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2: Hola, queridos rockeros y rockeras, metaleros y metaleras. Acá desde Radio Quillota 101.5 FM comenzamos la destrucción auditiva en Ojo con el Rock. Oye, hoy los quiero invitar a todos los rockeros y metaleros a dejar un poco los prejuicios de lado, porque generalmente los prejuiciados somos nosotros. ¿Por qué? Porque los invito a escuchar un especial punk el día de hoy. Yo entiendo que existe un dejo de rivalidad musical entre el rock, el metal y el punk, pero hoy los quiero invitar a escuchar punk y comenzamos con Exploited, con el tema Punk Not Dead, acá en Ojo

Rojo, con el Rojo, con Exploited y con el tema Punk Not Dead. Es el legendario álbum de estudio debut de la banda escocesa de punk rock de Exploited, lanzados en abril del año 81 por el sello Secret Record. El disco se convirtió de inmediato en un manifiesto contracultural y en la respuesta directa a los críticos musicales y bandas rivales que afirmaban que el movimiento punk era del año 1976, había muerto. Falso, señores. Hasta el día de hoy hay bandas que mantienen el punk en el aire, flameando la bandera. Usted, compañero Cristian Peña, ¿escucha punk? Escucha punk, dice que escucha punk con queso. No, es una talla fome, ¿eh? Toda la vida hemos hecho esa talla, pero es una talla fome, pero no se pierde, no perdamos las costumbres. Oye, seguimos en este pequeño especial punk y nos vamos con un tema que se lo voy a dedicar a mi amigo Lalo Rancio, que gracias a esta banda, él tenía un parche pegado en su chaqueta y en su mochila, gracias a esta banda le pusimos el Lalo Rancio, que hoy por hoy está radicado en Alemania. Nos vamos con Rancid, con el tema Rabbi Soho, acá en Ojo con el Rock.

y porque el rock es cultura. Ojo con el rock y hoy, ojo con el punk. Ahí pasaba el tema Rabbit Soho, que es una de las canciones más icónicas de la banda estadounidense de punk rock Rancid. Fue lanzada el año 95 como el tercer y último sencillo de su aclamado tercer álbum de estudio, An Outcome the World. Ah, y le recuerdo este tema, se lo dediqué a mi amigo, como dicen, mi amigo personal, a Lalo Rancio, el Eduardo Godoy, que está radicado en Alemania, pero jamás hemos perdido el contacto. Hoy seguimos en este viaje punk. Ah, tengo aquí el jabón Popeye en la mano y la cola de fría en la otra mano, haciéndome aquí la moica hoy día en el programa Ojo con el Rock. Nos vamos con 2 minutos y ya no sos igual acá en Ojo con el Rock.

Ojo con el rock, ojo, con 2 minutos ya no sos igual, ¿eh? Canta el himno indiscutido de la banda argentina de punk rock 2 minutos, lanzado en su emblemático álbum debut Valentín Alsina del año 1994. La canción narra la historia de Carlos, un joven del barrio que decide unirse a la Policía Federal Argentina, ganándose el repudio de sus antiguos amigos por pararse al otro lado de la vereda. El álbum Valentín Alsina, como decía, del año 94, fue nombrado en honor a la ciudad natal de la banda en la provincia de Buenos Aires. Oye, y cómo no mencionar a Ramiro, el punky más antiguo de Quillota. Si alguna vez ustedes vieron un punk por acá en la plaza, con una moica casi de medio metro, ese era el Ramiro, que hoy se la bate en la vida, como todos, luchando por salir de la pobreza. Así que saludo para ti, Ramiro, el punky más antiguo de Quillota. Seguimos en este especial punk y nos vamos con Eterna Inocencia, acá en Ojo con el Rock.

0: ojo con el rock, ojo con Eterna Inocencia. Ahí pasaba A los que se han apagado. Es el tercer álbum de estudio de la banda argentina de hardcore punk Eterna Inocencia, lanzado originalmente el año 2001. Este disco consolidó el sonido característico de la banda, combinando la velocidad y energía del punk con letras de fuerte carga existencialista, melancolía y social. Oye, tengo un amigo fanático de Eterna Inocencia que tiene acá un gimnasio que se llama El Culto. Así que para mi amigo El Pipa, guitarrista de Lo Anger, para él el tema de Eterna Inocencia. De hecho, el otro día mientras conversaba con él y empezamos a hablar de bandas, dije, chuta, no he tirado un especial punk. Así que gracias a una conversación con un par de tecitos el otro día, surgió la idea de hacer este especial punk. Oye, y nos vamos hoy ya con el cover de la semana acá en Ojo con el Rock.
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0: El cover de la semana, yo escuché este tema por primera vez en la voz de Luis Lambi. ¿Le suena a usted, don Cristian, Luis Lambi? Luis Lambi canta el tema Le hace falta un beso, versión cumbia, pero en el cover de la semana y versionando a los argentinos que ya pasaron recién con un temita Ya no sos igual. Ellos nos presentan Dos Minutos, el cover de la semana, con el tema Le hace falta un beso, acá en Ojo con el Rock.

Ojo con el Rocojo, con el cover de la semana y de la versión cumbia Le Hace Falta Un Beso. Esta es la versión punk de 2 minutos. La canción interpretada por la legendaria banda argentina hace esta versión en su álbum Amigo de lo Ajeno del 2019. El tema es un cover de enclave punk, conocido como un corrido mexicano, popularizado originalmente por el Chapo de Sinaloa. Oye, sigo en este viaje punk desde el 81 hasta la actualidad, y quiero pasar por New FX con el tema Don't Call Me White, acá en Ojo Coco.

0: ojo con el rock, ojo con New Effect. Ahí pasaba el tema Don't Call Me White. No me llames blanco o no me llames blanquito. Es uno de los himnos del punk rock más icónico de la banda californiana New Effect, lanzado el año 94 como sencillo principal de su aclamado álbum Punk in Dublin. Hoy, el año 94, pasábamos también una final de fútbol. ¿Se acuerda la final del 94? Estados Unidos, que la mascota era un perrito café. Oye, yo los quiero invitar ahora a una pequeña pausa comercial acá en Ojo con el Rock.
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0: 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Oye, ahora le doy un pequeño cambio brusco al especial punk, porque dos bandas nacionales nos mandaron tema y presenta acá Salares el tema El Pulso del Frío Tiempo en Ojo con el Rock.
9: Hola, soy Rodrigo de Salares. Quiero enviar un gran saludo a todo el equipo de Ojo con el Rock y, por supuesto, a toda su audiencia. Muchas gracias por abrir este espacio a la música independiente y por apoyar a las bandas que seguimos creando desde la autogestión. Un abrazo grande y ojo con el rock.

Ojo con el rock, ojo con Salares. El pulso frío del tiempo cierra el EP Bandera igual Mordaza y sintetiza la nueva etapa de Salares, nacida del trabajo compositivo entre Rodrigo Fuentes Astudillo y Patricio Salgado Antinopay. La canción profundiza la exploración de Slough y el post-metal, ampliando el lenguaje instrumental que caracteriza el proyecto, con una escritura más dinámica y una sonoridad de gran intensidad. Este sencillo anticipa el momento creativo más ambicioso de Salares hasta la fecha. Y quiero presentar otra banda que nos manda material. Quiero presentar a Demencia Extrema con el tema Dioses del Consumo, acá en Ojo con el Rock.

¡Ojo con el rocojo! Con demencia extrema, en marzo del año 2004, luego de pasar por distintas bandas tributos, Nelson Castañeda y Omar Manzano deciden componer su propia música y forman en la localidad de Limache a Demencia Extrema, en donde participaron en eventos locales y regionales. Además, le dieron luz a 4 canciones que quedaron registradas en su primer demo del año 2007 llamado Necesidad de Luchar, canciones cargadas de trash a la vieja escuela. Luego de 17 años, Nelson Castañeda decide revivir la banda y comienza a componer nuevas canciones como guitarrista invitado y ser parte de la banda el destacado músico y cantante Juan Fernández de Night of the Cross o Sacro Death de la Ligua, en donde estará encargado de incorporar nuevos elementos a esta banda de death, trash y groove llamada Demencia Extrema. Hoy vuelvo a este viaje punk luego de esta pasada de las bandas nacionales que quieren mostrar música nueva. También quiero invitar a todos los que quieran mostrar música es a ojoconelrock@gmail.com. Nos envían su material, su reseña y acá estaremos usando su música como vitrina de los sin vitrina. Oye, vuelvo a este viaje pan con los nacionales fiscales ad hoc y nos vamos con No Estar Aquí en Ojo con el Rock.

Ojo con el rock, ojo con no estar aquí. Es uno de los temas emblemáticos de la banda Fiscales Ad Hoc. Profundos e introspectivos de la banda chilena, banda de punk rock. El tema pertenece a su aclamado tercer álbum de estudio titulado Traga, lanzado originalmente el año 95 bajo el sello Culebra Discos. La composición de la canción estuvo a cargo del bajista histórico de la banda, Rubén Rolly Ursúa. Oye, yo me despido el día de hoy. Espero que la bandera del rock siga flameando en el aire, más si sumamos estilos diversos. Creo que habíamos hecho especial grunge, especial de jazz rock, especial black metal, y hoy podemos decir que hicimos el especial punk. Me despido con uno de los temas emblemáticos. Yo sé que dentro del punk hay mucha tela por cortar, hay mucha música que son emblemáticos dentro del estilo, pero estamos acotados a una hora cronológica acá en Ojo con el Rock, así que me despido el día de hoy con un grito punk, y nos vamos con Misfits con Scream acá en Ojo con el Rock.

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1: Estimadas amigas y amigos, es un gratísimo placer volver a saludarles y darles la más cordial de las bienvenidas a esta nueva edición de Abrazados que está comenzando a través de tu Radio Quillota aquí en el 101.5. Nosotros ya tenemos nuestra programación lista y dispuesta para compartir con todos ustedes que nos sintonizan todos los días sábado entre las 14 y las 16 horas o bien el día domingo entre las 23 y la 1 de la madrugada. La canción Hard to Say I'm Sorry del grupo Chicago fue escrita por Peter Cetera y producida por David Foster. El tema logró el puesto número 1 en Estados Unidos, Canadá, Italia, Suiza, Irlanda y el puesto número 4 en el Reino Unido. Y por cierto es nuestra portada musical para esta edición de Abrazados. Con ustedes, Chicago y la canción Hard to Say I'm Sorry.

Nuestro siguiente artista invitado será Adrian Curtis Garbitz, más conocido como Adrian Garbitz o Adrian Garbitz, que nació en el año 1949 en Londres, Inglaterra. Cantante, músico, compositor y productor de grabaciones. Su música pasa por el soft rock, pop rock, blues rock e incluso el rock psicodélico. Su canción Classic fue una balada muy conocida que alcanzó el puesto número 8 en el Reino Unido. Vamos una vez más junto a Adrian Garbitz y la canción Classic en esta edición de Abrazados.

La canción Guardian Angel del grupo Masquerade fue compuesta por Drafty Deutscher y Christopher Evans Ironside y fue lanzada en un single el año 1983. Un año más tarde fue los temas del álbum de Sound of Masquerade. El tema alcanzó el puesto número 1 en Austria, 2 en Alemania, Suiza y el número 5 en Holanda. En 1984, el alemán de apellido italiano Nino De Angelo lanzó sus versiones en alemán e italiano, alcanzando el lugar número 1 en varios países europeos como Alemania, Austria y Suiza. Vamos con este lento llamado Guardian Angel junto a Masquerade.

En esta edición de Abrazados, el 99,9% de las canciones corresponden al año 1983. Son canciones suaves, canciones soft. El tema We Got Tonight fue escrito e interpretado por Bob Seger en el año 1978 para su álbum Stranger in Town. La balada alcanzó el puesto número 13 en el Billboard Hot 100 en los Estados Unidos en 1978, pero en el año 1983 fue reinterpretada por un dúo integrado por Kenny Rogers y China Easton, logrando el puesto número 5. Vamos con Kenny Rogers y China Easton con la canción de Bob Seger, We Got Tonight.

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Muy bien, amigos míos, hemos iniciado ya este segundo bloque de Abrazados que tú escuchas junto a tu Radio Quillota aquí en el 101.5. Como muchos sabrán, Spandau Ballet fue un grupo británico de Londres formado en el año 1979. En sus comienzos se definían como una banda que tocaba funk, pero poco a poco fueron combinando con el pop, new wave, soft rock y new romantic. Su nombre, Spandau Ballet, proviene de una cárcel llamada Spandau en Berlín, prisión que tuvo a condenados de los procesos de Nuremberg. Vamos con la banda británica Spandau Ballet y la canción True.

Nuestro siguiente invitado a esta cita de abrazados será John Michael Osborne, conocido como Ozzy Osborne, británico, nacido en Ashton, Birmingham, en el año 1948. Cantante, músico, compositor, y está en esta actividad desde el año 1968. Su estilo de música pasa por el heavy metal, hard rock y blues rock. Fue uno de los integrantes de la banda Black Sabbath entre los años 68 y 1979. Vamos con el feo de Ozzy Osbourne y la canción Muy Cansado, So Tired.

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Gino Vannelli es conocido mayormente por algunos hits que podrían incluirse dentro del género denominado como música pop. Solo quiero detenerme, Duele estar enamorado, Autos negros, entre muchos otros. Pero además ha navegado por toda clase de vertientes musicales, destacándose particularmente en el jazz, dando pruebas de un crecimiento artístico sostenido. Vamos con Gino Vannelli, la canción Living Inside Myself.

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Tercer bloque y en Abrazados junto a tu Radio Quillota. Esta noche celebraré mi amor. Es una canción escrita por Gary Goffin y Michael Masser, registrada como un dúo único por Peebo Bryson y Roberta Flack, y puesto en el mercado en 1983. Se convirtió en un gran éxito para ambos cantantes, alcanzando el puesto número 16 en el Billboard Hot 100. Esta canción dio nuevos bríos a la carrera de ambas estrellas y lo llevó de retorno a la cima. Vamos con Tonight I Celebrate My Love junto a Peebo Bryson y Roberta Flack.

Tú estás en el 101.5, tú escuchas Abrazados, programa que te acompaña cada día sábado entre las 14 y las 16 y el domingo entre las 23 y la 1 de la madrugada. Música suave, música relajada, música soft. Frente al micrófono, Eduardo Baedo. La canción Make a Love Out of Nothing at All, lanzada en el año 1983 por el grupo Air Supply, fue escrita y compuesta por Jim Steinman. El tema se convirtió en un gran éxito, llegando al puesto número 2 en el Billboard Hot 100. Vamos con otro clásico del año 1983. Es Air Supply con Making Love Out of Nothing at All.

Como muchos melómanos sabrán, Riccardo Cocciante es un cantante de origen italiano y francés. Fíjate que nació en el año 1946 en Indochina Francesa, lo que actualmente es Vietnam. Cantante, músico y compositor, comenzó su actividad en el año 1968 y lanzó su primer disco en el año 72. Ha realizado canciones en italiano, francés y castellano. Sincerita se llama la siguiente canción que escuchamos junto a Riccardo Cocciante en esta cita de abrazados.

Nuestro siguiente invitado es Eli Robert Fitoussi, conocido como F.R. David, originario de Menzel Bourguiba, en Túnez. Él nació en el año 1947, cantante y guitarrista, y comenzó su carrera en el año 1968. Siempre mantuvo el look de sus anteojos negros y su guitarra Fender color blanco. Su estilo de música es pop, rock, new wave. Trabajó como guitarrista para el famoso músico griego Vangelis y lanzó su primer álbum de estudio como solista en el año 1982 llamado Words. Vamos con F.R. David y la canción Music.

Así hemos arrancado este cuarto y último bloque de Abrazados que tú escuchas junto a tu Radio Quillota. La canción Total Eclipse of the Heart del año 1983 llegó a ser número uno en Estados Unidos, el Reino Unido, Australia y muchos otros países. Fue escrita y compuesta por Jim Steinman y lanzada por Bonnie Tyler. Fue sin duda el tema de más trascendencia de Bonnie Tyler y le significó ser la primera artista de Gales en llegar al número uno en los Estados Unidos. Vamos con este clásico junto a Bonnie Tyler, Total Eclipse of the Heart.

Nuestro siguiente invitado será John Arrington, conocido como John Miles, nació en el año 1949 en Yarrow, Inglaterra. Cantante, músico, compositor y director. Comenzó su carrera en la música en el año 1970 y es el autor de la magnífica canción Music del año 1976, tema que alcanzó el puesto número 3 en el Reino Unido. Pero ahora escucharemos el tema The Right to Sin en la voz de John Miles, otro clásico del año 1983.

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Frente al micrófono, Eduardo Aedo. La siguiente canción, Orchard Road, fue una famosa balada del año 1983, escrita por Leo Sayer, musicalizada por Alan Turney. El tema alcanzó el lugar número 16 en el Reino Unido. Del álbum Have You Ever Been in Love, escuchamos a Leo Sayer interpretar Orchard Road.

y Joseph Patrick Espósito, más conocido como Joe Espósito, estadounidense, nació en el año 1948, es cantante, músico, compositor y ha tenido vínculos laborales con artistas como Giorgio Moroder, Donna Summer, Laura Branigan y Aretha Franklin, por mencionar solo algunos. Ha trabajado también en producciones de bandas sonoras para películas como Karate Kid, Flashdance, etc. Fue ganador de un premio Grammy y también ha sido integrante del grupo Brooklyn Dreams entre los años 1977 y 1980. De la película Flashdance, escuchamos a Joe Espósito interpretar Lady, Lady, Lady.

Y así, estimadas amigas y amigos, ponemos punto final a esta edición de Abrazados. En esta ocasión hemos ofrecido a ustedes destacadas canciones que dieron con luz propia en el año 1983. Gracias, como siempre, por su valiosa compañía. Les invitamos nuevamente a sintonizarnos en nuestros horarios habituales. Recuerden, todos los días sábado entre las 14 y las 16 y el domingo entre las 23 y la 1 de la madrugada. Sigue junto a tu Radio Quillota y no olviden pasarlo extremadamente bien. Chao, chao.

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0: Yo.
1: Vale.
2: Manolo, hasta ahí.
0: Ok, gracias.
3: Te amo tanto. Es Javiera y los imposibles.

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3: Las lluvias obligaron a suspender las clases este lunes en las regiones de Tarapacá, Arica y Parinacota, además de 5 comunas de la región de Antofagasta.
4: Hemos tomado la decisión de suspender las clases. La infraestructura no tenemos certeza que pueda aguantar y tampoco las familias están preparadas para, con sus abrigos, enfrentar este evento climatológico.
5: El SENAPRED reportó 11 viviendas con daños menores por el paso del sistema frontal, además de cortes de ruta y monitoreo especial en el norte del país.
6: 5 de ellas en la región de O'Higgins y 6 en la región del Maule. Además, se reporta la interrupción de la ruta K589 entre el kilómetro 6.9 al 7.1, producto de un socavón.
3: La UDI se desmarcó de apoyar una reforma constitucional profunda y pidió acotar los cambios en materia de seguridad.
7: La UDI no vamos a apoyar las reformas constitucionales de seguridad porque claramente dañan la institucionalidad.
5: La aprobación del presidente José Antonio Kast subió 2 puntos, alcanzó 41%, esto de acuerdo a la última encuesta Plaza Pública Cadem.
3: La evaluación del viceministro Claudio Alvarado cayó como vocero de gobierno, según la última encuesta Test de Cifra.
8: Hoy día es urgente tener un vocero que recalque la función del gobierno, de las cosas que se están haciendo bien. Todas las cosas buenas que está haciendo el gobierno tienen que ser recalcadas. Y yo creo que acá falta una persona que recalque todas las cosas buenas que estamos haciendo.
5: Kael Yomas ganó la elección del Frente Amplio con un 55% de apoyo y es la nueva presidenta de esa colectividad.
3: Franco Parisi prepara una reunión con la CUT y evalúa sumar a la alcaldesa de Quilicura, Paulina Bobadilla, para ampliar la base de apoyo del Partido de la Gente.
5: China anunció esta mañana la visita del canciller chileno, Francisco Pérez.
3: Expertos descartan efectos relevantes en la economía chilena tras las acusaciones de Estados Unidos sobre una eventual evasión de aranceles para favorecer a China.
9: Nos prometieron trato preferente y hoy tenemos aranceles y portazos.
10: Como lo dijo el ministro, no somos el patio trasero de nadie.
5: Mañana martes se resolverán las medidas cautelares de 5 imputados del caso Sartor luego de 2 semanas de formalizaciones.
11: Aquí hay una actuación concreta de facto, no solo en el tema de la OPA, porque también se nos señala. Aquí queda claro que con quien había que hablar para ser director de Azul Azul era con Michael Clark.
3: 38,8% de los pacientes hospitalizados en camas críticas pediátricas está internado por causas respiratorias, la cifra más alta de esta campaña de invierno.
12: Este porcentaje constituye el pic de lo que va de la campaña del año 2026, por lo tanto queremos ser enfáticos en que seguimos en un periodo de alta circulación viral, en que tenemos corcirculación de hartos virus.
5: Dos carabineros fueron dados de baja por no denunciar el hallazgo de droga durante un procedimiento en la provincia de Arauco.
13: Queda registrado en las cámaras corporales que estas personas toman esta sustancia, la arrojan al suelo, la destruyen para efectos de no realizar este procedimiento respecto a estas 4 personas.
3: Bombero presentará una querella criminal contra el conductor ebrio que atropelló a 3 voluntarios en Chihuayante.
14: Como cuerpo de bomberos, como institución, la querella la vamos a presentar. La definición que tenemos que ver y revisar con las víctimas, por nuestros 3 voluntarios, cuáles son las acciones. Si tomarán alguna acción de manera individual o se sumarán a la nuestra.
5: Carabineros está buscando a un hombre quien agredió con un cuchillo a un pasajero del metro de Valparaíso y escapó luego tras romper una ventana del vagón.
15: Con una de las personas estuvo ahí un incidente que era porque existe el forcejeo al realizar el robo. Al cerrarse las puertas se ofusca y se lanza, golpea uno de los ventanales de emergencia.
3: En el exterior, Lula y Flavio Bolsonaro iniciaron su campaña presidencial en Brasil con un empate técnico en las encuestas.
16: Irán ofrece una recompensa de $30,000 por capturar o matar a soldados estadounidenses.
3: Donald Trump anunció que reducirá los ejercicios militares con Corea del Sur debido a sus muy buenas relaciones con el líder de Corea del Norte, Kim Jong-un.
16: Hoy el enviado de Estados Unidos, Jared Kushner, se reúne con el primer ministro israelí, Benjamin Netanyahu, para tratar de reactivar el plan de paz para Gaza que Israel rechazó hasta el momento.
3: En el deporte, pese a empatar 2-2 ante O'Higgins en el Estadio Monumental, Colo-Colo se mantiene en el primer lugar de la tabla a 10 puntos del segundo. Universidad de Chile, en la semana previa al Superclásico del fútbol chileno.
17: Sumamos, que también es importante, así que prepararemos una semana importante como el clásico y poder hacer un buen clásico.
16: El tenista Alejandro Tabilo se mide hoy ante el español Rafael Jodar en un duelo correspondiente a la tercera ronda del Masters 1000 de Cincinnati.
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18: 6:06 a.m.
3: Muy buenos días, bienvenidos a Radiograma. Junto a Catherine Cubillos damos comienzo a esta edición. Vamos a comenzar a revisar noticias relevantes ocurridas tanto en Chile como en el mundo las últimas horas. Estaremos hasta las 10 de esta mañana y nuestro compromiso es que usted quede totalmente informado. Le ofrecemos desde ahora información independiente. Catherine, buenos días.
16: Hola Tomás, buenos días. Buenos días también a nuestros auditores, a todos quienes ya están con nosotros y van a estar acompañándonos en esta revisión de las noticias. A esta hora siempre saludamos a todos ahí en las 43 estaciones de Bio Bio, la radio en todo el país, que están conectadas para informarse. También, por supuesto, quienes están en la plataforma digital es biobiochile.cl y, por supuesto, quienes nos escuchan y nos ven a través de Bio Bio TV.
3: Santiago, en estos instantes está cubierto, está con chubascos. La temperatura alcanza los 7,9 grados. La humedad es del 94%. ¿Qué se espera para hoy en la capital? Se espera un día que va a estar cubierto con chubascos débiles, variando cubierto y chubascos aislados en la mañana. En la tarde va a estar nublado, variando a nubosidad parcial. Y en la noche ya va a estar despejado, porque mañana va a estar despejado todo el día. Y se espera una temperatura máxima para hoy de 15 grados. En Viña del Mar y Valparaíso, en estos instantes, cielo con nubosidad parcial, con chubascos, la temperatura es de 9 grados, la humedad es del 81%. En Viña del Mar y Valparaíso se espera un día cubierto con chubascos débiles en la mañana, en la tarde nublado, variando a nubosidad parcial, en la tarde despejado y una máxima de 14 grados. También mañana en Valparaíso va a estar despejado durante todo el día. Pero vamos a revisar el pronóstico en el norte de nuestro país, donde se ha producido un nuevo sistema frontal que ha afectado, como le hemos contado, toda la zona norte. Comenzamos por Arica. En Arica se espera un día cubierto con llovizna matinal, pasando a cubierto y lluvia, con viento entre 25 y 40 kilómetros por hora en la tarde. En Arica, donde se espera un día con mucha agua, se espera una máxima de 20 grados. La temperatura en estos instantes en Arica, 17 grados, humedad 94%.
16: En Iquique esperan un día cubierto con llovizna matinal, después lluvia en la tarde, una máxima de 19 grados a esta hora y 18 con 93% de humedad.
3: Antofagasta, cubierto en la mañana y lluvia con viento entre 25 y 40 kilómetros por hora en la tarde, con una máxima de 22 grados. En estos instantes la temperatura en Antofagasta es de 18 grados con una humedad del 88%.
16: Tocopilla, espera un día cubierto con lluvia en la tarde y una máxima de 19. A esta hora hay 16 grados en la zona con 94% de humedad.
3: Calama, cubierto y neblina con viento entre 25 y 40 kilómetros por hora, variando a nubosidad parcial. máxima 16. La temperatura en estos instantes en Calama 6 grados, humedad 100%.
16: Vamos hasta Atacama, la capital, Copiapó. Nublado y chubascos en la mañana, luego cubierto y lluvia con viento entre 25 y 40 kilómetros por hora en la tarde. La máxima que esperan en esa zona es de 17 grados. A esta hora hay 12 grados con 87% de humedad.
3: En La Serena y Coquimbo se espera un día cubierto con lluvia, probable tormenta eléctrica y una máxima de 14 grados. La temperatura en estos instantes en La Serena y Coquimbo es de 13 grados. La humedad es del 82%. Vamos a revisar el pronóstico del tiempo para la ciudad de Concepción. Para Concepción se espera un día que va a estar despejado todo el día con una máxima de 15 grados.
16: Revisamos la calidad del aire en toda la zona centro y sur del país, la que cuenta con estaciones de monitoreo para estos fines. Es bueno en la región metropolitana, en el Valle Central de O'Higgins, en el Valle Central de la provincia de Curicó, en Talca y Maule. Luego ya con aire regular está Concepción, definido como Concepción Metropolitano, y también Temuco y Padre Las Casas. Con alerta ambiental, la mayor parte de estas zonas: Linares, Chillán y Chillán Viejo, Los Ángeles, Valdivia, Osorno, Puerto Montt y Puerto Varas, y también Coyhaique, que todas esas zonas con alerta ambiental. Acá en la región metropolitana, con este aire bueno, rige la restricción vehicular, comienza a las 7:30 a.m, está vigente hasta las 21 horas en toda la provincia de Santiago, más San Bernardo y Puente Alto. Hoy lunes, los dígitos afectos a esta restricción son 8 y 9, es para autos y motos con sello verde, pero los inscritos antes del 1 de septiembre del año 2011.
3: Para vehículos no catalíticos y en el exterior del anillo Américo Vespucio, los dígitos son 6, 7, 8 y 9. 6, 7, 8 y 9. Nos vamos de inmediato a las noticias.
16: A ver, a propósito de lo que hablábamos del tiempo en el norte del país, debido a las intensas precipitaciones que se esperan para hoy, el Ministerio de Educación decidió suspender las clases hoy lunes en los sectores que se verían más afectados por las precipitaciones en el norte grande del país.
3: La medida incluye la totalidad de las regiones de Arica y Parinacota, Tarapacá, además de las comunas de Antofagasta, Tocopilla, Taltal, Sierra Gorda y Mejillones en la región de Antofagasta.
16: Esta suspensión incluye tanto a los establecimientos públicos como privados de enseñanza parvularia, básica y media.
3: Las precipitaciones registradas en el país desde el fin de semana han provocado emergencias puntuales como filtraciones de vivienda, anegamientos e interrupciones de conectividad.
16: El jefe del Sistema Nacional de Alerta Temprana de SENAPRED, Felipe Plaza, y él actualizó el balance de las afectaciones.
6: 11 viviendas con daños menores, 5 de ellas en la región de O'Higgins y 6 en la región del Maule. En esta última región, además, se reporta la interrupción de la ruta K589 entre el kilómetro 6.9 al 7.1, producto de un socavón.
3: El sistema frontal mantendrá precipitaciones de distinta intensidad durante la jornada, con acumulaciones más relevantes en las regiones de Coquimbo y Atacama.
16: En el litoral de Coquimbo, los montos podrían llegar a 25 milímetros e incluso hasta 35 en Ovalle.
3: En Atacama y Diego de Almagro se esperan precipitaciones entre 15 y 16 milímetros.
16: En Vallenar deberían acumular de 19 a 20 milímetros, en Huasco 25 milímetros.
3: Y se espera en la región de Atacama al menos 15 milímetros. Además, se prevén nevadas de 20 a 25 centímetros en sectores cordilleranos y vientos que podrían superar los 80 a 100 kilómetros por hora.
16: Y nos escriben hace solo minutos desde Antofagasta para decirnos que estaba precipitando, no de forma intensa, pero una lluvia suave. Se recomienda conducir con precaución porque se pone jabonosa el pavimento, ¿no? Y por lo tanto hay que estar muy concentrados, no es algo que pase regularmente en Antofagasta. Está sucediendo hasta ahora lluvia suave en la región y por lo tanto la recomendación de auditores que están allá es tener mucha precaución a quienes van conduciendo hasta ahora mientras compartimos imágenes a través de BioBio TV de esa lluvia, como les menciono, no muy intensa, pero que obviamente llama mucho la atención en esa zona del país.
3: Tenemos versiones encontradas con respecto a Antofagasta. Algunos dicen que llueve fuerte, otros que no tan fuerte. Son percepciones de auditores, obviamente, que no están acostumbrados a la lluvia, pero está lloviendo. Son varios los auditores que se comunican con nosotros. Otro auditor nos dice que en La Serena, desde ayer domingo, no llueve, pero hoy día va a llover. Son más de las 6 de la mañana y no ha llovido en La Serena, pero va a llover según el pronóstico, así que tenga precaución. Auditores también nos dicen que sí, que no está lloviendo en Coquimbo. Sí, hay que esperar porque meteorología dice que hoy va a llover en La Serena y Coquimbo, según les contamos recién. Nos vamos de inmediato a las noticias.
16: Sí, realizamos un resumen
5: policial de las últimas horas, porque en Paine, esto es en la región metropolitana, un hombre murió luego de recibir un disparo en la cabeza en plena vía pública. Solo metros de una plaza de juegos, se habrían percutado ahí, en ese lugar, al menos 5 disparos.
3: Y un procedimiento de carabineros en el límite de Estación Central con la comuna de Santiago terminó con un hombre baleado y otro detenido tras un intento de atropello a funcionarios policiales. Vicente Aguilar, muy buenos
5: días.
3: Hola,
5: Vicente.
19: ¿Cómo están? Muy buenos días. Nueva semana, comenzamos también la revisión de las noticias de esta madrugada. Lo primero, esto ocurre en Paine, donde un hombre murió tras recibir un impacto de bala en la cabeza durante la noche. El hecho ocurrió cerca de las 23:15 horas en calle Ignacio Carrera Pinto, a la altura de Pasaje Fresia, esto cercano a Bernardo Higgins también, para quienes ubican el lugar. A un costado de una plazoleta con juegos infantiles, máquinas deportivas y también una multicancha. La víctima permanece como NN y de manera preliminar la Fiscalía ECO estableció que sería un ciudadano extranjero, aunque hasta ahora se desconoce su nacionalidad. En el sitio del suceso se encontró evidencia balística y los primeros trabajos establecieron que se efectuaron al menos 5 disparos en este sector. Escuchemos a la fiscal ECO Paola Pablaza, quien amplió la información sobre este hecho.
20: Hay evidencia balística, al menos 5 impactos balísticos o vainillas es lo que hay en el sitio del suceso. Se trata de un fallecido, de un hombre cuya identidad aún no podemos indicarla, está como NN.
19: Según registros de cámara de seguridad, al momento de los disparos, afortunadamente, no había personas utilizando la multicancha, tampoco la plazoleta, y pese a tratarse de un espacio residencial, con bastantes casas, esta plaza para niños, que es destinado al encuentro de vecinos, ¿cierto? Se ejecutan estos disparos en el lugar, hecho que causó mucha preocupación entre los vecinos porque es un lugar bastante tranquilo. Fiscalía ECO trabajó durante la madrugada junto al OS9 Carabineros, quienes quedaron a cargo de las diligencias y así establecer la dinámica y también los responsables, cuántas personas serían quienes terminan quitándole la vida a este hombre con un disparo en su cabeza. Y en otro hecho, esto en los límites entre Quinta Normal, Estación Central y Santiago, un procedimiento policial terminó con un hombre baleado en la cabeza y otro detenido, esto durante la madrugada en el sector de Apóstol Santiago con Portales, como les decía yo, en el límite de estas 3 comunas. El hecho ocurrió cerca de las 2:10 horas cuando funcionarios de la CIP de la 22ª Comisaría de Quinta Normal se dirigían a verificar la activación de una alarma en un local y decidieron fiscalizar un vehículo que se encontraba en cercanías y que pueden ver a través de imágenes de BioBio TV, un vehículo Honda City, un sedán gris que estaba con sus 4 puertas abiertas, con las luces encendidas, así quedó en este lugar. Según Carabineros, al advertir la presencia policial, el conductor de este vehículo Honda habría intentado atropellar a los funcionarios quienes estaban tratando de hacer este control. Y ahí es que los funcionarios policiales efectúan disparos con sus armas de servicio. El teniente Carlos Wincatripay, oficial de ronda de la prefectura Rinconada, entregó mayores detalles de este hecho en el centro.
21: Este vehículo, al percatarse de la presencia policial, intenta atropellar a los carabineros de servicio, quienes se ven en la obligación, en defensa propia, de hacer uso de su armamento fiscal.
19: En este vehículo Honda City, donde se desplazaban estas personas, ¿cierto? Iban 3 personas. Uno de los ocupantes descendió e intentó escapar, pero fue detenido. Un segundo logró darse la fuga y el tercero era el conductor que se encuentra con una lesión producto de un impacto balístico en la cabeza y que hasta este momento lo mantiene en riesgo vital en un centro asistencial. En este lugar se registró una importante cantidad de disparos según información de testigos y el tránsito permanece interrumpido en el sector de Portales con Apóstol Santiago mientras continúan las diligencias porque bastante complejo lo que se vivió en ese sector. Carabineros se mantiene también a la espera de las instrucciones del Ministerio Público para determinar los peritajes y también así saber oficialmente qué es lo que habría pasado, qué estarían haciendo estas personas que terminan con el conductor de este auto baleado.
3: Muchas gracias. Gracias,
5: Vicente.
3: Muy bien.
5: Igual tú, chao, Vicente. Hasta pronto.
3: Y Carabineros se está investigando la denuncia de un automovilista que estuvo a instantes de ser víctima de una encerrona en la comuna de Maipú.
5: Este hecho se produjo cuando un grupo de delincuentes le cerró el paso en una de las salidas a la calle local. Eso fue evitado por el chofer, que justo alcanzó a reaccionar. Nos vamos ahora a una de nuestras unidades móviles en la región metropolitana. Cristian Borkowski, buenos días.
0: Hola, muy buenos días, Tomás Katy, gusto de saludarlos. Esta situación que ustedes están comentando es sumamente relevante, producto de lo que pudo haber ocurrido y no pasó gracias a los reflejos que tuvo el automovilista para evitar esta encerrona que le realizó un grupo de delincuentes en el sector de la autopista Américo Vespucio, casi llegando a la avenida Los Pajaritos en la comuna de Maipú. Esto ocurre precisamente en el sector de la salida 25A, donde, recordarán ustedes, la semana pasada también, a metros de ese lugar, ocurrió una encerrona múltiple, donde finalmente terminaron asaltando a la víctima luego de prácticamente acorralarla entre dos automóviles. El mismo, de hecho, comentó a los micrófonos de Bío Bío, la radio, que lo habían convertido en un sándwich justo del auto de los ladrones y otro que venía atrás que terminó colisionándolo también. Esto afortunadamente no ocurrió, pero las imágenes que ustedes están viendo son realmente impactantes y tienen que ver con justamente la cámara que tenía este automovilista puesta en el tablero, es decir, apuntando hacia el capó, hacia adelante. Y es justamente cuando estos individuos detienen la marcha sorpresivamente en esta salida para tomar la calle local, es decir, la carretera de Américo Vespucio con dirección al aeropuerto, y es ahí donde los ladrones bajan con armamentos de fuego, con sus mascarillas tapando sus rostros y finalmente intimidando al chofer, pero este logra poner la marcha atrás y retroceder a gran velocidad. Afortunadamente, y a diferencia del caso de la semana pasada, también ocurrió en la comuna de Maipú, este chofer alcanzó a escapar y finalmente generó la denuncia en la 29ª comisaría de Maipú. Y es por eso que decimos que Carabineros está tratando de realizar todas las investigaciones, porque el conductor, que ya tiene la imagen que ustedes están viendo a través de Bío Bío TV, fue entregada a Carabineros y se ha logrado comprobar de alguna forma que la patente de este vehículo sí registra un encargo vigente por robo. Así que los ladrones estarían trasladando en un automóvil de esas características. De momento es una información en desarrollo. La persona no sufrió lesiones, no se sabe si hubo disparos. Por lo tanto, también tendrá que realizar Carabineros alguna investigación en el lugar cuando sea con luz de día para ver si se puede encontrar evidencia balística. Y ahora vamos a cambiar de tema rápidamente, porque de Maipú nos venimos a Pudahuel, como una vecina. Estamos acá en el terminal aéreo del mismo nombre, el Aeropuerto Internacional de Santiago, acá en Pudahuel, donde ustedes pueden ver a mi espalda. Hay un vehículo de la Policía de Investigaciones y también de Carabineros, porque ambas policías están acá esperando que llegue en horas de la mañana el ex chico reality Camilo Huerta, que ustedes saben está siendo investigado por Carabineros, específicamente por el OS-7, pero es la PDI, la Policía Civil, la Policía Internacional, la que tiene que hacer el nexo para que cuando esta persona aterrice en Chile, la detengan para posteriormente entregárselas a Carabineros. Solamente para tener un repaso, para que ustedes sepan por qué Camilo Huerta está siendo esperado a esta hora en el terminal aéreo, en el principal de Santiago de Chile, es que actualmente estaría involucrado en una investigación por tráfico de drogas. Y bueno, su nombre habría aparecido en un operativo denominado Imperio Ámsterdam, investigación que habría permitido desarticular una presunta estructura dedicada a la comercialización ilegal de marihuana. Y es por eso que ustedes pueden ver las imágenes completamente en vivo a través de Bío Bío TV de lo que está pasando en esta mañana lluviosa acá en el aeropuerto de Santiago. Y estamos acá, a un costado de la salida internacional, que es el mismo lugar por donde sacaron a la exalcaldesa de Antofagasta, Karen Rojo, para posteriormente llevarla también detenida. Esta situación está por ser confirmada quizás en algunos minutos más por la PDI, porque no se nos ha dicho si esta persona ha aterrizado o habrá tomado el vuelo LATAM, que venía desde Miami. Y es por eso que nosotros estamos expectantes aquí, porque ese avión debió haber aterrizado acá a las 6 de la mañana, es decir, hace algunos minutos atrás solamente, y estamos a espera que nos puedan confirmar si precisamente Camilo Huerta venía en ese vuelo para posteriormente, como ya lo veían, ser trasladado hasta una unidad policial. Es una información, como lo decimos, completamente en desarrollo, que en el aeropuerto de Santiago, Bío Bío, la radio.
1: 6 de la mañana, 23 minutos.
3: Bomberos de al menos 10 comunas de la región de Valparaíso trabajaron para controlar un incendio que afectó a un vivero en la comuna de La Cruz. Ahora nos trasladamos hasta una de las unidades móviles de Radio Bío Bío en la región de Valparaíso.
16: Ampliamos de inmediato la información. Lucas Peña, buenos días.
22: Hola, ¿qué tal?
4: tal? Muy buenos días. Sí, claro, porque es un incendio que afortunadamente pudo ser controlado cerca de la una de la madrugada, luego de un despliegue importante que realizó bomberos de toda la provincia de Quillota con el apoyo de diferentes compañías de distintas comunas de la región de Valparaíso. Estamos hablando del incendio que se registró en el sector del Bosco, esto correspondiente a la comuna de La Cruz, a la altura del vivero Las Rosas de Pocochay. A la espera de un balance total de esta emergencia, lo que fue preliminarmente informado es acerca de la afectación de una vivienda que resultó completamente destruida y de diferentes naves agrícolas del sector. Por varios momentos de la noche el incendio estuvo completamente descontrolado. Se puede observar en las imágenes en BioBio TV los registros que dejó este siniestro, y es por esta razón que se movilizó toda la provincia de Quillota luego de que se declarara una tercera alarma de incendio estructural. Y sumado a las comunas de la provincia de Quillota, por ejemplo, podemos mencionar que hubo apoyos por parte de Viña del Mar, Limache, Vía Alemana, Quintero, Puchuncaví y también la comuna de Los Andes. Estamos hablando de al menos 10 comunas que trabajaron para controlar este incendio, y ya poco a poco las diferentes unidades se han ido retirando del lugar después de que se controlara esta emergencia durante la madrugada, que contó con un amplio contingente de los diferentes equipos de emergencia por este incendio en la comuna de La Cruz, a la espera claramente del respectivo balance total después de esta emergencia, que afortunadamente pudo ser controlada en horas de la madrugada. En la región de Valparaíso, BioBio, la radio.
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22: Buenos días, BioBio. Quería informarles que el semáforo de Carlos Valdovino con Vicuña Maquena, toda la intersección se encuentra apagado. Muy peligroso. 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
23: Buenos días, BioBio. Hay un accidente en Avenida Portales, llegando a la Quinta Normal con General Velázquez. Está toda la calle cerrada, hay servicios de seguridad, ambulancia y bomberos. Y está cerrada la calle para que sepan los transeúntes, los automóviles.
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1: 6:26.
3: La propuesta de reformas constitucionales en seguridad abrió diferencias dentro de la UDI. Mientras algunos parlamentarios rechazaron modificar la Carta Magna, otros se mostraron disponibles para respaldar cambios acotados.
24: La propuesta de reformas constitucionales en seguridad que prepara el gobierno comenzó a generar diferencias dentro de la UDI, y es que el Ejecutivo evalúa modificar entre 10 y 12 artículos de la Carta Fundamental para dar soporte a medidas contra el crimen organizado, entre ellas un nuevo estado de excepción y cambios al régimen penitenciario. Sin embargo, dentro del gremialismo todavía no existe una postura común. Mientras el diputado Daniel Lilayú cerró la puerta a respaldar la propuesta y sostuvo que la Constitución está por sobre cualquier gobierno, la diputada Constanza Juve se mostró disponible también para apoyar reformas constitucionales acotadas y bien planteadas.
25: Claramente la UDI no vamos a apoyar las reformas constitucionales de seguridad porque claramente dañan la institucionalidad.
26: Nosotros no buscamos refundar nada y nosotros vamos a apoyar aquellas reformas constitucionales que sean acotadas, quirúrgicas.
24: Así, antes de que la propuesta llegue al Congreso, el gobierno deberá ordenar apoyos dentro de los propios partidos que lo respaldan, considerando que cualquier reforma constitucional requiere un quórum de 4/7.
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1: 6:28 a.m.
16: Varios auditores nos siguen escribiendo desde Antofagasta, particularmente la región de Antofagasta, pero la capital, para contarnos acerca de esto. Esa es la lluvia que está cayendo hasta ahora. Ya no es llovizna, ya no es lluvia débil y ya no hay diferencia entre el norte y el sur de la comuna, porque varios nos dijeron es que pasa mucho que llueve fuerte en el norte, pero no en la zona sur de Antofagasta. Bueno, entendemos que ahora está lloviendo de esta manera en toda la ciudad de Antofagasta, lo que es obviamente muy, muy complicado. Bienvenido será para la ciudadanía, pero es bien complicado porque la ciudad no resiste este tipo de precipitaciones, este tipo de, con esta intensidad, eso quiero decir. Les agradecemos, por supuesto, por estar siempre en contacto con nosotros. Está lloviendo en todo Antofagasta a esta hora.
3: Tenga precaución al manejar. Algunos auditores dicen jaboncillo, una especie de
16: mucha tierra,
3: vías que están, claro, que están resbalosas, así que tenga precaución. También nos informan auditores que estaría lloviendo en estos instantes en Tocopilla con lluvia en estos momentos, y por lo tanto tenga precaución en todo el norte, porque es una nueva lluvia y con cierta intensidad en el norte del país, tal como estaba prevista por la Dirección Meteorológica de Chile.
16: En medio de las tensiones comerciales con los aranceles impuestos por Estados Unidos, Chile volvió a quedar en el foco luego de ser incluido junto a otros 40 países entre las naciones acusadas de facilitar la evasión de impuestos por parte de China.
8: Los aranceles se han convertido en uno de los principales puntos de tensión del último mes. Esto luego de que Estados Unidos determinara aplicar un gravamen del 12,5% a Chile. Ahora, la polémica corresponde a la acusación de Estados Unidos contra Chile y otros 40 países por supuestamente ayudar a China a evadir impuestos. En un informe titulado La gran estafa del transbordo, la Casa Blanca acusó a estos países de permitir que China evadiera ilegalmente los aranceles impuestos por Estados Unidos. Esto mediante el desvío de comercio. Ahora bien, ¿de qué se le acusa a Chile y al resto de los países? El economista y socio de PKF Chile, Héctor Osorio, explicó a la radio qué es lo que implica un transbordo ilegal.
9: Aquellas mercancías que son generadas en un determinado mercado, respecto de las cuales el ingreso a otro mercado está restringido, puede ser llevado a un tercer país desde el cual aparecen como generadas en ese último país, y con eso se podría ingresar al mercado principal, al mercado que es el objetivo.
8: En este punto es importante precisar que si bien Chile aparece mencionado en el informe estadounidense, lo hace en un nivel 3, categoría que comprende objetivos oportunistas pequeños para el gigante asiático.
1: 6:31 a.m.
3: Diputados de Renovación Nacional presentaron un proyecto que establece inhabilidades para que abogados que defienden a imputados por narcotráfico, asociación criminal o terrorismo puedan posteriormente ejercer cargos en organismos públicos, incluyendo el Poder Judicial, el Ministerio Público, la Administración del Estado y el Congreso.
10: La iniciativa establece inhabilidades para desempeñarse en la Administración del Estado, el Poder Judicial, el Ministerio Público y el Congreso, incluyendo asesorías parlamentarias. Además, quienes ya trabajen en estas instituciones no podrán asumir este tipo de causas mientras permanezcan en sus funciones. El proyecto contempla que jueces y fiscales informen a la Contraloría la identidad de los abogados que intervengan en estas causas, excluyendo expresamente a la Defensoría Penal Pública y a egresados en práctica, con el fin de resguardar el derecho a la defensa. Jimena Osandón afirmó que el Estado debe anticiparse y establecer barreras frente al crimen organizado, mientras que el diputado Eduardo Durán agregó que la iniciativa busca prevenir conflictos de interés y proteger información sensible dentro de organismos públicos. Desde el mundo jurídico, el exfiscal del Ministerio Público, Andrés Cruz, cuestionó la propuesta y advirtió que podría afectar el ejercicio profesional.
11: Es una medida que carece de una fundamentación y que pueda conseguir los objetivos que finalmente se persiguen.
10: La propuesta deberá ahora iniciar su tramitación legislativa, donde se discutirá el alcance de estas inhabilidades y su compatibilidad con las garantías constitucionales vinculadas al ejercicio de la defensa.
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1: 6:33 a.m.
16: El Cuerpo de Bomberos de Chiguayante va a presentar una querella en contra del conductor, quien, estando y conduciendo en estado de ebriedad, atropelló a tres voluntarios que atendían otra emergencia.
6: Tras el atropello que sufrieron los tres voluntarios de bomberos por parte del conductor que arrojó 1.86 gramos de alcohol por litro de sangre, desde el Cuerpo de Bomberos de Chiguayante anunciaron que presentarán una querella en contra del responsable. Nicolás Díaz, abogado del Cuerpo de Bomberos, se refirió al contenido de la acción legal.
12: Bueno, a priori ya está el delito de conducción bajo estado de ebriedad, ¿no es cierto?, con el resultado de lesiones graves, por lo cual nosotros vamos a pedir las máximas sanciones que en derecho corresponden.
6: El abogado agregó que se está evaluando si las querellas serán presentadas en conjunto como Cuerpo de Bomberos o de forma individual por cada uno de los voluntarios afectados. Las tres víctimas fueron dadas de alta y se encuentran en reposo. El más grave, de 28 años, presenta una fractura costal producto del impacto, según detalló el superintendente del Cuerpo de Bomberos de Chiguayante, Rodrigo Villanueva.
13: Dos de ellos, los que tenían lesiones leves, se encuentran con estos medicamentos para poder estar ellos más, ir haciendo desinflamación de los golpes que tuvieron. Y el tercer voluntario, el más afectado, también se encuentra en su casa.
6: La detención se amplió hasta este lunes en el juzgado de garantía de Chiguayante, donde se espera que se presente el detalle de las lesiones, además del examen de sangre de quien conducía.
1: 6:34 PM.
3: Carabineros de Valparaíso busca intensamente a un hombre que en la noche del sábado perpetró un robo al interior de un vagón del metro de la ciudad Puerto, agrediendo a una persona con un cuchillo, rompiendo un vidrio del tren para escapar.
16: EFE Valparaíso puso a disposición las cámaras de seguridad y anunció que evalúan acciones judiciales. La víctima quedó con lesiones leves y el tren fue retirado de circulación hasta que sea reparado.
14: La noche del sábado se registró un violento hecho al interior del metro de Valparaíso mientras se desplazaba desde la estación Puerto con dirección a Viña del Mar, cuando un hombre usó un arma corto punzante al interior de uno de los vagones. Según reportó EFE por vía de un comunicado público, eso de las 20:55 PM, al interior del tren que acababa de salir desde estación Puerto, una persona comenzó a circular por el carro revisando una cartera que habría robado con anterioridad. Al extraer un cuchillo, un pasajero intentó quitárselo y resultó con una herida cortante en su mano izquierda, motivando que el tren hiciera un freno de emergencia por el que el agresor tomó el martillo del tren y comenzó a golpear una de las ventanas hasta romperla para escapar por la avenida de Errázuriz. La teniente coronel de la prefectura de Valparaíso, Mari Carmen Mediavilla, confirmó que el hombre es autor de un robo previo y dijo que está siendo buscado intensamente.
15: Estaba intimidando a los que estaban en el metro. Con una de las personas estuvo ahí un incidente que era porque existe el forcejeo al realizar el robo. Al cerrarse las puertas se ofusca y se lanza, golpea uno de los ventanales de emergencia del vagón. Se rehizo el levantamiento de las cámaras realizando las diligencias para lograr la detención de este individuo, ya que las cámaras son claras al momento de ejecutar el hecho.
14: Los pasajeros fueron evacuados en estación Bellavista luego de que EFE tomara la decisión de retirar el tren para revisar su daño material. De hecho, comunicaron este domingo que quedará fuera de circulación hasta ser preparado completamente.
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1: 6:36 PM.
16: Antes de ir a la pausa, una aclaración para nuestros auditores que circulan a esta hora por portales con Apóstol Santiago. Resulta que ahí hubo un incidente policial, un hombre baleado en la cabeza y otro detenido, y esto lleva a que haya todavía carabineros trabajando en el lugar. Algunos auditores, ustedes quizás escucharon, nos enviaron audios respecto a la situación pensando que era un accidente. Bueno, no es un accidente, fue un incidente policial con un hombre baleado en la cabeza. Esto es en portales con Apóstol Santiago, justo el límite entre Santiago, Quinta Normal y Estación Central. Las tres comunas llegan a ese lugar y por lo tanto se ve de varios sectores y llama la atención, pero no es un accidente, sino que es todavía un operativo policial que está vigente en ese lugar. Avenida Portales con Apóstol Santiago, tenga precaución.
3: Y ahora vamos a hacer un pequeño alto, luego tendremos información del deporte y un completo panorama internacional.
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33: Buenos días, Bio Bio, para reportar que en Departamental con Avenida La Florida, sin semáforo en Departamental con Avenida La Florida. Saludos.
34: Buenos días, Radio Bio Bio. Aquí Carlos Sangüesa desde la Ruta 78. Informar que desde Melevilla, camino a Santiago, llueve. En diferentes lugares llueve más copioso que en otros lugares llueve más liviano. Para que tengan precaución. Y va bastante vehículo para que tomen precaución y manejen con cuidado. 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
1: 6:43 PM.
3: Colo Colo empató 2-2 ante O'Higgins en el Estadio Monumental y mantiene 10 puntos de ventaja en el primer lugar de la tabla con el segundo, que es Universidad de Chile, justo en la semana previa del Superclásico del fútbol profesional chileno, programado para este domingo a las 3 de la tarde en el Estadio Nacional.
16: La fecha 19 la cierran hoy desde las 20:30 horas en el Estadio Municipal de La Cisterna, Palestino y Huachipato.
3: En otros deportes, no antes de las 13:30 PM, el tenista chileno Alejandro Tabilo se mide ante el español Rafael Jodar en duelo correspondiente a la tercera ronda del Master 1000 de Cincinnati. Todos los detalles con Felipe Espina.
6: Colo Colo empató 2-2 ante O'Higgins de Rancagua en el duelo que cerró la jornada dominical de la 19ª fecha del torneo del fútbol profesional chileno. El DT de los Albos, Fernando Ortiz, lamentó la igualdad que recorta a 10 puntos la ventaja con el segundo de la tabla, Universidad de Chile, justo en la semana previa del Superclásico programado para el próximo domingo a las 3 de la tarde en el Estadio Nacional.
8: ¿Cómo se dio el empate? Te deja un sabor amargo porque prácticamente pasaba esa situación de juego de ellos y se terminaba el partido. También no dejar de lado el mérito del rival. El rival hizo un muy buen partido. Sumamos, que también es importante, así que prepararemos una semana importante como el clásico y poder hacer un buen clásico.
6: En otros resultados del día, Ñublense venció por 2-1 a Unión La Calera y Deportes Concepción le ganó 2-0 a Cobresal en el Estadio El Cobre de El Salvador. La fecha 19 la cierran hoy desde las 20:30 horas Palestino y Huachipato en el Estadio Municipal de La Cisterna. En el fútbol internacional, este martes desde las 8:30 PM en el Claro Arena, Universidad Católica recibe a Estudiantes de La Plata en el duelo de revancha de los octavos de final de la Copa Libertadores de América. Alexander Medina, entrenador del cuadro argentino que viene de vencer 4-0 a Gimnasia en el Clásico de La Plata, valoró la ausencia por suspensión del delantero cruzado Fernando Sampedri para el duelo de mañana.
9: Sampedri es un jugador fundamental para la Católica, no lo vamos a desconocer. Es el líder, el goleador, el capitán, el jugador representativo que tiene. Obviamente que es una baja considerable para la Católica. Pero la Católica no depende solamente de Sampedri. Tienen buenos futbolistas, tiene un equipo que sabe lo que juega. Que la verdad que es un equipo que está muy trabajado.
6: El otro equipo chileno involucrado en este torneo, Coquimbo Unido, recibe el miércoles a las 6 de la tarde a Platense en el estadio Francisco Sánchez Rumoroso. En otros deportes, la selección de voleibol femenino sub-17 de Estados Unidos se coronó campeón de la Copa del Mundo disputada en nuestro país, luego de vencer en la final a las seleccionadas de Turquía. El combinado chileno finalizó en el lugar 22 de este certamen, luego de caer el sábado ante Puerto Rico. En el tenis, en tanto, el chileno Alejandro Tabilo, 29 del mundo, enfrenta hoy al español Rafael Jodar, 11 del ranking, en duelo correspondiente a la tercera ronda del Master 1000 de Cincinnati. De avanzar a los octavos de final, Tabilo deberá medirse ante el vencedor de la llave entre el belga Alexander Bloks, 32 en el orbe, y el italiano Flavio Covoli, número 10 del listado ATP.
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1: Faltan 13 minutos para las 7 de la mañana.
3: Las autoridades estadounidenses detuvieron a un joven de 19 años como sospechoso del tiroteo registrado en la Universidad Estatal de Virginia, que dejó 5 personas heridas, una de ellas en condición crítica.
16: El detenido fue identificado como Cameron Harris, quien permaneció escondido durante más de 12 horas en el armario de una residencia del campus antes de ser localizado por la policía. Este joven quedó encarcelado sin posibilidad de fianza.
3: Harris se enfrenta 8 cargos graves, 4 por heridas malintencionadas y otras 4 por uso delictivo de armas. Según las autoridades, no era estudiante de la universidad y 4 de los 5 heridos tampoco pertenecían al establecimiento.
16: Las víctimas tienen entre 17 y 23 años, una de ellas de 21, ingresó inicialmente con heridas que ponían en riesgo su vida y posteriormente pasó a condición crítica, mientras las demás presentan lesiones que no serían potencialmente mortales.
3: La carrera por la candidatura presidencial demócrata de 2028 comienza a tomar forma en Estados Unidos, pese a que el partido mantiene por ahora su atención en las elecciones legislativas de noviembre y en la posibilidad de recuperar el control del Congreso.
16: Entre los nombres que aparecen mejor posicionados está el gobernador de California, Gavin Newsom, quien aumentó su exposición nacional, endurecido sus críticas en contra del presidente Donald Trump y reconocido públicamente su interés de competir por la Casa Blanca.
3: También figura la ex vicepresidenta Kamala Harris, quien no ha descartado una nueva candidatura después de su derrota en 2024. En los últimos meses ha retomado actividades públicas, publicando sus memorias y acercando posiciones con sectores más progresistas del partido.
16: Otra de las figuras con proyecciones es la congresista Alexandria Ocasio-Cortez, quien ha recorrido el país junto al senador Bernie Sanders y mantiene una fuerte presencia entre el ala izquierda demócrata. Aunque no ha confirmado una candidatura, tampoco ha descartado competir en 2028.
3: El ejército de Irán anunció una recompensa equivalente a $30,000 para cualquier ciudadano iraní que mate o capture y entregue a un militar estadounidense, monto que se duplicará si la acción es realizada por una mujer.
16: El comandante en jefe del ejército iraní, Amir Hatami, aseguró que la medida fue adoptada después de recibir numerosas solicitudes de personas interesadas en contribuir económicamente al conflicto que Irán mantiene con Estados Unidos e Israel desde febrero.
3: El régimen de Irán aseguró ayer que ganó la guerra contra Estados Unidos e Israel al sostener que sus adversarios no lograron alcanzar los objetivos que habían fijado al iniciar las operaciones militares el 28 de febrero. La declaración fue realizada por Mohammed Bakir Khalilaf, presidente del Parlamento y el principal negociador iraní, quien presentó el desenlace del conflicto como un triunfo de Teherán y vinculó esa interpretación con las condiciones que el régimen pretende imponer para avanzar hacia el cierre definitivo de las hostilidades.
16: Khalilaf sostuvo que Irán obtuvo una victoria tanto militar como política, según su interpretación. El propósito central de Washington e Israel era provocar un cambio de régimen y terminar con el poder de los ayatolás, algo que, según afirmó, no ocurrió.
3: Ganamos las dimensiones militares y políticas de la guerra, declaró el dirigente iraní en un discurso difundido por la televisión estatal. También calificó el memorando de entendimiento alcanzado con Estados Unidos el 17 de junio como un documento de honor y victoria para Teherán.
16: El propio Khalilaf reconoció que la proclamada victoria iraní no implica que las Fuerzas Armadas estadounidenses hayan sido destruidas. Sin embargo, afirmó que el resultado representa una derrota absoluta para Estados Unidos y el régimen sionista, una expresión utilizada habitualmente por las autoridades iraníes para referirse a Israel.

0: Según el servicio antiterrorista del Kurdistán, los aparatos eran drones tipo Hadid 110 y fueron dirigidos en contra de instalaciones ubicadas en el distrito de Pirmam, en la provincia de Erbil.
1: El enviado estadounidense Jared Kushner se reunirá hoy con el primer ministro israelí Benjamín Netanyahu después de mantener contactos con dirigentes de Hamas en Egipto para intentar reactivar el plan para Gaza impulsado por el presidente Donald Trump.
0: El encuentro se produce dos semanas después de que Hamas respaldara la última etapa de la propuesta, mientras Netanyahu mantiene su rechazo y sostiene que cualquier acuerdo debe garantizar el desarme efectivo del grupo palestino.
1: Kushner se reunió ayer en la ciudad egipcia de El Alamein con Khalifa al-Aya, nuevo líder de Hamas. Según fuentes conocedoras de conversaciones, el enviado estadounidense pidió medidas concretas y verificables y reiteró que Gaza no puede volver a representar una amenaza para Israel.
0: Y Hamas, por su parte, reafirmó su compromiso con la hoja de ruta y pidió a los mediadores y al denominado Consejo de Paz que presionen a Israel para aprobar el plan y establecer un calendario para su implementación.
1: Tenemos más información con Daniel Blumenthal de Radio France Internacional.
2: Jared Kushner, yerno y enviado del presidente estadounidense Donald Trump, encabeza una comitiva de alto nivel junto a Tony Blair y Nikolai Mladenov, el comisionado de la Junta de Paz para Gaza. Los tres se reúnen hoy en Jerusalén con el primer ministro Benjamin Netanyahu con el objeto de destrabar el plan de paz para Gaza impulsado por la Junta y liderado por Estados Unidos. Kushner llega desde Egipto, donde se reunió con mediadores regionales y con dirigentes de Hamas, negociaciones directas con la agrupación considerada terrorista que enojan profundamente a Israel. La hoja de ruta exige la desmilitarización total de Hamas, el traspaso del poder ejecutivo a un gobierno tecnocrático y el despliegue de una fuerza internacional de estabilización, lo que permitiría la retirada de las fuerzas israelíes y el inicio de la reconstrucción de la franja de Gaza. Aunque Hamas ha mostrado aceptación condicional, el gobierno israelí ha rechazado hasta ahora toda retirada antes del desarme total de Hamas. Esta presión diplomática coincide con una jornada política crucial en Israel. Hoy se celebran las elecciones primarias del partido Likud, un paso clave de cara a las elecciones generales fijadas para el próximo 27 de octubre, en las que Netanyahu busca su reelección. Para Radio Francia Internacional, Daniel Blumenthal, Tel Aviv.
3: Faltan 6 minutos para las 7 de la mañana.
1: El ministro de Seguridad Nacional de Israel, Itamar Ben-Gvir, generó nuevas críticas tras afirmar que deberían realizarse asesinatos selectivos en Gaza y plantear la muerte de 30 o 40 personas cada noche.
0: En declaraciones que fueron realizadas durante una conversación con Ron Braslavsky, ex rehén israelita en Gaza, Ben-Gvir cuestionó la reducción de los ataques israelíes en el enclave y sostuvo que no comparte la estrategia del primer ministro Benjamín Netanyahu.
1: El ministro integrante del sector más duro de la coalición de gobierno aseguró además que algunas personas en Gaza no son dignas de vivir y defendió una política de mayor ofensiva militar. Ben-Gvir no tiene mando directo sobre el ejército ni puede ordenar bombardeos.
0: Durante la misma entrevista también respaldó la emigración masiva a palestinos desde Gaza y el restablecimiento de asentamientos israelíes en el enclave, planteamientos que han sido cuestionados por organismos y especialistas en derecho internacional.
1: Al menos 11 personas murieron en ataques israelíes contra el sur del Líbano en la jornada más letal desde finales de julio y en medio de nuevas tensiones por el cumplimiento del acuerdo marco entre ambos países.
0: El presidente libanés Joseph Aoun condenó los bombardeos y sostuvo que representan una señal negativa para el proceso de negociación y para los esfuerzos impulsados por Estados Unidos. El primer ministro Nawaf Salam también cuestionó la ofensiva y afirmó que Israel no tiene derecho a actuar militarmente en territorio libanés.
1: El ejército de Somalia aseguró haber matado hoy a 30 integrantes de Al-Shabaab y milicianos leales al exgobernante regional Abdiaziz Lafragaren durante enfrentamientos registrados en la ciudad de Baidoa, la capital del estado sudoeste.
0: Según el Ministerio de Defensa somalí, el ataque comenzó cerca de las 5 de la mañana, cuando hombres armados utilizaron vehículos cargados con explosivos para atacar posiciones de las Fuerzas Armadas en la ciudad. El gobierno sostiene que logró repeler esa ofensiva.
1: En Rusia, al menos 35 personas fueron detenidas frente al Tribunal Supremo, mientras el organismo revisa el recurso presentado por el partido opositor Yabloko contra su exclusión de las elecciones legislativas de septiembre.
0: El líder de la colectividad, Nikolai Rybakov, denunció las detenciones durante la audiencia y pidió la liberación de los manifestantes, además de acusar a las autoridades de impulsar una campaña de intimidación en contra de los simpatizantes del partido.
1: Rusia habría instalado al menos 10 bases capaces de lanzar drones de ataque de largo alcance, algunas de ellas situadas de manera que podrían

0: Podrían alcanzar territorios de países de la OTAN, según una investigación publicada por el diario británico The Telegraph.
1: El medio identificó mediante imágenes satelitales nuevas plataformas de lanzamiento ubicadas principalmente cerca de las fronteras de Rusia con Bielorrusia y Ucrania. Algunas fueron habilitadas en instalaciones militares y aeropuertos civiles, mientras que otras se construyeron en zonas rurales.
0: Rusia atacó terminales portuarios y embarcaciones en Odessa y sus alrededores pocos días después de rechazar una propuesta ucraniana para establecer una moratoria sobre los ataques contra objetivos en el Mar Negro.
1: Según el Ministerio de Defensa ruso, los bombardeos alcanzaron 3 buques mercantes y 2 petroleros que, de acuerdo con Moscú, transportaban equipos militares y combustible para las fuerzas ucranianas. También afirmó haber destruido otra embarcación con armamento occidental al este del puerto de Odessa.
0: Drones rusos atacaron también patrulleras ucranianas y una instalación utilizada para ensamblar vehículos marítimos no tripulados en las cercanías de la ciudad.
1: Moscú justificó la ofensiva diciendo que continuará atacando infraestructura portuaria y embarcaciones que, según dice, sean utilizadas en apoyo del ejército ucraniano. El Ministerio de Relaciones Exteriores ruso había descartado esta semana una tregua propuesta por Kiev a través de Turquía.
0: Un excursionista estadounidense de 30 años murió tras ser alcanzado por un rayo en el volcán Etna en Sicilia, mientras recorría una zona restringida y de difícil acceso.
1: El hecho ocurrió durante la tarde-noche de ayer domingo, cuando una fuerte tormenta eléctrica sorprendió al turista mientras escalaba por un sector prohibido al público.
0: El terremoto de magnitud 7.7 que golpeó la isla Flores en Indonesia dejó al menos 68 personas fallecidas y 213 heridas, según el balance actualizado de las autoridades locales.
1: Las víctimas se concentran principalmente en los distritos de Manggarai y Manggarai Oriental, mientras siguen las labores de búsqueda, rescate y evaluación de daños en distintas zonas de la isla.
0: Al menos 7 mujeres murieron y otras 14 resultaron heridas durante una estampida registrada en las inmediaciones del templo hinduista de Ashok Dham, en el distrito de Lakhisarai, en India.
1: Este incidente ocurrió cuando miles de fieles se encontraban reunidos para participar en las actividades religiosas del mes sagrado de Shravan, dedicado al culto del dios Shiva.
0: Corea del Sur y Estados Unidos iniciaron hoy los ejercicios militares conjuntos Uchi Freedom Shield, pese a que el presidente estadounidense Donald Trump ordenó pocas horas después reducir sustancialmente la participación de Washington en las maniobras.
1: Trump justificó la decisión por el alto costo de los ejercicios y por su relación con el líder norcoreano Kim Jong-un, diciendo que las maniobras envían una señal inapropiada y hostil hacia Pyongyang. También mencionó la negativa de Seúl a participar en acciones estadounidenses relacionadas con Irán.
0: Tenemos más detalles con Sebastián Mujica, corresponsal de Radio France Internacional en Seúl.
2: El presidente de Estados Unidos, Donald Trump, utilizó redes sociales para ordenar la sustancial reducción de los ejercicios militares Uchi Freedom Shield, maniobras armadas conjuntas de los ejércitos de Corea del Sur y Estados Unidos que se iniciaron este lunes en la península. Las maniobras han sido por años uno de los símbolos tangibles de la alianza entre estos países y sirven como advertencia a la hostilidad de Corea del Norte. El presidente Trump argumentó su buena relación personal con Kim Jong-un, el líder norcoreano, con quien ya se reunió el 2018 en Singapur, además del alto costo para ordenar la reducción de los ejercicios. Según las autoridades militares surcoreanas, confirmaron que los ejercicios siguen su curso sin modificaciones y sin ningún cambio aparente. La Casa Azul, sede del gobierno en Corea del Sur, indicó en un comunicado que sigue con atención los mensajes de Trump y busca que la buena relación entre Estados Unidos y Corea del Norte lleve a una paz definitiva en la península. Para Radio Francia Internacional, desde Seúl, informó Sebastián Mujica.
3: 7:01 p.m.
0: Una semana después del terremoto de magnitud 7.4, Colombia comienza a avanzar hacia la búsqueda de sobrevivientes hacia una etapa centrada en la recuperación de cuerpos, el retiro de escombros y la reconstrucción de las zonas más afectadas.
1: La Unidad Nacional para la Gestión de Riesgo de Desastres informó de 289 fallecidos, 4.187 heridos y 143 desaparecidos, además de 354 personas rescatadas. Este organismo explicó además que la reducción respecto de balances anteriores responde a la revisión de registros para evitar duplicaciones.
0: El presidente Luis Ignacio Lula da Silva y el senador Flavio Bolsonaro principal candidato de la oposición, iniciaron sus campañas para las elecciones presidenciales de octubre con la seguridad y el combate al crimen organizado entre los principales ejes de sus discursos.
1: Lula, que busca un cuarto mandato no consecutivo, lanzó su campaña en São Bernardo do Campo. Es en el área metropolitana de São Paulo. Ahí inició su trayectoria sindical. Ante miles de simpatizantes destacó las políticas sociales de sus gobiernos y prometió reforzar la lucha contra los femicidios y las organizaciones criminales, principalmente atacando sus fuentes de financiamiento y capturando a sus líderes.
0: Flavio Bolsonaro, en tanto, inició su campaña en Copacabana, Río de Janeiro, donde cuestionó la gestión de Lula y presentó una agenda de mayor endurecimiento penal. Entre sus propuestas figura reducir la edad de responsabilidad penal a los 16 años, aplicar castración química a condenados por delitos sexuales contra menores y considerar como terroristas a las principales organizaciones vinculadas al narcotráfico.
1: La elección se perfila como una disputa estrecha entre ambos candidatos. Hay varias encuestas, hay una de Quest publicada el viernes que mostró un empate técnico en una eventual segunda vuelta, con Lula alcanzando 43% de las preferencias y Flavio Bolsonaro un 40%, mientras el resto de los candidatos permanece por debajo del 5%.
0: Nos informa Yago Marín de Radio France Internacional.
3: ¡Marzo!
4: El presidente de Brasil, Luis Inácio Lula da Silva, comienza la campaña electoral con un baño de masas. Más de 40.000 personas recibieron al candidato del izquierdista Partido de los Trabajadores en el Estadio de Sao Paulo, donde Lula da Silva inició su carrera política en la década de los 70.
3: Okay. Eu não quero nem com os Estados Unidos, nem com a Rússia.
4: El presidente de Brasil se postula como el defensor de la soberanía brasileña. Haciendo referencia a los aranceles impuestos por Donald Trump, Lula da Silva dijo que ni Estados Unidos, ni Rusia, ni nadie explotará los minerales críticos del país. Al estilo de los políticos ultraconservadores en América Latina, el senador Flavio Bolsonaro defendió todo lo contrario frente a un grupo de 9.000 simpatizantes en Río de Janeiro. Este argumentó que es el único que puede negociar con las potencias extranjeras para mejorar la economía del país. Flavio toma el relevo de su padre, Jair Bolsonaro, encarcelado por intento de golpe de Estado, y en su mitin hizo hincapié en la principal preocupación del electorado, la violencia.
3: ¡El Brasil va a vencer!
4: El candidato del Partido Liberal, de extrema derecha, prometió mano dura contra los agresores sexuales, asegurando que impondrá penas de cárcel más estrictas y tratamientos de castración química. Tanto Lula da Silva como Bolsonaro hijo son los favoritos para la segunda vuelta de las elecciones presidenciales de Brasil, que tendrán lugar el 4 de octubre.
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7: Buen día, les pido ayuda, no tengo el teléfono de la autopista del Sol y acá a la altura del kilómetro 21, más o menos a la salida de la pasarela Padre Hurtado, hay una mujer parada en la autopista sobre el puente mirando hacia abajo, no sé, me dio muy mala espina, si pudieran llamar a la autopista para que venga a hacer algo, porque además está generando tacos. Gracias.
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6: 7:05 a.m.
0: Vamos a hacer un pequeño alto, luego tendremos información desde el aeropuerto de Santiago, donde se espera la llegada de Camilo Huerta, una persona que está siendo esperada por la policía de investigaciones para ser detenida. Le van a tomar declaraciones seguramente. Es una persona de interés en una investigación por narcotráfico. También les contaremos acerca de lo que está ocurriendo y ha ocurrido en el norte. Se han suspendido las clases en varias comunas del norte de nuestro país. Le vamos a contar todo eso debido al sistema frontal. Está lloviendo en estos instantes, por ejemplo, en Antofagasta, con intensidad. Les contaremos, tendremos información económica también acerca de la reforma constitucional que está pretendiendo el gobierno en materia de seguridad y cómo se ha dividido la derecha, sí, el oficialismo respecto de esta reforma. Todo eso mucho más en segundos.
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19: Acá desde Iquique les informo, amigos de BioBio, que la ruta de acceso desde Alto Hospicio a Iquique están cortadas. El segundo acceso solamente en subida. Ambas rutas, tanto la A16 como la 504, se encuentran cortadas hacia la ciudad de Iquique. Y hay personal de vialidad trabajando en este momento, despejando. Seguramente hubo derrumbe esa noche en la ladera que da más a la carretera de Vega al Cerro. Ahí se produjeron los derrumbes y ahí están trabajando. Solamente subida por la ruta 504. 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
20: 7:13 a.m.
0: Santiago, en estos instantes está cubierto, está con chubasco, Santiago. La temperatura alcanza los 7,6 grados, la humedad es del 94%. Para Santiago se espera un día que va a estar cubierto con chubascos débiles, variando cubierto y chubascos aislados en la mañana. La tarde va a estar nublada, variando a nubosidad parcial. En la noche va a estar despejado, porque ya durante todo el día de mañana va a estar despejado. Entonces, simplemente va a ir disminuyendo la cantidad de agua hasta de quedar despejado la noche hoy, y se espera una temperatura máxima de 15 grados. En Viña del Mar y Valparaíso está nublado, hay chubascos en algunos sectores, la temperatura es de 9 grados, la humedad es del 100%. En Viña del Mar y Valparaíso se espera un día cubierto con chubascos débiles en la mañana, la tarde va a estar nublada, variando a nubosidad parcial, en la noche despejado, y se espera una temperatura máxima de 14 grados. Mañana también en Viña del Mar y Valparaíso se espera un día con sol despejado todo el día en el día de mañana. Para hoy, insistimos, chubascos débiles en la mañana, y va a haber simplemente un día nublado en la tarde, variando a nubosidad parcial y luego despejado. ¿Qué está ocurriendo? ¿Qué va a ocurrir en el norte del país? Se lo vamos a reiterar rápidamente, donde se espera un sistema frontal. De hecho, ya está lloviendo en algunos sectores. Se lo repasamos rápidamente. En Arica se espera un día cubierto con llovizna matinal, para pasar a cubierto y lluvia con viento entre 25 y 40 kilómetros por hora en la tarde, con una máxima de 20 grados.
1: Iquique, cubierto y llovizna matinal con lluvia luego ya en la tarde y una máxima de 19 grados.
0: Antofagasta cubierto en la mañana, lluvia con viento entre 25 y 40 kilómetros en la tarde, máxima 22.
1: Tocopilla cubierto y lluvia en la tarde, máxima 19.
0: A ver, aunque dice el pronóstico en Antofagasta lluvia en la tarde, está lloviendo desde esta mañana, ¿eh? Ya está lloviendo fuertemente. En Calama cubierto y neblina con viento entre 25 y 40 kilómetros por hora, variando a nubosidad parcial, máxima 16.
1: Copiapó nublado y chubascos en la mañana, luego cubierto y lluvia con viento entre 25 y 40 kilómetros por hora en la tarde, máxima 17.
0: En Vallenar y Huasco, cubierto y lluvia con viento entre 25 y 40 kilómetros por hora, máxima 15.
1: En La Serena y Coquimbo, vemos la imagen del faro de La Serena a través de BioBio TV, esperan un día cubierto con lluvia y probable tormenta eléctrica, con una máxima de 14 grados hoy en esa zona del país. Revisamos la calidad del aire en toda la zona centro y sur, junto con la restricción vehicular. El aire es bueno hoy en la región metropolitana, en el Valle Central de O'Higgins, en el Valle Central de la provincia de Curicó, en Talca y Maule. Luego es regular en Concepción Metropolitano, en Temuco y Padre Las Casas. Y lo más complicado de hoy es alerta ambiental en Linares, en Chillán y Chillán Viejo, en Los Ángeles, en Valdivia, en Osorno, en Puerto Montt y Puerto Varas y en Coyhaique. Todos con alerta ambiental. Acá en la región metropolitana, con este aire bueno, rige de todas formas la restricción vehicular. Comienza a las 7:30 de la mañana, está vigente hasta las 21 horas. En toda la provincia de Santiago, más San Bernardo y Puente Alto. 8 y 9 son los dígitos afectos a restricción hoy para autos y motos que tengan sello verde, pero solo los que fueron inscritos antes del 1 de septiembre del año 2011.
0: Para vehículos sin sello verde y en el exterior del anillo Américo Espucio, los dígitos son 6, 7, 8 y 9. 6, 7, 8 y 9. Escriben auditores, nos dicen que el tránsito está lento por la ruta 78. Nos informan además que hay una persona en la vía, mucho cuidado, en dirección a Santiago, a la altura de Vespucio. También nos dicen que el CEFAM Sur de Iquique, cerrado por daños en su interior, está inundado con desprendimiento de techo y corte de energía eléctrica. No están atendiendo a los pacientes. Este es el CEFAM Sur de Iquique, que en estos instantes debió cerrar por daños que se ha producido debido al sistema frontal.
1: Semáforos apagados en la región metropolitana. Estos son datos de Transporte Informa. Tenga mucha precaución porque además de la precipitación que ya complica en algo la conducción, agreguemos semáforos apagados. Maratón con Grecia en Ñuñoa, Teniente Cruz y Tomás Alva Edison en Cerro Navia, Portales y García de la Huerta en San Bernardo, Central Norte con Colón en San Bernardo también, Portugal con Santa Victoria en Santiago y Bulnes Correa con República de Honduras en Las Condes. Las parcelas norte con Las Torres Oriente en Maipú, Vicuña Maquena con Carlos Valdovinos en San Joaquín, nos contaban de esos auditores, y Carmen Fariña con El Aroma en Vitacura. Todas intersecciones que están con sus semáforos apagados a esta hora, tenga muchísima precaución. Y un dato más, sigue cerrado el paso fronterizo Los Libertadores para todo tipo de vehículos debido a condiciones climáticas adversas. No hay más información por ahora, salvo esto, que la verdad es que ya no es novedad, pero lo volvemos a reiterar, cerrado el paso fronterizo Los Libertadores.
0: Llueve en estos instantes en Calama y otro de nuestros auditores dice, sigue una manifestación a la entrada de la división El Teniente, bloqueada los turnos mina de Codelco y contratistas. Están pasando, pero muy lento, lentamente se avanza, me imagino que la carretera del Cobre, eso es, ahí se produce esta manifestación a la entrada de la división El Teniente, donde hay contratistas que están protestando en estos instantes.
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0: Por lluvia suspende las clases para hoy en las regiones de Tarapacá, Arica y Parinacota, además de 5 comunas de la región de Antofagasta.
22: Hemos tomado la decisión de suspender las clases. La infraestructura no tenemos certeza que pueda aguantar y tampoco las familias están preparadas para, con sus abrigos, enfrentar este evento climatológico.
1: El Senapred reportó 11 viviendas con daños menores por el paso del sistema frontal, además de cortes de ruta y un monitoreo especial en el norte del país.
23: 5 de ellas en la región de O'Higgins y 6 en la región del Maule. Además, se reporta la interrupción de la ruta K589 entre el kilómetro 6.9 al 7.1, producto de un socavón.
0: La UDI se desmarcó de apoyar una reforma constitucional profunda y pidió acotar los cambios en materia de seguridad.
24: La UDI no vamos a apoyar las reformas constitucionales de seguridad porque claramente dañan la institucionalidad.
1: Esta tarde la ex ministra de Seguridad, Trinidad Steiner, asistirá a la comisión investigadora de la Cámara de Diputados que revisa sus actuaciones durante los 69 días en que permaneció al frente de la cartera.
25: Esperamos que ella pueda sentarse a esta comisión para que pueda responder las preguntas y todas las interrogantes que hemos tenido de acuerdo a su pésima gestión como ex ministra de Seguridad.
0: La aprobación del presidente José Antonio Kast subió 2 puntos y alcanzó el 41%, según la última encuesta Plaza Pública Cadem.
1: La evaluación del ministro Claudio Alvarado cayó como vocero de gobierno, según la última encuesta Test de Cifra.
26: Hoy día es urgente tener un vocero que recalque la función del gobierno, de las cosas que se están haciendo bien. Todas las cosas buenas que está haciendo el gobierno tienen que ser recalcadas. Y yo creo que acá falta una persona que recalque todas las cosas buenas que estamos haciendo.
0: Gael Jomans ganó la elección del Frente Amplio con un 55% de apoyo, transformándose en la nueva presidenta de la colectividad.
1: Franco Parisi prepara una reunión con la Central Unitaria de Trabajadores, la CUT, y evalúa sumar a la alcaldesa de Quilicura, Paulina Bobadilla, para ampliar la base de apoyo del partido de la gente.
0: China anunció esta mañana la visita del canciller chileno Francisco Pérez Mackenna.
1: Expertos descartan efectos relevantes en la economía chilena luego de las acusaciones de Estados Unidos sobre una eventual evasión de aranceles para favorecer a China.
2: Nos prometieron trato preferente y hoy tenemos aranceles y portazos.
3: Como lo dijo el ministro, no somos el patio trasero de nadie.
0: Mañana martes se resolverán las medidas cautelares de 5 imputados del caso Sartor tras 2 semanas de formalización.
4: Aquí hay una actuación concreta de facto, no solo en el tema de la OPA, porque también se nos señala. Aquí queda claro que con quien había que hablar para ser director de Azul Azul era con Michael Clark.
1: El 38,8% de los pacientes hospitalizados en camas críticas pediátricas está internado por causas respiratorias.
5: Este porcentaje constituye el pic de lo que va de la campaña del año 2026, por lo tanto queremos ser enfáticos en que seguimos en un periodo de alta circulación viral, en que tenemos corcirculación de hartos virus.
0: Los carabineros fueron dados de baja por no denunciar el hallazgo de droga durante un procedimiento en la provincia de Arauco.
6: Queda registrado en las cámaras corporales que estas personas toman esta sustancia, la arrojan al suelo, la destruyen para efectos de no realizar este procedimiento respecto de estas 4 personas.
1: Bomberos presentará una querella en contra del conductor ebrio, quien atropelló a 3 voluntarios en Chiguayante.
7: Como cuerpo de bomberos, como institución, la querella la vamos a presentar. La definición que tenemos que ver y revisar con las víctimas, por nuestros 3 voluntarios, cuáles son las acciones. Si tomarán alguna acción de manera individual o se sumarán a la nuestra.
0: Carabineros busca un hombre que agredió con un cuchillo a un pasajero del metro de Valparaíso y escapó tras romper una ventana del vagón.
9: Con una de las personas estuvo ahí un incidente que era porque existe el forcejeo al realizar el robo. Al cerrarse las puertas se ofusca y se lanza, golpea uno de los ventanales de emergencia.
1: En el ámbito internacional, Lula y Flavio Bolsonaro iniciaron su campaña presidencial en Brasil con un empate técnico en las encuestas.
0: Irán ofrece una recompensa de $30,000 por capturar o matar a un soldado estadounidense.
1: Donald Trump anunció que reducirá los ejercicios militares en Corea del Sur debido a sus muy buenas relaciones con el líder de Corea del Norte, Kim Jong-un.
0: Empieza a empatar 2-2 ante O'Higgins en el Estadio Monumental. Colo Colo se mantiene en el primer lugar de la tabla a 10 puntos del segundo, Universidad de Chile, en la semana previa al Superclásico del fútbol chileno.
27: Sumamos, que también es importante, así que prepararemos una semana importante como el Clásico y poder hacer un buen Clásico.
1: El tenista Alejandro Tabilo se mide hoy ante el español Rafael Jodar. Es un duelo correspondiente a la tercera ronda del Masters 1000 de Cincinnati.
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31: Buenos días, Bio Bio. Informar de un taco de gran envergadura que parte de Mayoco hacia Vespucio por Autopista del Sol. Informo, taco de gran envergadura de Mayoco hasta Vespucio, Autopista del Sol, dirección Santiago.
32: Buenos días, Bio Bio. Llueve jugosamente en el sector de Vitacura Las Condes. Precaución, pavimento reboladizo a los conductores. Informa Red de Movilidad. Buen día.
33: Hola, buenos días. Atento a los conductores que vienen por ruta 68 y que vayan a tomar la ruta 60 hacia Aguasanta. Por alguna razón hay un vehículo como a unos 100 metros en la ruta 60 por la segunda pista, y con esos vehículos se encuentran los que vienen subiendo de Valparaíso a tomar la ruta 60 y los que vienen de ruta 68 por segunda pista. Y recién acaba de detenerse, puso una baliza, le funciona solamente una, y es un vehículo de color rojizo. Así que tengan cuidado, precaución a la entrada de la ruta 68 a la ruta 60. Desde Viña del Mar, Bio Bio, la radio.

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1: 7:27.
2: Les queremos reiterar que está suspendido el tránsito de Avenida Apóstol Santiago al norte, que es la vía local de General Velázquez, a la altura de Portales. Lo que pasa en ese lugar es un procedimiento policial que se mantiene en desarrollo, con una persona baleada en la cabeza. Flujo del tránsito está siendo desviado por Portales al oriente, y en la calzada poniente, Portales es desviada por la vía local de General Velázquez hacia la Alameda. Hay que optar por alternativas, porque esto está así hace ya varias horas y va a continuar. Hay peritajes en el lugar, hay una persona asesinada ahí durante las últimas horas, y por eso está el operativo de seguridad todavía vigente, lo que implica además corte del tránsito. Lo reiteramos porque varios auditores, conforme avanza la mañana, ¿no?, comienza a aumentar el tránsito y a circular por ese lugar, y nos dicen que algo pasa, que algo sucedió. Lo informamos nosotros muy temprano en la mañana. Hay detalles en biobiochile.cl si es que los quieren revisar. Por ahora nos corresponde reiterar que está suspendido el tránsito en Avenida Apóstol Santiago hacia el norte, a la altura de Avenida Portales.
3: Casi 2 kilómetros de taco antes de llegar al control Maitenes de la división El Teniente. Nos dicen auditores, complicado lo que está sucediendo allí. Esta es la ruta del cobre y 2 kilómetros de taco antes de llegar al control Maitenes de la división El Teniente. Son auditores que se comunican en estos instantes con Biobio.
2: Ampliamos información respecto de la llegada de Camilo Huerta, quien habría tomado un vuelo desde Miami a Santiago, mientras la Policía de Investigaciones espera su llegada. Esto es en el aeropuerto de Santiago. Arturo Merino Benítez, relacionado con un caso de dispensarios y eventual tráfico de drogas, particularmente de cannabis. Cristian Borkowski nos actualiza, te escuchamos nuevamente.
4: Más, seguimos acá en el Aeropuerto Internacional de Santiago, Aeropuerto de Pudahuel, como es también conocido. Ustedes pueden ver el movimiento que se está desarrollando, por ejemplo, a esta hora con vehículos policiales, vehículos de la PDI, de carabineros que están acá en el lugar, porque ya se ha confirmado que por lo menos esta persona, que es Camilo Huerta, este ex chico reality que estaba en Miami, ha llegado desde justamente esa ciudad estadounidense a nuestro país, a Santiago de Chile, porque está siendo investigado por justamente un operativo a cargo del OS7, el Departamento de Investigación Antidrogas de Carabineros, y que se ha desarrollado desde hace algunos meses atrás, y que tiene que ver con la comercialización ilegal de marihuana. Este hombre, este ex chico reality, repetimos su nombre, Camilo Huerta, está justamente dentro de una lista de investigación que está desarrollando personal de carabineros. Ahora, ¿por qué está la PDI acá en el lugar? Porque la PDI tiene que ver justamente con el protocolo relacionado con el arribo de las personas que tienen orden de detención, por ejemplo, acá en el aeropuerto. Y ellos se lo tendrían que entregar a carabineros en los próximos minutos. La imagen que ustedes están viendo es acá en el sector de la calle Armando Cortines, que es justamente la dirección que corresponde a donde están estacionados estos vehículos de carabineros y también de la PDI, que ustedes veían salir acá en el lugar. Por lo tanto, hay movimiento. Nos han dicho que aproximadamente a las 6:55 de la mañana ya el avión, la TAM, había aterrizado en la losa principal del Aeropuerto Internacional de Santiago, y cerca de las 7 de la mañana...
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1: Hola, ¿cómo están todos? Muy buenos días, amigos del 101.5 FM de la Radio Quillota. Comienza una nueva semana, vamos avanzando, vamos bien en este octavo mes del año. Han pasado las precipitaciones, quedaron algunos chubascos por ahí, complicada la zona en el norte esta vez, pero es un buen invierno al final del cuento, ¿eh? Siempre cuando llueve, la frase aquella de que todos se mojan y algunos sufren mucho. Lunes 17 de agosto de 2026, ya hacemos este punto de encuentro. Seguimos como pareja nomás, ¿no? Es decir, edite este programa, retire esa parte. ¿Cómo está? José Silva está ahí. Bienvenido, buenos días.
2: Buenos días, Sergio Salinas, León. Lo que pasa es que nosotros somos antiguos y el tema pareja es una pareja radial, sí, una pareja televisiva,
1: no sé, a mí,
2: una pareja laboral.
1: A mí no, de eso me gusta. Me preocupa a mí. A mí lo que no me gusta al otro es mi pareja, lo encuentro ordinario en la relación de dos personas. ¿Por qué no puede decir este es mi marido? Este es mi señora, ya. Si, a ver, muéstreme la libreta o el... No, se cuento. Pero aquí somos una pareja radial, ya está bien. Aunque somos un trío regularmente, pero ahora somos una pareja.
2: Dejémoslo en pareja, sí, por ahora, mejor es el que van a tener que dar más explicaciones. Bueno. Pero bueno,
1: partamos.
2: Si nos encontramos todas las mañanas con nuestra audiencia, le agradecemos. Y ya estamos haciendo a mitad de mes, ya casi, cerquita, o en media de la fiesta patria, Sergio Salinas, que no es menor, ¿eh? Sí.
1: Estoy pensando tanta propaganda que estoy pensando que hasta ir a la Pampilla. Una vez, siempre me preguntaba y tenía un problema de localización, ¿eh? Entonces, y pude ascender a la cruz del tercer milenio, y ahí una vista 360 grados espectacular. Y no pude, fíjate que no pude decir dónde diablos se hacía la Pampilla, porque océano, ¿cierto? En casi más de 180 grados océano, y después se ve hacia la derecha toda la zona de Coquimbo, pero una pobreza, cerro, una cuestión. Después viene el puerto propiamente tal, y de repente la carretera, y viene allí todo el desarrollo de Coquimbo poblacional y La Serena, y después se pierde así en el infinito. Pero no pude saber dónde se hacía. Y después bajé dando vueltas un poco y llegué hasta el estadio. ¿Cómo se llama? Sánchez Rumoroso, ¿no?
2: Sánchez Rumoroso, ese, sí. Bueno,
1: que es igual Sánchez que el de Quillota, Rumoroso, pero más grande, como tres veces este estadio. Muy descuidado, si en esa uno se saca el sombrero. Aparte de los problemas eléctricos, el estadio de Quillota tiene buena mantención y lo demás. El de Coquimbo era un desastre. Y era, bueno, del mismo nivel que este. Pero bueno, entonces no lo encontré, no pude. debe ser en algún peladero que se ve por ahí que cambia absolutamente el escenario. Es como pasar de día en una discoteca y uno dice, este casurero, este cachureo, y llegáis en la noche pintado de negro con las luces estroboscópicas y la buena música, y que sí, se ve una maravilla. No pude saber dónde diablos se hacía, fíjate. Me di unas vueltas por ahí, no lo encontré. Pero está la publicidad, primero se iba a suspender y ahora el alcalde, el famoso alcalde de Coquimbo, dice que hay plata porque hay que ayudar a... Así es que la Pampilla va... aunque llueva.
2: Iba a Sergio, después de haber sido suspendido, porque así estamos en este país, pues, sí. La presión mediática de todos los que van a la Pampilla, que no es menor, ¿eh? Yo cuando vi al alcalde Manucheri, hermano del diputado Manucheri, diciendo que no va a haber Pampilla, dije yo, aquí va a saltar el hermano Manucheri pidiendo Pampilla. No fue así, ¿eh? Estoy haciendo... una ironía. Francisco Sánchez Rumoroso es el nombre del estadio, Sergio. Y a mí siempre me llamó la atención, ¿quién era Francisco Sánchez Rumoroso?
1: Bueno, porque si yo siempre, tú te has dedicado a eso y yo no sé, debe ser la parte historiador que tienen los Silva y del cuento, porque efectivamente te sabe, uno pasa por la ciudad y encuentra calles. Cuando me contaste lo de la calle Alberdi, todos en la calle Alberdi, pero ¿quién sabe quién fue Alberdi? Bueno, Pepe Silva y José Silva y Roberto Silva saben quién fue. Pues entonces, ¿quién fue el hombre al cual le dedicaron el estadio, resaltaron su nombre?
2: Fíjate que estaba viendo la transmisión desde Lucio Fariña Fernández y todos los comentaristas hicieron mención a este lindo estadio, muy bien cuidado, que lleva el nombre de un periodista deportivo que conocimos. Es decir, hay una vinculación clarita con quién es el periodista Lucio Fariña Fernández. Pero cuando nombran a Francisco Sánchez Rumoroso, ¿qué es lo que se dice de él? Un próspero empresario y destacado impulsor del deporte.
1: Ya.
2: Fundador de Coquimbo Unido, inmigrante español, nació en Cantabria, llegó a Chile en el 1915, se instaló en el puerto y se dedicó al comercio. Pero fomentó de manera incansable, dice Wikipedia, la actividad física y el fútbol en la zona. Así que le hicieron ese homenaje. Así que, por lo de Rumoroso es lo que llama la atención, no lo de Sánchez, Sergio, ¿no?
1: Igual como el Nazar Chaguán de La Calera también, pues la historia, igual gente de la colonia, pasión, fútbol, todo eso, euforia, pero son importantes en el desarrollo cuando los equipos de fútbol, los nacientes equipos de fútbol eran así, porque hoy día son sociedades anónimas.
2: Así es, pero bueno, el nombre de las calles también, Sergio, me voy a aprovechar de hacer un comentario. Qué manera de tener poca creatividad en Quillota para ponerle nombre a las calles, nombres que no se saben cómo se escriben, escritores que no se han escuchado nunca. Y yo les digo siempre, por ejemplo, algunas de las vecinas que viven en la calle Eloísa Díaz, en Boco, ella es la primera médico de Chile que estudió en la universidad. Tiene sentido, pero digo, investiguen, averigüen por qué esa calle, por qué la calle donde ustedes viven lleva ese nombre. Pero pintor no sé cuánto, escritor no sé cuánto, y me lo deletrean para poder ponerle la receta, la dirección correcta, Sergio. Yo creo que un poquitito más de creatividad, oye, a hacer una campaña por tantos quillotanos ya que no están, y que yo creo, cuando veo en el Facebook y en algunas redes sociales, homenajes a muchos quillotanos, podríamos rescatar eso. Mensaje para la municipalidad, que en conjunto con las constructoras tienen que encontrar los nombres y aprobarlos. Ya, lo iba a decir el otro día, pero ya me aproveché de esta circunstancia, Sergio.
1: Oye, pero ¿qué? ¿Te va a poner una calle Doctor Silva ahí? A mí no me gustaría, créeme, yo no merezco algo así, pero suponiendo que... No, porque ¿te acuerdas cuando el Gato Silva ahí hizo un gol y todo el cuento? Y le cambiaron el nombre a un pasaje que ya existía de la Santa Teresita y fueron allá con el alcalde y todo, un homenaje. Y hoy día no se acuerdan ni del personaje y todos menos la calle. Y quedó ahí el pasaje, el Gato Silva. Así que, bueno, de repente hay que poner... Y hay otros que pasaje 1, pasaje 2, pasaje 3, pasaje 4. No hay como una directriz en general, ¿no?
2: Oye, pero me toca a mí de repente, como anécdota te la cuento, ¿pa? Cuando se hicieron los dos consultorios urbanos, uno se llama Doctor Miguel Concha, que lleva el nombre de un antiguo médico que yo creo que muchos se recuerdan de él, un hombre muy conectado con Quillota, y el otro se llama Raúl Silva Enrique, Cardenal Raúl Silva Enrique. Pero le dicen, vamos al Concha y vamos al Silva. Sí. Así se refieren
1: sí, la gente,
2: los usuarios. Una señora me dice el otro día, oiga, qué merecido, doctor, que le hayan puesto su nombre al consultorio. No, le dije, si yo no tengo nada de casto, de pobre, de nada de eso que tenía el cardenal, que yo soy un ser común y corriente. Ah, no le puse. Se llama Cardenal Raúl Silva Enrique. Pero como es largo, se quedan
1: como el Silva. No, Silva. Sí, y tú eres el Silva, sí.
2: Sí, y además dice, ¿y dónde está? En la Zahir. En la Zahir. Claro. Que la población Zahir, ¿no es cierto? Sí. Que existe y todo. Bueno, pero así vamos de alguna manera nombrando las calles. Y la Concepción es la Concepción, no es la religiosa, es la batalla de la Concepción que ocurrió en otro lado. Sí. Bueno, pero no abundemos en más datos, Sergio.
1: Bueno, y la calle Blanco, que en el fondo es por Manuel Blanco Encalada, la calle sin luz. En Quillota hace como más, yo creo que está al mismo tiempo que la gente quedó sin luz desde el pasado temporal, la calle sin luz en el centro, Manuel Blanco Encalada. Bueno, pero vamos a lo que vinimos, hablamos de política, tuvo lugar, mira, sabe, no voy a hacer leña del árbol caído ni mucho menos, pero la semana pasada, a propósito de los partidos políticos, todo eso, yo guardé un torpeo que tenía por acá, que es un listado, respecto del peso específico real de los partidos políticos, y eso es según los militantes, y un poco lo que antes hablaban, no, 150.000, 200.000, decían los demócratas cristianos, y resulta que hoy día, tras la fusión que hicieron ahí con Revolución Democrática, Convergencia Social y nada más, para no desaparecer, formaron el Frente Amplio con una unión de partidos, y hoy día, según Cervel, es el más numeroso de Chile, ¿sabes? Ellos tienen 62.210 militantes inscritos. ¿Por qué traigo a colación esto? Porque los que llegaron aquí a decir que las cosas hoy día, esta generación que viene a cambiarlo todo, ¿cierto? Que tiene moral, que tiene de todos y que nos da discursos de todo el cuento de democracia y lo demás. Bueno, tuvo elecciones el fin de semana y hablamos porque habían dos compañeras que querían estar ahí dirigiendo el partido por los próximos 2 años. Estaba la Constanza Martínez, que iba a la reelección, y la diputada Yael Yomans, que quería darle un cambio, un giro distinto, más a la izquierda, más combativo, más revolucionario al Frente Amplio. Y bueno, ellas fueron también a usar las pantallas de la televisión, estuvieron en los principales canales, se pelearon por Piñera, en fin, bueno, tenían ahí su cosa ideológica, algunas, como digo, más revolucionarias que la actual. Y ganó la revolucionaria, por tal, Yael Yomans superó a la Constanza Martínez por muy poco. Ella obtuvo el 54,7% de los votos, superando entonces al actual presidente. Pero ¿cuál es la noticia para mí? ¿No? Yo no soy ni militante ni nada, pero nosotros analizamos lo que pasa en el mundo político. De estos 62.210 militantes inscritos que tienen en el Cervel, solo votó un 18,4%. Entonces, la primera pregunta que yo te hago, ¿es eso representativo? Porque aquí cuando se rascan vestiduras, cuando se habla de la socialdemocracia, cuando se habla de la derecha, de los extrema derecha y lo demás. Entonces, cuando tú tienes un partido y haces una elección fundamental para elegir la mesa directiva, la cúpula, todo eso, y solo vota un 18,4% del padrón, ¿qué le dices a la gente? Y la segunda pregunta, ¿es eso la nueva democracia, Pepe Silva?
2: Mira, Sergio, qué buena reflexión hace y buenas preguntas. Mira, los partidos políticos están en crisis. Lo primero que hay que decir, que están en crisis.
1: Sí, pero ellos dicen que ellos no, porque que son estos otros los que están en crisis, ¿no? Y que ellos vienen... Ese es el mensaje, por eso que lo pongo ahí en perspectiva para analizarlo.
2: Exactamente, por eso mismo te digo que están en crisis, porque no se salva nadie. Algunos más críticos y otros no tan críticos. Pero Sergio, ¿sabe? El Frente Amplio, que es un partido nuevo, que juntó muchos movimientos, que tiene mucha cercanía con un grupo etario que es de jóvenes, y jóvenes bien instruidos,
1: sí, profesionales. Y acomodados y formados, sí, sí, sí.
2: Acomodados,
1: mal criados, pero bien formados. O sea.
2: Sí, está bien. Ya tú le estás tirando algunos por ahí, yo también.
1: Es una fotografía, ese es el término medio, son todos iguales. Ya, dale.
2: Yo tengo algunos colegas que son Frente Amplista también, los quiero mucho porque son inteligentes,
1: sí,
2: capaces,
1: no, sí,
2: trabajadores,
1: claro, estudiosos.
2: Como persona, nada que decir, pero políticamente, Sergio, no tienen territorio, no tienen una causa, porque mira, se comparó en algún minuto los partidos políticos en su génesis, la patria joven, sí, mística, absoluta, democracia cristiana, todo un movimiento que lo llevó a gobernar y con Eduardo Frei Montalva como único presidente electo con mayoría absoluta. Dejémoslo ahí. Después viene el otro ejemplo, vámonos a otra vereda, de la Unión Demócrata Independiente que funda Jaime Guzmán y cuyos actuales dirigentes no pasaron por esa fase. Son los más antiguos, los coroneles, como se llamaban, o se autodenominan. Sergio, tenían territorio, tenían compromiso y estaban en las poblaciones de Santiago y en muchos lugares, de alguna manera trabajando políticamente. Pero se dice que el Frente Amplio nació, tal como tú lo dijiste, con personas acomodadas en todo sentido de la palabra, bien preparadas, sin haber sufrido los embates de la historia reciente de Chile, muy críticos, muy pijes, como se decía antes, muy especiales. No critico su acción política, lo que critico es la posición en que tienen, pero no tienen ni una causa cerca, ni un territorio donde trabajar. Y además, se encontraron con una presidencia de la República que yo creo que nadie podría haberse imaginado que tan rápido iban a llegar. Están todos los condimentos, están todos los ingredientes para que tú analices el plato. ¿Y qué pasó? Esto, pues, que finalmente no es un partido distinto al resto. Es un indicador cuántos van a votar. Yo encuentro que ellos tienen bastante mística, tienen bastante compromiso con la acción política que llevan. Así que es impensado que fueran a votar 10.000, Sergio, que fue la cifra que llegó a las votaciones. Más aún cuando la campaña había estado áspera. O sea, había como competencia, habían situaciones que había que resolver. Bueno, hubo cambio. Vamos a ver qué pasa con el Frente Amplio, porque además no tiene en su directiva personaje importante, entre ellos el expresidente Boric, entre ellos el ex candidato presidencial Winter, el futuro candidato presidencial Bodanovich y un montón de otras figuras que son del Frente Amplio, que iba a nombrar a Char, pero parece que está un poco desaparecido. Tienen la alcaldesa de Viña del Mar. No sé, tienen figuras políticas interesantes como para pensar que el partido estaba más robusto, Sergio.
1: Bueno, para seguir en la misma línea, llegó Carmona. Llegó Carmona de su viaje a Cuba y lo traigo a colación primero porque nosotros hemos hablado desde los inicios del partido y lo destaco porque ahí hay una línea, ¿cierto? Nadie se va a sorprender, nadie que conozca efectivamente el ideario del Partido Comunista, lo consecuente que tratan de ser, tienen de repente algunas desviaciones, pero ellos son ordenados y todos sabemos lo que piensan y van a seguir adelante hasta la muerte. Y bueno, es noticia porque, claro, cuando habla Carmona, de alguna mente los medios ahí quieren ser pluralistas, entonces hablan de la ultraderecha, pero también le dan tribuna. Y esta es una teleserie conocida, ¿no? El cuento de Cuba y lo demás. Pero yo digo, son consecuentes y los muchachos no cambian. Fíjate que lo entrevistaban ahí, leí completo el detalle, que tras la visita a la isla y fue ahí a la celebración del natalicio de Fidel, dijo que vuelve con una convicción total de que las luchas justas bien lo valen. Hemos abrazado una causa que es el socialismo con perspectiva comunista, y sabíamos que cuando lo abrazamos era en medio de una sociedad adversa por cuestiones de clase. Uno no puede imaginar la cantidad de containers, que son toneladas solidarias que están en el mundo y que van para Cuba y que tienen que sortear ahí las prohibiciones que tiene el capitalismo y que tienen el gobierno norteamericano. Las declaraciones no son nuevas, aunque la realidad y todo lo que ocurre diga otra cosa, el discurso es siempre el mismo y a toda prueba.
2: Yo tengo que reconocer que tengo admiración por las convicciones, por los principios, no es que los comparta, tengo admiración por la forma en que viven.
3: Yo lo respeto,
2: intensamente, intensamente lo que significa ser comunista, que es muy difícil, ¿eh? Él también lo menciona, Lautaro Carmona, que nacen siempre con las dificultades habidas y por haber. El otro día tuve una conversación cariñosa, cercana, con el compañero Barriga, Reinaldo.
1: Oye, dale mis cariños, porque hace rato que no lo veo, sí. No sé, de auditor del programa, me imagino.
2: Auditor total. Pero Reinaldo, un tipo, además de ser muy, muy agradable en su trato, en su cercanía, es muy buen amigo.

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1: Este es el punto de encuentro en la Radio Quillota, nuestra conversación en la mañana de este lunes 17 de agosto de 2026. Oye, te lo voy a dejar como tarea, pero te lo iba a decir el otro día, porque estoy leyendo un libro que se llama La chusma inconsciente, la crisis de un país atendido por sus propios dueños. Este es del politólogo Juan Pablo Luna, que además era el hombre ahí que le hacía los discursos y que trabajaba en el segundo piso de Boric, y se peleó siempre con Tironi. Yo creo que tienen ahí un problema de ego, porque Tironi ahora le escribió el libro que se llama La resaca, y que en el fondo exalta ahí todo lo que hizo Gabriel Boric. Pero como en el primer cuarto de este libro, hace una relación respecto histórica de lo que fue la UDI y de cómo nació. Entonces, no sé, yo creo que lo podemos hablar otro día, porque si no hay hartas cosas de las cuales conversar, pero hace una descripción que es del otro lado. Entonces eso habría que contrastarla, tú que conoces la formación y desde los orígenes y la obra de Jaime Guzmán. Pero dice ahí que, según palabras de Jaime Guzmán, dice Juan Pablo Luna, que ellos tenían que convencer a la élite de que tenían que estar en el Congreso para proteger sus intereses. Dice, Jaime Guzmán los convenció de que, aunque fuera un partido chico, con las ventajas que daba el binominal y los quórum, podrían proteger sus intereses. Y de ahí viene una descripción. Y lo leo, fíjate, que un poco para tener opinión y para ver de repente cómo hay gente en ambas veredas que se van quedando, así como los que pueden seguir a este otro que fue conductor de Tolerancia Cero, ¿no? Que tiene este peinado tan especial y que hoy día se las da de escritor y que se mete en la película. Fernando Villegas, que se mete en la política dura y que tiene ahí sus teorías y cosas así. También le he leído los últimos tres libros que ha hecho. Y ahora estoy leyendo la otra vereda para ver cómo se va armando este cuento. El problema es que uno podría leer primero como conocimiento, ¿no? Pero si te vas quedando y haces esto como una definición histórica, es ahí donde está el país, este país tan dividido que tiene dos historias, ¿no?
2: Y Sergio, lo más preocupante es que se escriba la historia siendo tan reciente todavía. Yo creo que este libro que estás leyendo, Sergio, debe tener muchas imprecisiones, porque desde el punto de vista de lo que es la vida de Jaime Guzmán, es bien interesante tomar su doctrina. Sería cosa de tomar la declaración de principio de la UDI para saber lo que él efectivamente pensaba. Y lo importante de esto es que personas que están viviendo el hoy, con la contaminación política, Sergio, que tenemos en el ambiente, con este personalismo, este individualismo, que ya lo estábamos diciendo, de gente de bien, que quiere de alguna manera ir a formar una izquierda bien especial, es muy difícil que interpreten cuál fue el fenómeno histórico de la creación de la UDI, porque en el fondo fue el quiebre absoluto de la derecha tradicional, Sergio, que venía de los campos chilenos. Yo acuérdate que dije el otro día que Renovación venía de los campos y la UDI de las poblaciones.
1: Del Partido Nacional.
2: Es como para fijar, y no está malo ninguna de las dos cosas, es dónde se generan. Y dónde se generan en la universidad, muy parecido al Frente Amplio, con jóvenes idealistas, con gente que quería cambiar el mundo, con gente. Pero fíjate que lo que no estaba ahí eran los intereses personales. De verdad que yo, conociendo la historia de eso, para nada lo que tú mencionas,

0: para nada, no ser un instrumento para otro, para nada. De alguna manera es cambiar el curso de los acontecimientos que vivía Chile con estos tres tercios irreconciliables, sin segunda vuelta, con una democracia cristiana predominante, con una derecha que había desaparecido prácticamente en la elección de Eduardo Frei y que renace después combativamente contra el gobierno de Salvador Allende. O sea, hay circunstancias históricas que no van a poder tener el contexto en este libro. Y de ahí nace la UDI como una alternativa especial a esa derecha tradicional. Es como el Frente Amplio frente a la Concertación, Sergio. Ese es como el símil, sí, para decirlo más o menos. Y es muy difícil saberlo, porque cuáles son las convicciones que hay al interior, cómo es la vida interna de esos jóvenes que fueron fundando. Así que bueno, da para leerlo y para ver si realmente es como es.
1: Ahora, a mí me llama la atención, y yo voy anotando ese tipo de cosas, porque hay gente que escribe, yo no sé si alguien lo financia, o él quiere seguir su línea política, o qué sé yo, alguno. Es como hoy día, es como la pelea esta de las dos candidatas del Frente Amplio, que finalmente hicieron todo su cuento con las diferencias del expresidente Piñera. Entonces, y si ellas no ganan con eso, porque en realidad tienen que convencer, no poner a Piñera como figura, sino que su objetivo era otro. Quizás por eso no fue tan interesante. Pero la UDI llegó a ser el partido más grande de Chile, tuvo una tremenda representación. Y yo me acuerdo de una mujer que sacó una tremenda votación que llegó al Parlamento, doña Carmen Ibáñez, que uno no puede decir, ¿cierto?, que más allá de la personalidad que tenía, figura de la televisión y todo aquello, era básicamente por su atractivo, sino que por el mensaje que llegó a los cerros de Valparaíso y de esta región, y que después lo repitió su hijo. Entonces, la gente efectivamente los tomó. Y si fuera verdad y cierto, efectivamente, esta definición respecto de lo que pensaba Jaime Guzmán, ¿cómo lo siguió la gente pobre? ¿Cómo lo siguió el cerro, la población? Y lograron tan buenos éxitos. Bueno, no pudo ser candidato Joaquín Lavín, ¿no? Y siempre perdió, y finalmente el representante de la derecha fue Sebastián Piñera. Pero esos hechos son indesmentibles.
0: Y además, Sergio, tú nombras a un personaje que vino a cambiar la derecha chilena después de los 90, que se llama Sebastián Piñera. Sebastián Piñera nunca fue muy querido en la derecha, ni en la UDI ni en Renovación Nacional. Era un excéntrico.
1: ¿Será por sus principios demócrata cristiano o familiares?
0: Tenía una visión muy distinta de la derecha. Había sido formado en un hogar demócrata cristiano. Los amigos de su padre que frecuentaban su casa eran demócratas cristianos de tomo y lomo, ¿eh? Sí. Incluido Eduardo Frei Montalva, Bernardo Leighton.
1: Estuve leyendo una entrevista a su hermano Juan Pablo, José Pablo, y habla lo que tú dices, pues, de que, claro, él extraña mucho, peleaban mucho, dice que después se reconciliaron, pero Sebastián era el diferente y no le hacía caso a las conversaciones que habían con todos los amigos del papá que tú estás describiendo, así que absolutamente verídico.
0: No, sí, y era irreverente. Y después llegó a la derecha, pero ¿sabes una cosa? Era el único que tenía una visión anticipatoria de cuál pudiera ser, cosa que no tuvo Joaquín Lavín, que tuvo a un voto por mesa de ganarle a Ricardo Lago, pero no en la segunda vuelta, sino que en la primera vuelta. Sebastián Piñera Echenique se anticipó y dijo, la única forma de que la derecha tenga un gobierno es con un candidato que vaya más allá, que no haya nacido y sea tradicional de sus filas, y que extienda esto más allá del sector político y realmente sea una centro-derecha. Centro-derecha es una cuestión como la centro-izquierda, que no sé cómo se conforma, cómo es la cosa, pero era un dicho. Y efectivamente le resultó dos veces. Entonces es un referente bien especial de Sebastián Piñera, cosa que le ha sido muy difícil repetir a José Antonio Kast. José Antonio Kast no es Sebastián Piñera. Ni en liderazgo, ni en anticipación, ni en fuerza, ni en trabajo. Entrar a la oficina de Sebastián Piñera, un ministro, era nervioso, ansioso, complicado. Iba al baño como dos veces antes de entrar. Hoy día parece que entrar a la oficina de José Antonio Kast, entrar a la oficina del jefe amigo, cercano, que no va a provocar problemas entre los que llegan allá, que va a tratar de componer la cosa. pero que finalmente en política y cuando se es presidente de la República es muy complejo. Mira, Ricardo Lagos, Sebastián Piñera y Michelle Bachelet, que gozaba de un prestigio especial porque no siendo ese liderazgo fuerte, autoritario, también tenía su prestigio, era la primera mujer en haber sido electa, era hija de un general de aviación, había sido ministro de defensa, Sergio, había salido en los tanques, o sea, se sentaba Michelle Bachelet, yo creo que se sienta, y no cualquier ministro le iba a decir alguna cosa, salvo, ¿te acuerdas tú del chacarro del ministro de Educación? Pues. Sí.
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1: Este es el punto de encuentro en la Radio Quillota. Muchas gracias por acompañarnos en la mañana de este lunes 17 de agosto, el día de San Jacinto. Oye, antes que se me olvide, hablemos un poco de la salida de Natalia Ducó. Y yo no es que te lo había anticipado, sino que a mí nunca me gustó. Y digo que el de ahora, fíjate que tampoco, ¿cómo no hay gente preparada? Ahí uno tiene que decir que efectivamente hace falta una carrera política de que sean preparados como funcionarios públicos, administradores públicos, que sepan primero cómo funciona el Estado, cómo es la orgánica, y además que efectivamente puedan tener y llevar adelante un programa. Porque el deporte es una cosa muy amplia y que además hay que empezar a cumplir expectativas. El deporte no solo es el fútbol, el deporte hoy día tiene tantas disciplinas nuevas. Incluso yo cada vez que hay los Juegos Olímpicos me desayuno con tantas nuevas disciplinas olímpicas que no me hubiese imaginado nunca que llegaran a tener esa calidad. Porque los tiempos van cambiando, porque los intereses de la juventud son otras, y bueno, así como salió esta muchacha que no logra manejar temas que no sé si necesariamente eran técnicos, sino que se fue porque no supo enfrentar la cosa mediática, además que mujer nueva y además mucha gente en contra de la misma coalición de gobierno, le ponen ahí piedras en el camino para que se caiga, que esta cuestión es así de dura. Y el nuevo, Francisco Riveros, si ya aparecía como asesor del presidente, ex gerente de un club de fútbol, estaba leyendo un poco sus antecedentes, gerente del fútbol del club palestino, pero ¿por qué no tenemos gente preparada respecto de qué queremos del deporte para Chile?
0: Mira, Sergio, durante el fin de semana comentando este evento traumático de doña Natalia Ducó, que la forma en que salió tampoco fue la más adecuada. Yo creo que también hay que pensar en cómo se hacen las cosas bien. En primer lugar, yo creo que hacer para un solo cambio, llevar a todos los ministros a hacer un acto como es cuando hay cambio de 4, 5, 6 o un nuevo ministerio, un nuevo grupo de ministros, fue fuerte. La salida tendría que haber salido administrativamente, sin actos, sin ninguna cosa, es lo que yo creo, porque estaba muy tensionado el ambiente. Pero conversando con algunas personas, oye, el sentido común de repente actúa súper bien, y me dijeron lo siguiente: tú que eres futbolero, me dijeron, ¿cuántos buenos futbolistas han sido buenos entrenadores? De los mejores, digamos. No, hay muchos futbolistas que son buenos entrenadores, pero Pelé fue buen entrenador, nunca entrenó, por decirte algo. Fue ministro del Deporte de Brasil, tampoco pasó bien ahí. Elías Figueroa en Chile fue entrenador, dirigió un partido porque un entrenador no pudo viajar y le dijeron a él que fuera un amistoso, una sola vez, Sergio. Y de ahí para adelante, Maradona, cero entrenador. Y empecemos a pensar en otra grande, Cruyff, seguramente me van a nombrar alguno, el holandés, que sí fue muy buen entrenador. Pero aquí voy con el sentido común. ¿Por qué para ser ministro del deporte tiene que haber sido un deportista de élite, Sergio? Esa es como la pregunta. Para allá va mi comentario. El Ministerio del Deporte es gestión. Sí. Tú tienes toda la razón. Es gestión, es conocer un poco el ambiente, conocer las diferencias entre estimular el deporte como actividad física en los colegios, en la vida diaria, en la vida saludable, trabajar en la infraestructura deportiva que permita no solo competencia, sino que también un tipo de deporte recreativo, pero también el apoyo y la cercanía con el deporte de élite. Los campeonatos, la organización de los eventos, Sergio, es muy amplio ser ministro del deporte. Entonces no se necesita haber lanzado la bala a 16 o 17 metros para ser buen ministro. Jaime Pizarro lo fue, dentro de lo que tenemos en el último tiempo, pero Jaime Pizarro, además de ser buen futbolista, es una persona bastante bien formada y políticamente bien ordenadito.
1: Sí, pero mira, también de la, sí, pero de la gestión de Pizarro, yo no sé si lo molestaban por político o no, pero hay varios desastres, pues, los de los juegos estos panamericanos, y hay un montón donde las cifras no dan. Aquí hay mucho de escándalo, hay unos periodistas deportivos que siempre denuncian cosas, y Guarelo y otros más que también tiran la cosa, y no sé si en algún minuto van a llegar a los tribunales, pero también fue cuestionado desde ese punto de vista. Lo que pasa es que él no fue muy ruidoso, y además como personaje querible, futbolista, muy poco, porque lo van a perdonar por la camiseta que vistió, pero esta muchacha no es de una cosa masiva, y tuvo resistencia desde el principio. Entonces podría haber tenido muy buenas intenciones y decir, porque claro, en algún minuto, recuerda tú, con estas patinadoras que fueron allá, que no tenían aporte del Estado, que entrenaban con sus propios recursos, que tenían que hacer ahí unos bingos familiares para su indumentaria deportiva, siempre se quejaron de lo paupérrimo de las delegaciones. Entonces ya me imagino quiso hacer un número, no, mira, aquí de aquí para adelante todos van a tener uniforme y van a andar bien, que es muy loable iniciativa porque ha sido tema en eventos internacionales. Pero como no la querían, empezaron, mira, ese va a ser su programa, que todos vayan vestidos y cosas así. Y lo otro, ir, no, una actividad oficial del ministerio, y finalmente era un cuento de karaoke que hoy día los muchachos todos los suben a las redes, todos los filman, y llega ella en su auto fiscal, qué sé yo, y fue para decir, oye, aquí vengo a una fiesta de amigos, yo, sorry, soy ministra. Entonces, ese tipo de cosas, ¿cierto?, que son demasiado vagas, bases, no es para una persona que tenga que representar una actividad tan importante como un ministerio, po.
0: Sí, es muy difícil ser ministro, no se puede llegar, los méritos son y las capacidades. Y mire, te voy a poner otro ejemplo, me estoy acordando de médicos. ¿Quién más famoso que Jorge Kaplan? ¿Quién más conocido en Chile como médico que Jorge Kaplan? Sí. Espectacular, fue profesor mío.
1: Y un desastre como alcalde.
0: Es que para allá iba Sergio Salinas. Tú escuchabas a Jorge Kaplan hacer una clase, no hacía fisiopatología, circulatorio, que es un ramo súper difícil, pero ¿sabes qué es lo que pasaba con nosotros estudiantes? Teníamos a Jorge Kaplan al frente, pues. O sea, él era una autoridad, y todas las cosas difíciles hacía fácil. Gran tipo Jorge Kaplan, de verdad, admirable. Pero eso no significa que iba a ser buen alcalde, y se llevó al doctor Pedemonte Negro como jefe de gabinete porque era su anestesista. O sea, se llevaron el equipo completo, lo sacaron de un pabellón y se lo llevaron a la alcaldía.
1: Y uno de los peores alcaldes que tuvo Viña. O sea,
0: te lo pongo
1: igual que Juan Luis Trejo.
0: Juan Luis, gran hombre Juan Luis, yo bueno. Lo conocí. Muy, más simpático que Trejo.
1: Sí, pero por eso con eso no te haces un buen alcalde.
0: No, pero sí, lo que pasa es que yo los miro en el lado humano. En el lado, fue gran dirigente del San Luis de Quillota, sí, Juan Luis Trejo.
1: En la época
0: del
1: Pato Yáñez. Sí.
0: No, sí. Pero ¿qué te quiero decir con eso? Es lo mismo que estamos conversando. No se transforman buenas personas, buenos profesionales necesariamente en buenos políticos. Los cargos políticos requieren de otra cosa. Vamos a ver este señor que presidente del Club Palestino, pero con apellido muy chileno, muy chilenilla, diría la colonia, como una cuestión de media peyorativa. Bueno, los dirigentes de los clubes tampoco son los llamados a ser parte de un ministerio porque es muy circunstancial éxitos, sí. Por otras cosas. Debiera haber alguno, vamos a tener que ver quién es, pero doña Natalia nos dio el ancho claramente, Sergio.
1: Y hoy día los reclamos son que por qué una mujer, aunque lo haya hecho mal, tiene que ser reemplazada por un hombre, porque ese fue la ministra de Seguridad y todos decían, aunque no me guste, pero ya era una mujer, y por qué la sacan y ponen un hombre, y ahora también sacan a la ministra del Deporte y ponen un hombre, eso no me gusta, y eso que son contrarios al gobierno.
0: No, pero si esa es la otra cosa, mantener la paridad, la equidad, bueno, en el caso de las mujeres. Pero está revuelta la cosa, Sergio Salinas, no solo lo de Natalia Ducó. Como te digo, reitero que esa transmisión del evento de cambio no fue buena. Yo creo que no hay que abusar de las imágenes emotivas, sobre todo porque sabemos que no estaba emocionada de felicidad, Sergio, estaba emocionada de dolor. Sí. Y eso no se transmite en vivo, se tiene que tener un poquitito de cautela, sobre todo que después el presidente le va a dedicar unas palabras que uno diría, bueno, ¿y para qué la sacó si con todos esos méritos que cuenta, trabajadora, comprometida? Pero la sacó, pues. Entonces, claro. ¿Qué es lo que pasa? Que eso a la gente, a la opinión pública, no le hace sentido. Es como, ¿te acuerdas cuando decían, oye, ciertos políticos se agarran a pelear adentro del Congreso, para allá, y a la salidita salen todos a comer juntos, y amiguis.
1: Ya, pero eso no es siempre igual, pues. ¿Te acuerdas cuando se fue Isque Asiche? Es lo mismo, pues, llorando todos, y es así, pues, qué diablo.
0: Pero no me gusta que sea así, Sergio Salinas. Y me van a decir de nuevo que no voy a poder cambiar el mundo. No. Bueno, pero por lo menos tengo la posibilidad de opinar, Sergio.
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1: Este es el punto de encuentro en la Radio Quillota, edición de este lunes 17 de agosto. Hablemos de la derecha, esta derecha que no hay cómo alinearla, Pepe. Estaba escuchando ayer las declaraciones de Guillermo Ramírez, el presidente de la UDI, y dijo que en las condiciones actuales su partido no puede apoyar las reformas constitucionales de seguridad porque dañan la institucionalidad. Y al interior, independiente de que estos son temas valóricos muy discutibles además, pero es como ponerse a hablar del aborto libre nuevamente, discusiones entre la ministra Chomalí y el ministro Arrau por el tema de los presos. Yo digo, así como que valoran cuando se legisla en caliente y se hacen malas leyes, de repente también por la emocionalidad, uno tiene que tener la capacidad. Por eso que es difícil estar ahí y poder asumir, ser líder en una tragedia, en la conducción, en los desafíos para cambiar un país. Y también tomar decisiones donde uno tiene que ponerse donde corresponde. Aquí, no sé por qué de repente, a pesar de los problemas que tenemos de seguridad o la sensación de inseguridad, el nivel de delitos y todo aquello, cuando hay un asesinato masivo, ¿no? Un descuartizamiento, con estos delitos importados hoy día que han conmocionado al país, los atentados de repente a los carabineros, cuando matan un carabinero por ahí, en ese minuto está en la emoción, pero dura re poco y después inmediatamente vienen y cuando toman detenido a alguno que se va a procesar como autor del delito de homicidio de carabinero, desde el Instituto de Derechos Humanos van a ver ahí que lo traten bien, que por qué los amarrean, que no, aquí se está incumpliendo y todo ese tema. Cuando se comete tal nivel de delitos, ¿no? y la justicia determina que efectivamente con todas las pruebas de la fiscalía, muy cuestionado puede ser, pero hay ahí un proceso y se determina su culpabilidad. Oye, crímenes horrendos y lo demás. Y cuando muchos dicen de repente la emocionalidad, por ejemplo, escuchaba, ¿te acuerdas de él? En esa encerrona donde murió ese niño allá, la mamá decía, no, yo quiero que lo maten. Y ese testimonio desgarrador de una madre que en un delito, en una encerrona, perdió a su hijo de solo 12 años. Y las declaraciones también de su padre. Pero acto seguido vienen ahora, oye, no, los derechos de los presos, ponga. Y entonces cuando uno dice, se discute la pena de muerte, no, es que tenemos un acuerdo internacional y entonces Chile no se puede aplicar la pena de muerte. Y alguien le pregunta a las víctimas, de repente, por ejemplo, cuando en estas locuras que hacen, van arrancando de la policía, chocan un auto, muere un matrimonio y quedan hijos ahí en la indefensión, nadie paga los daños porque eran bandidos, ¿a quién vas a demandar tú? Entonces todas esas realidades, nadie se preocupa de las víctimas, sino que hoy día se preocupan y ahí, no sé, pues ella seguramente como hermana del cardenal va a defender la parte religiosa, valórica. Pero ¿por qué hoy día hay que preocuparse y de resaltar los derechos de los presos por sobre el resto cuando existen falencias en salud, en seguridad, Pepe?
0: Mira, Sergio, el primer error que comete el gobierno es lanzar esta segunda cantidad de proyectos de ley y una reforma constitucional. Mira, sociológicamente, en el inconsciente colectivo, voy a usar palabras así de cualquier tipo para explicar lo siguiente. Hay palabras que crean conflictos, pero profundos en la sociedad. Indultos, Sergio. Tú nombras los indultos, sea para un lado o para otro, sí, y ya se arma la cosa. Derechos humanos de víctimas y victimarios. Otro gran tema, porque los derechos humanos, como nosotros los interpretamos popularmente, no son efectivamente los derechos humanos, porque los derechos humanos los atropellan los agentes formales de un Estado en contra de indefensos. No es al revés. Pero bueno, pero no le vamos a dar explicaciones de esto. Lo otro, Sergio, reformas constitucionales, si venimos saliendo de dos temas súper traumáticos. Tú le nombras reforma constitucional a la gente que no está con todo al día de información y dice, otra vez van a volver a pelear y a cambiar la constitución, dejen la constitución tranquilito. Sergio, ¿cómo nadie le dice a los políticos gobernantes que anunciar una reforma constitucional es abrir un espacio súper complejo de discusión si es que tú quieres que sean las otras cosas las que primen? Fíjate que en la última encuesta Criteria, todas las medidas, excepto la reforma constitucional, tienen más de 70% de apoyo de la ciudadanía. Todas las medidas, incluidas todas esas que dices tú, Sergio, que podrían ser atentatorias contra los derechos de los presos, pero estamos hablando de los derechos de los presos a ser segregados, a tener una celda por 20 horas y 2 o 3 horas de salida, todas esas cosas fuertes y duras que tiene una cárcel y que no se le permitan visitas más que una vez. Ya, todo eso aprobado con amplia mayoría, pero esos son distintos a los derechos que tiene, por ejemplo, a la salud. Y ahí la ministra Chomalí fue súper clara, aclaró de que no sabía el proyecto que era trascendido, lo que se había filtrado. Ahora, el cardenal Chomalí, su hermano, es una de las autoridades más respetadas en bioética médica, Sergio. ¿Eh? Lo digo para que para que cuando opina el cardenal Chomalí no está opinando un obispo ni un cardenal, está opinando alguien que tiene una formación muy importante en esa área. Y lo otro, Sergio, que por juramento hipocrático, por ética y por una buena práctica, ningún médico puede negarse a atender a alguien que lo necesite, Sergio. Y las necesidades de salud, de vacunas, de controles, de todo, no solo benefician a esa persona, sino que benefician a toda la sociedad. Por lo tanto, del punto de vista de alguien querer sancionar con no atender a una persona, no lo puede hacer. Eso está más que claro. Entonces, ¿cómo nadie le explica eso a los que están lanzando esto? ¿Cómo nadie le explica y le dice, oye, esto va a ser complicado? Está bien, otros beneficios sociales, bonos, no sé, cualquier cosa que pudiera ser incluso hasta económica, derechos civiles, ya, lo que sea, pero no el derecho a la atención de salud. Eso es una cuestión. Yo no me imaginé que iban a llegar a ese tema con la reforma constitucional, pero cuando lo leí dije, esto ya se fue para otro lado. El aborto es el otro tema que te quería decir. Cuando se pone encima de la mesa el aborto también junto con toda la otra, es una palabra que no genera la sensación para la opinión pública de que va esto a cursar por un camino del bien común, sino que van a haber peleas, van a discutir, ya sabemos lo que piensan uno y otro. Entonces, equivocado totalmente el gobierno con la reforma constitucional. Yo creo que la van a retirar. Es mucha la presión de la UDI, la presión de muchos políticos. Parisi ya se puso firme también, que es un buen aliado. No hay que...
1: Tiene un diputado más ahora.
0: Sí, diputado más. Pero, Sergio, yo me quedo con la sensación de que nombrar una reforma constitucional, aunque sea buena, nunca va a generar un espacio de conversación y todo. Y lo otro estaría bueno ya, que aceptaran la cuestión, tú lo dijiste y yo estoy de acuerdo contigo, lo del secreto bancario. Oye, si a mí me da lo mismo mi secreto bancario, yo creo que a ti te da lo mismo.
1: Y si ya,
0: o sea,
1: lo saben,
0: que no da lo mismo es a otro, ¿por lo cierto?
1: Y si no, hay un amigo en el banco que le dice.
0: Sí. Oye, Sergio, pero escuché a varios expertos hablar de la importancia de liberar el secreto bancario y le empecé a encontrar toda la razón, fíjate. Porque es una cuestión preventiva, es una cuestión anticipatoria. Está bien, hoy día no existe secreto bancario, pero hay que hacer un montón de trámites para llegar a eso. Pero podría ser perfectamente bien como una cuestión indiciaria, así como, oye, en el banco, oye, este caballero, y todos saben en el banco, Sergio, si tampoco los vamos a hacer los lesos. Pero si no hay una orden judicial, no puede nadie decir nada. Entonces, oye, yo le diría, eliminemos la reforma constitucional, armemos las leyes como corresponde sin esa reforma, liberemos el secreto, y dime tú, ¿qué va a decir la oposición con esas dos medidas? Van a tener que aprobar todo el resto. Si esta es una cuestión de negociación, Sergio, y tú sabes bien de esas cosas, que encima de la mesa se pueden poner muchas cosas, pero también para el acuerdo se pueden retirar varias también. Yo creo que por ahí va a ir la cosa.
1: Ojalá así sea. Oye, bueno, habló Montes, Carlos Montes, el ministro, pero ya no nos queda tiempo para hablar porque hay que dedicarle unos buenos minutos. Mañana vamos a hablar de eso, porque ni siquiera es un mea culpa de su cuento, sino que salió como opinante político respecto del gobierno anterior. Oye, los titulares de la prensa hoy hablan de esta seguidilla de sismos en la región como si fuera novedad. Yo tengo ahí un acceso regularmente ahí como directo a Sismología de Chile, y eso de los temblores de a cada rato, y aparece en la noticia y todos se ponen nerviosos, y aparecen los especialistas, y aparece Lagos, el enjambre sísmico, pero que no se puede decir que va a venir, y hay toda una alteración a propósito de esta seguidilla de temblores y terremotos, ¿no? Hablan del anillo de fuego. Hoy día son todos expertos en sismología, y después de Venezuela, Colombia, después a mitad de semana, tres terremotos que son menos de 5 grados, pero le ponen ahí terremotos en el Perú, por lo tanto le corresponde a Chile el siguiente. Ese tipo de teorías conspirativas y todo aquello es muy difícil de tomarlos, porque esta es una cosa de la naturaleza que puede ser o no, y para ello debemos estar preparados. Si uno mira regularmente, algunos que están en zona de quietud con poco ruido los pueden percibir, pero ayer entre las 11 de la mañana y las 3 de la tarde hubo 10 temblores aquí con epicentro en Valparaíso y en Quintero. todos entre 2 grados y 4 grados, ¿no? 2,4 y 4. Pero eso siempre es así, pues en Chile cuando uno ve y dice 1 grado, 2 grados, lo mismo que en Ollagüe y en el norte, tiembla, pero a cada rato, y es cosa de ver la página de sismología de Chile, último sismo, donde aparecen entonces esta información. Hacer de eso una noticia país y crear alarma, no, yo insisto, aquí hay que formar, hay que conversar con las personas, y más allá de que si tú estás pegado con el teléfono, donde hay cosas bastante fuertes, ¿no? La gente lo mira por obscenidad más que por lamentar y decir, mira lo que pasó en Venezuela, en Colombia, el nivel de destrucción. Pepe, yo no había visto que se derrumbaran así edificios, hospitales, centros médicos, hoteles. No había visto eso. Ojalá nunca ocurra en nuestro país, sobre todo con este desarrollo explosivo que hay ahí en el SEMA de Concón, Viña del Mar, porque yo creo que un terremoto va a ser una tremenda prueba para nuestro país. Ojalá se cumpla lo que tú dices, que aquí estamos más preparados. Pero eso es lo que tenemos que hacer, pues conversar al respecto, las nuevas generaciones no, que no tengan miedo, sino que aprendan a vivir y además a estar preparados. No lamentar después y estar sacando el teléfono para filmar el asunto, sino que ponerse a resguardo, tener un plan, conversar de eso, pero no estos titulares alarmistas, si lo dijo este brujo brasileño, otro que dice que después de las lluvias vendría, así que el terremoto va a ser antes de septiembre. Todas esas locuras que se publican, o esas brujas que le dan ahí en la televisión para anunciar y que después se adjudican haber acertado. Mira qué éxito.
0: Mira, Sergio, partiendo absolutamente de lo que plantea, hoy día parece que es súper interesante ser meteorólogo sí. Y estar con habilidades comunicacionales y con gusto por la pantalla, porque tienen todos los canales y están entrenando a algunos jóvenes que están, parece, como sí, en práctica.
1: Sí.
0: Hay varios. Ahora, claramente aparece el hombre de la barba negra, sismólogo, que no es sismólogo porque no se necesita un sismólogo en Chile, pero que es un analista de los acontecimientos de los terremotos, de apellido Lagos. Sí,
1: pero a mí me gusta, pero mira, igual que el profesor Barriento y todo, si son expertos en su tema, pero cuando se faranduliza la cosa y empezar a usar un diálogo, un lenguaje, que sé, y todo lo demás, ahí ya no nos perdemos en el tema y se pierde una oportunidad valiosa de educar a la gente. Y nos empezamos a hablar de las políticas públicas y todo ese cuento, pero si sabemos de que eso es así, de la falla de San Ramón y todo lo que puede ser en Chile, de los humedales y todas estas cosas, y venimos hablando cada vez que hay un desastre aparece un experto, pero le habla, no sé, para puros sordos, porque en realidad de todo lo que dicen ellos, siendo preparados, profesionales en el rubro, nadie los escucha.
0: Y Sergio, fíjate que en el caso de ellos, la televisión, que lo podría llevar para una entrevista, para las preguntas, como experto, lo transforman en integrantes del panel, sí, pues Sergio. Sí, sí. Entonces, ahí donde se traspasa, lo mismo me pasó, teniendo mucho respeto y cariño por el doctor Ugarte durante la pandemia, que lo llevaron a niveles que sobrepasaban lo ponían en riesgo de su credibilidad, y a otros médicos también.
1: Y después había una niña, doctora urgencióloga, algo así que era, y después salió de candidata a diputada, lo llevaron por ahí candidata a algo, o sea, es una locura, siendo muy buenos médicos.
0: Es la doctora Herrera, que también estaba en esa misma condición. Bueno, y cuando me preguntan a mí, oiga, doctor, y usted está en la radio, me preguntan, ¿y de qué habla? De actualidad, de esto, de lo otro. ¿Y quiere ser candidato a algo? ¡No, por favor!
1: ¿Por qué no es concejal, Silva?
0: Pues en una de esas, pero no por ahora. Pero que te quiero decir, Sergio, que nosotros no somos de la pantalla, tenemos nuestro público, conversamos, pero la idea no es ser, no sé, por primera figura y ponerse al lado de Neme y de la otra no sé cuánto, porque así está la televisión, pues, los matinales. Sí. Entonces, opinión de expertos yo creo que hay que cuidarla, y ahora hablo en serio, la opinión de expertos hay que cuidarla, no farandulizarla, mantener eso muy acotado, porque tú cuando me preguntas alguna cosa de medicina yo tengo que hacer un esfuerzo importante, Sergio, para que el mensaje comunicacional, en primer lugar, sea el correcto, en segundo lugar, sea entendible, y en tercer lugar, sea lo justo y necesario para no generar ni autocomplacencia, ni sentirse que está con una expectativa tremenda por delante. Todo lo contrario, bajarlo al nivel justo. Bueno, pero en este caso, Sergio, lo de los sismos, Chile es el país que está mejor preparado para eso. Nosotros no debiéramos tener problemas. Lo que teníamos era el problema con los tsunami, y bueno, da gusto ver en todos los lugares donde puede haber un tsunami, están todos los letreros, la señalética. Uno incluso estado en Iquique, en actividades oficiales y en el teatro importante que tienen, un centro de eventos importante. Lo primero son las instrucciones con video, con todo, cómo, en caso de cualquier cosa, cómo operar, incluido todo lo que significa estar preparado para. Así que bueno, pero yo creo, Sergio, que me voy a acordar de mi abuelo. Mi abuelo me decía, oiga, si hay muchos temblores, chicos, no se preocupe, porque los grandes vienen cuando no hay chicos, en el sentido de que acumulan energía. Y efectivamente, cuando fue el del 65, me dijo, ¿y tú habías sentido temblores antes? No, este es el más fuerte que he sentido. Yo te lo dije, que no habían chiquititos antes para que tuvieras experiencia, pero cuando vino el grande, vino. Muy, muy importante eso, Sergio. Pero fíjate que los colegios trabajan bien ese tema. Sí. Con los últimos temblores en los colegios, veía a mis nietos que tenían toda la información y sabían cómo actuar y no se pusieron nerviosos ni se asustan, Sergio. Qué bueno que sea así, porque esa es la formación que debe ser impartida como importante para asumir de una manera distinta esto. Sí, así que no puede ser de otra manera, Sergio.
1: Sí, y esto repasarlo en casa y repasarlo en el trabajo también, ¿eh? Aunque el comité paritario, que igual que los sindicatos, mandan al Lucho ahí, dice que es bueno para nada, anda tú al comité paritario. O sea, nos tomamos con muy poca responsabilidad eso, pero dele una vuelta, ¿eh? Porque más que estar ahí atendiendo las redes sociales y las brujas y todo este cuento, uno tiene que tomarlo con responsabilidad y tener un plan, tener un plan cuando llegue el minuto, ¿eh? Que nos pille confesado. Ya, que tenga un buen día, ¿eh?
0: Igual para ti, Sergio, un saludo para toda la audiencia, agradecido que nos den siempre esa fidelidad y nos encontramos mañana, Sergio Salinas.
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0: Hola, hola, hola, ¿qué tal? ¿Cómo le va? Muy buenos días, bienvenidos, bienvenidas. Comienza una nueva jornada de Abriendo Sentido en este día lunes 17 de agosto ya. Pasamos la primera mitad del octavo mes del año. 17 de agosto, día lunes. Saludamos a quienes llevan por nombre Jacinto. Jacinto es el santoral del día de hoy. Había un local en Limache de música tropical al cual uno llegaba cuando ya iba de vuelta a casa. Y siempre había alegría. ¿Dónde Jacinto? Calle 18 de septiembre. Ya no existe. Bueno, dispuesto para acompañarle durante toda esta mañana. El que cachó, cachó nomás cuando dije que todo era alegría. Estamos junto a Cristian Peña, junto a nosotros en esta mañana de día lunes. Sigue lloviendo, ¿ah? Despacito, pero lloviendo. Chubascos, pero llueve. ¿Ya? Eso se extendería durante toda la mañana. Ya vamos a revisar el informe del tiempo, pero por la tarde ya deberíamos pasar a cielos nublados y mañana tendríamos sol. Así está nuestro clima hoy por hoy, cambiando rápidamente. Don Cristian Jacinto Peña, ¿cómo le va? Buenos días.
1: Hola, Juan Carlos, ¿cómo estáis?
0: Bien. Un poquito tomado la garganta.
1: No, me
0: Pero un poquito.
1: Pucha,
0: qué. Hoy día tenemos fútbol. Desde la región de O'Higgins.
1: Sí. Que. Y cuidarse.
0: Ay, sí, vamos a cuidarnos durante la mañana.
1: Miel con limón, miel con limón.
0: Ya la miel con limón como que no va a hacer nada ya. Pasa algo ahí, ¿ah? ¿Eh? Hay algún problemilla ahí con ese micrófono. 17 de agosto.
1: Sí, lo vamos a revisar. Ahora sí.
0: Ahora sí.
1: Ahora sí. No sé qué pasa.
0: Le dije que comprara W40, ¿no me hace caso usted?
1: ¿Ese pen no se suelta?
0: Sí, pues.
1: Con el
0: W40.
1: La hora. Oye, estaba acordándome del nombre Jacinto. Había un personaje en el Happening con Ja que se llama, ¿te acuerdas? Jacinto Pachico, ¿no era?
0: No, no me acuerdo.
1: ¿Te acuerdas? No. Cuando entrevistaban siempre a una. ¡Estaba un Jacinto Pacheco!
0: Y decía, ah, sí, sí, tiene razón. Sí, sí.
1: Y era Jorge Pedrero.
0: No sé si
1: Jorge Pedrero o Fernando Alarcón, tengo la duda.
0: Uno de los dos.
1: Pero que son, ¿quiénes somos más viejos que nos acordamos de aquella época de Happening con Ja?
0: Había varios personajes. Jacinta Pichimahuida, ¿se acuerda? Era un programa de niños.
1: Ah, ya. ¿Programa infantil?
0: Infantil, sí.
1: Mira. Jacinto Pacheco, Jacinto, que lo acompaña. Sí. Parece que Jacinto Pacheco era el que participaba de los concursos, parece.
0: Los concursos, sí.
1: Y siempre perdía.
0: Siempre perdía.
1: Al último minuto cuando ganaba todo y cuando venía la parte perdía. Lamentable, decían en Javier Incoja. Pero un recuerdo.
0: ¿Cómo fue el fin de semana? ¿Bien?
1: Bien, bien.
0: ¿Tranquilo?
1: Todo tranquilo. No quiero hablar de fútbol, sí, pues no hablemos de fútbol.
0: Oh, ya, está complicada Unión La Calera.
1: Está complicado.
0: ¿Usted le coloca ya la lápida o no?
1: Es que no hay voluntad tampoco de hacer las cosas mejor, ¿no? Hay una esperanza, pero está difícil porque no hay voluntad de querer hacer bien, ¿no?
0: De parte de los dirigentes.
1: Claro, pues, entonces al final uno no puede hacer nada como hincha. Apoyar al club, ¿no? Pues si baja, si desciende, seguir apoyando como lo puede hacer cualquiera. Pero lamentablemente no está en manos de la. No está en manos, mira, no está en manos ni de la hinchada, no está en manos de la comuna de La Calera, no está en manos de alguien que esté radicado acá, no es ni un chileno, no. Va por otro lado.
0: Extranjera.
1: Está en manos, claro, que tiene. Que hay otro interés ahí. No, esto, bueno. Pero es así la cosa. Así es el fútbol. Si nos toca descender, descendemos.
0: Ahora, apelan a los 6 puntos que le pueden devolver, ¿eh?
1: Sí, pero difícil.
0: Difícil.
1: ¿Sabes qué, Juan Carlos Reyes? Te soy bien sincero. Yo como hincha de Unión La Calera, y ojalá algún día lo puedan vivir los amigos sanluisinos, yo como equipo de Unión La Calera he vivido cosas que jamás pensé que podía vivir. Unión La Calera ha participado de la Copa Libertadores de América. Ha participado de la Sudamérica, la Sudamericana. Entonces, ya con eso. Seguir, claro, ahondar más allá. Claro, para cualquier hincha, todos queremos llegar a que nuestro equipo participe en Copas Internacionales, que se muestre.
0: Por lo menos se mantenga en la primera división.
1: La Calera lo ha demostrado. Sí, lo que pasa es que estuvo mucho tiempo, pero tú sabes que los equipos que son relativamente pequeños, no. Llega un momento que. ¿Qué les pasa? Lo que les pasa. Imagínate Deportes Iquique, año pasado, que hizo un plantel de pura figura. Pero nunca dio en el clavo y al final terminó descendiendo.
0: Sí, le está pasando. Es tan difícil cuando ya entran en esa escalada de derrota, es tan difícil salir.
1: Sí, pues
0: es tan difícil poder mejorar.
1: Claro.
0: Al final todo te golpea. Todo te golpea.
1: Exacto. Así que no, habrá que descender de forma digna nomás. Si no hay voluntad de hacerlo, por un lado, que lo debieran hacer, no importa, vamos. Pero un saludo a la hinchada, que igual acompañó al equipo.
0: Ayer
1: igual
0: viajaron, viajó a Chillán. Sí, ayer viajaron a Chillán.
1: Igual viajaron.
0: ¿Cuánto eran? ¿Unos 50?
1: Más o menos, eran una buena hinchada. Bien ahí. Así que...
0: Es como la hinchada de Ranger, oiga.
1: Oh, eso
0: más
1: fallan.
0: De 5.000 personas en el estadio.
1: No fallan eso.
0: Los de Ranger sí que ya
1: y
0: no
1: se van enojados y después vuelven de nuevo al final.
0: Claro. Lo de Ranger ya no tiene nombre. ¿Cómo te ganas?

0: Juan Carlos Reyes, se está la polémica por Ivette Vergara. Venía manejando 160 kilómetros por la autopista de Santiago.
1: Exactamente.
0: Están los medios muy atentos a eso.
1: Está detenida.
0: Está detenida. Lo que llama la atención es que más allá de no cumplir con la velocidad permitida dentro de la autopista, ¿te acuerdas que la otra vez pillaron a una persona conduciendo a 263 kilómetros, me parece? Uh-huh. Y no fue tanta la noticia, digamos, no, como que se perdió el rastro del... Me parece que lo único que le dijeron, usted no puede salir del país nomás. Eso nomás le dijeron.
1: Y a ella le van a pasar una multa, ¿no?
0: Sí, pero a lo que voy yo que todo la... Ella estaba a 160, el otro estaba a 263.
1: Sí, sí. Manejo temerario.
0: Claro. ¿A quién le pasó a alguien de acá de la...
1: De la empresa? ¿Qué pasó con eso? ¿Lo llamaron o no?
0: No sé.
1: Oiga, fíjese que... ¿Y sabe para dónde iba ella?
0: Iba a transmitir
1: la final de voleibol. La final del mundial y no pudo ir.
0: Recordemos que ella fue seleccionada de voleibol en nuestro país.
1: Fue deportista.
0: Fue deportista en su momento, tuvo un pasado.
1: Iba a transmitir la final del voleibol y no pudo.
0: En CNN.
1: No pudo llegar.
0: Y la estaban esperando, porque los mismos comentaristas decían,
1: tuvieron que
0: a rellenar. Ya viene Ivette, viene en camino, así que.
1: Viene a 140, a ver si alcanza a llegar. Puso 160 y no llegó.
0: Y no llegó, exacto. La contingencia. Y también la lluvia de lo que está pasando en el norte, en Iquique. Hasta una llovina bastante tupida en Arica, imagínate, tenía bien preocupado también a los ariqueños.
1: En Antofagasta, el promedio anual son 2 milímetros, 2, 3 milímetros. Eso llueve en el año.
0: Claro.
1: Hoy día van a llover 30 milímetros, entre 20 y 30 milímetros. O sea, 10 veces más de lo que llueve. Estaba viendo la televisión anoche, allá las calles no tienen rejilla para el escurrimiento de agua. Entonces el agua se aposa nomás en las calles. Claro. Bueno, es como aquí también. Se apose el agua.
0: Sí, hablaba el alcalde.
1: Es como las calles del centro de Quillota.
0: Hablaba
1: se apose el agua. ¿No?
0: Hablaba el alcalde de Iquique, parece. No sé, de Iquique, Arica, no recuerdo bien. La cosa que decía que es lo que nos pasa a todos los chilenos en cierta manera. Porque ya en el norte, como llueve poco, la gente se preocupa poco del tema de los techos, de las casas.
1: Sí,
0: entonces, cuando vienen algo de precipitaciones, tienen que. Suben y tratan de hacer una reparación parche nomás para pasar el momento.
1: Y si llueve mucho.
0: Pasa el día siguiente que ya sale el sol y se vuelve toda la normalidad y ahí se olvidan, po. Y así le sucede cada cierto tiempo que el clima le juega en contra. Y nosotros somos así de repente también. Sí, ¿para qué estamos con cosas, Juan Carrillo, no?
1: Sí.
0: Reparemos la gotera con un poquito, después le cambiamos la plancha. ¿Para qué vamos a cambiar la plancha ahora?
1: Exactamente.
0: Y así se va, po. ¿Será el chileno o será del ser humano en sí?
1: El chileno yo creo que es más como que deja para después las cosas. Pues si llegamos a pagar la patente el último día, todo lo dejamos para después. Sí.
0: Acuérdense, agosto
1: la segunda cuota. En Europa no es así. Pues.
0: ¿No es así?
1: No. Yeah. Mi hijo me cuenta que no, o sea, sabe que el arriendo se paga a tal fecha y si no paga esa fecha, ¡paf! Multa.
0: Ya, Juan Carlos, comenzamos. Pero antes, mandar un saludo a un gran amigo, San Luisino, el hombre, que hoy día va a estar muy atento a cómo se ve el partido. Claudito, Claudito Gutiérrez.
1: ¿Va a escuchar la radio?
0: ¿Está escuchando la radio en este momento?
1: No, esta tarde o sí, viaja a la región de O'Higgins.
0: Ah, no, deja la pregunta, ¿eh? Yo creo que...
1: Porque viaja un bus, ¿eh? Viaja un bus con la barra. Quedaban todavía asientos. 12:30 se van desde Calle Pinto.
0: Yo sé que de local no se pierde ninguno. No sé si
1: es complicado. Hoy día lunes sí, po.
0: Puede que a lo mejor no le den permiso para viajar también.
1: ¿Quién no le da permiso?
0: No sé, po, digo yo.
1: 3 minutos no se paran de las 9. Vamos con la música.
0: Vamos con la música.

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1: 9:11, lo decíamos, el informe del tiempo para nuestra provincia de Quillota dice cubierto y chubascos débiles por la mañana, para la tarde tener nublado y chubascos aislados, variando nubosidad parcial, alcanzando una temperatura máxima de 15 grados, eso es. Por la noche estará despejado, lo mismo mañana, todo el día despejado, mínima de 5, máxima de 19 grados en día martes, y el miércoles amaneceremos con cielos despejados, pasando a nublado, con una mínima de 6 y una máxima de 17 grados. Esa es la condición climática para nuestra provincia de Quillota. ¿Qué pasa en el litoral central, en la zona costera de la región de Valparaíso?
2: Revisamos Viña del Mar. La ciudad Jardín amanece este lunes con los cielos cubiertos y chubascos débiles. En la tarde va a estar con nubosidad parcial. Las temperaturas que se anuncian para este inicio de semana en Viña del Mar serán 7 grados de mínima, máxima de 15. Valparaíso amaneció con una mínima de 8 grados y la máxima será de 14. También los cielos están cubiertos y chubascos débiles en estas primeras horas. Ya en la tarde, nublado, variando a nubosidad parcial. Litoral central, en lo que respecta a Papudo, Zapallar, Maitencillo, 7 grados de mínima, máxima de 13 grados. Va a estar bastante frío por la ruta a quienes se dirijan hacia esos balnearios, esas playas hermosas. El cielo va a estar cubierto durante todo el día en el litoral central. Incluso los chubascos van a estar ahí presentes. A diferencia de Viña y Valparaíso, que van a estar solamente en la mañana, el litoral central no va a ser así. Va a tener chubascos gran parte de la jornada. Eso es lo que se anuncia para este día lunes. ¿Cómo va a estar Santiago, Juan Carlos?
1: A ver, veamos Santiago, la capital. También, al igual que nosotros, amanece cubierta y chubascos débiles, variando a cubierto y chubascos aislados por la tarde. Ya más tarde, nublado, variando a nubosidad parcial. Máxima de 14 grados para hoy en la capital. En tanto que el día martes estará totalmente despejada la capital, con una mínima de 3 grados solamente, incluso podrían ser 2 grados de mínima, 18 de máxima en día martes. Y el miércoles habrá algo de nubosidad por la mañana, una mínima de 3 para alcanzar cielos despejados por la tarde y una máxima de 18 grados. Esa es la condición climática para nuestra capital.
2: Y con esto nos vamos a la música.
1: Vamos a la música en Abriendo Sentidos.

0: Son las 9:18, vamos con los indicadores económicos para esta jornada de día lunes 17 de agosto. El dólar comienza la jornada con un valor de 913 pesos y 15 centavos. ¿Qué pasa con el euro? Se eleva hasta los 1.056 pesos y 3 centavos. La unidad de fomento, en tanto, tiene un valor hoy de 40.855 pesos y 33 centavos. En tanto, la unidad tributaria mensual se eleva hasta los 71.649 pesos, que es su valor durante todo este mes de agosto. Indicadores económicos para esta jornada. Y con esa cortina musical revisamos la historia de Chile a través de este libro, Efemérides Nacionales Comentadas, escrito por Florior Pérez y que tuvo como impresora a la empresa Zig-Zag. ¿Qué pasó un 17 de agosto, pero de 1856? Se instala en Santiago el Observatorio Astronómico. Lo dirige el matemático Carlos Modesta. Entre sus más importantes trabajos está a rectificar la posición geográfica asignada a la costa occidental de América del Sur. Y también un 17 de agosto, pero de 1906, se funda la Federación de Estudiantes de Chile, FESH. Aparte de su aguerrida participación en la evolución política social del país, esta institución publicó la revista Claridad, en la que participaron muchos e importantes escritores chilenos durante sus años juveniles. Y usted, Cristian Peña, nos tiene que contar qué se celebra un día como hoy.
1: Sí, destacamos el Día Internacional de la Enfermedad de Coats.
0: ¿Cuál es esa?
1: Yo le cuento acá. Porque el 17 de agosto se conmemora a una enfermedad poco frecuente que genera una pérdida progresiva de la visión, especialmente en niños y jóvenes. Es por eso que hoy recordamos el Día Internacional de la Enfermedad de Coats. Con la celebración o con este recuerdo de esta efeméride, de este Día Internacional, se pretende concienciar y sensibilizar a la ciudadanía acerca de esta patología rara. Asimismo, brindar apoyo a los pacientes y sus familiares. La pregunta que se hace Juan Carlos, y me imagino que usted que nos escucha también, ¿qué es la enfermedad del COAT, también conocida como síndrome de retinitis exudativa? Es una enfermedad crónica caracterizada por la pérdida lenta y progresiva de la visión unilateral. Generalmente ocurre en un solo ojo, siendo ocasionado por un desarrollo anormal de los vasos sanguíneos que irrigen la retina. Esta enfermedad fue descrita en el año 1908 por el oftalmólogo escocés George Coat en el año 1876 a 1915. Se inicia durante la niñez y la juventud, siendo más común en hombres que en las mujeres. Se estima que el 80% de los pacientes manifiestan los síntomas de esta patología poco frecuente antes de los 10 años de edad. Mira, algunas de las patologías son pérdida de la visión unilateral en un solo ojo, el aspecto de la pupila es de color blanco, desprendimiento severo de la retina en fases avanzadas de la enfermedad, desviación de uno de los ojos, como el estrabismo, edema macular y presencia de exudados amarillentos en el ojo, solamente visibles explorando el ojo con un oftalmológico. Así que se recuerda esta efeméride de el Día Internacional de la Enfermedad de Coats. Y también para cerrar este espacio de fechas importantes, y aquí estamos todos, aquí caemos todos. Día Mundial del Peatón, Juan Carlos. La importancia, así como está las normas y las responsabilidades de los automovilistas, también la tenemos los peatones. Cada 17 de agosto se recuerda en todo el mundo el Día Mundial del Peatón, una celebración que se remonta al año 1897, cuando ocurrió el primer incidente de tráfico que dejase una víctima peatonal. El caso ocurrió en Londres, Inglaterra, y la joven se llama Bridget Driscoll. Ella fue arrollada por un coche pereciendo en el acto. El objetivo de este día es difundir la cultura vial del peatón, promover los espacios adecuados para esta forma de moverse en las ciudades y recordar las obligaciones que implica la movilidad a pie. Ahora, ¿quién proclamó el Día Mundial del Peatón? Dice que a pesar de que algunas fuentes en internet afirman, erróneamente, que esta celebración parte de la OMS, no existe ninguna declaración por parte de este organismo de haber impulsado el Día Mundial del Peatón. Se trata más bien de una propuesta descentralizada, de origen incierto, y que es aprovechada por diversas organizaciones y asociaciones como una herramienta para mejorar la seguridad vial y promover la movilidad sostenible. Así que enviamos un saludo ahí y también un llamado a todos los peatones, ya que estamos en el día, para transitar a pie y la responsabilidad y los cuidados que hay que tener al momento de trasladarse a las ciudades, sobre todo aquellas que son mucho más urbanizadas, donde existe mucho más tráfico de vehículos. A estar muy atentos, muchachos. A estar muy atentos quienes usan audífonos, mantenerlo en volumen, que usted pueda tener el audio afuera, digamos. Respetar los pasos de cebra, digamos, en el sentido de cruzar donde corresponde, no a mitad de calle. Así que se recuerda el Día Mundial del Peatón. Y antes de finalizar, Juan Carlos Reyes, voy a hacer un llamado porque yo creo que muchos van a encontrar la razón, los que somos automovilistas, que debido a las lluvias, y esto no pasa solamente en Quillota, sino que debe pasar en muchas ciudades, y quizás tú también me vas a encontrar la razón, ahí en Limache te debe pasar, que después de las lluvias, normalmente los caminos empiezan a aparecer estos hoyos, estos llamados eventos, que a veces no son hoyitos muy, muy bajos,
0: no,
1: son bastante profundos.
0: Sí.
1: Entonces el daño, o sea, hay todo un peligro para eso, porque el automovilista, por querer hacerle el quite, muchas veces se desvían, claro, y eso puede provocar algún accidente, y también el daño que le provoca al vehículo, que al final también es un gasto para el automovilista. Yo hago un recorrido normalmente todos los días y me he encontrado con
0: ¿por dónde
1: eventos, ¿no? Por acá, por el sector de la estos sectores de la tetera.
0: Yeah.
1: Y me he encontrado con estos cráteres prácticamente que no estaban, pues, y debido a las lluvias que se profundizan más, y está imposible transitar por ahí en vehículo, en el sentido que por más que tú disminuyas la velocidad, el daño igual es grande. Entonces, yo no sé cómo lo harán las municipalidades, si tendrá una forma de solucionar estos temas.
0: Ahí hay que decir que hay
1: darse que unas vueltas, digamos, por dónde están los problemas y empezar ya a reparar, digamos.
0: Es que las calles de la ciudad están a cargo del municipio, pero las
1: claro.
0: calles son periféricas, rurales, están a cargo del MOP, del Ministerio de Obras Públicas.
1: Claro. Entonces yo no sé ahí quién podrá hacer algo. Es como un llamado. Porque yo sé que muchos van a encontrar la razón. Pues al final.
0: O sea, todos, ¿quién va a querer pasar por una calle con hoyo?
1: No, y como te digo, a veces son hoyos que uno dice, igual paso. Si total, es un pequeño desnivel.
0: No,
1: pero aquí ya no. Son verdaderos cráteres, como dice Juan Carlos Reyes. Y que el daño que provocan, incluso hasta puede provocar un accidente por querer desviarse o tomar la otra pista, hacerle el quite. Bueno, eso más que nada. Para que se pueda encontrar alguna solución frente a eso, Juan Carlos.
0: Perfecto. ¿Vamos con la música?
1: Vamos a las canciones. En este día.

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9: Jorge Eduardo Villablanca Jaxic, RUT 15.097.749-5, en representación de la sucesión quedada al fallecimiento de don José Luis Ahumada Castro, compuesta por doña María del Rosario Portus Ramírez, RUT 7.810.203-9, de doña Luz Damaris Ahumada Portus, RUT 14.191.849-4, y de doña Cintia Noemí Ahumada Portus, RUT 15.817.892-3. Todos domiciliados para estos efectos en Juan Bautista Alberdi, número 77, Comuna de Quillota. Solicita al señor director general de Aguas, en virtud de lo establecido en el artículo segundo transitorio del Código de Aguas, la regularización de un derecho de aprovechamiento de aguas cuyas características se señalan a continuación. Región Valparaíso, provincia Quillota, comuna La Calera, alveo Río Aconcagua, tercera sección, naturaleza de las aguas que se solicita regularizar. Se ejerce sobre aguas superficiales y corrientes. Uso del derecho de aprovechamiento que se solicita regularizar se utiliza en riego agrícola de la propiedad raíz ubicada en el llano número 171, ex número 71, comuna de La Cruz, provincia de Quillota, región de Valparaíso. Rol de avalúo fiscal número 129-36 de la comuna de La Cruz. Punto de captación, bocatoma conjunta de los canales Calle Larga y Pocochay, en un punto de captación definido por las coordenadas UTM Norte 6.369.635 metros, este 295.779 metros, datum WGS 84, uso 19, cartografía IGM, escala 1:50.000, caudal máximo que se solicita regularizar 0,328 litros por segundo, equivalente a 0,20 acción de aguas del canal Calle Larga de la Asociación de Canalistas de Calle Larga y Pocochay. Modo de extracción de las aguas gravitacional. Naturaleza del derecho de aprovechamiento de aguas que se solicita regularizar, de uso consuntivo, permanente y continuo. Canales por los que se conducen las aguas, canal Calle Larga, acequias San Jorge y El Llano. Demás antecedentes en la solicitud extractada.
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11 minutos nos separan de las 10 de la mañana, por supuesto. 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Bueno, como cada semana, apareció la última edición de Plaza Pública Academ, donde un poco se ve el pulso de quién tiene más aprobación, quién tiene menos aprobación, en fin, todo eso. En este sentido, la aprobación del presidente José Antonio Kass alcanzó el 41% en la última edición, en la que también un 90% de los encuestados se manifestó de acuerdo con la salida de Natalia Ducó del Ministerio de Deportes en medio de la polémica por el uso de un vehículo fiscal. El sondeo mostró un aumento de 2 puntos porcentuales respecto a la edición anterior, mientras que la aprobación cayó 4 puntos respecto a lo anterior, marcando un 53%. Respecto a temas de contingencia, el 90% se mostró de acuerdo, como decíamos, con la salida de Natalia Ducó de la cartera de deporte, y además se dio un amplio consenso respecto a los límites que debería existir para el uso de vehículos pertenecientes al Estado. Un 83% estuvo de acuerdo en que un vehículo fiscal no puede utilizarse para asuntos personales, como ir al banco o al médico, así como un 91% con que tampoco se puede para asistir a actividades sociales o celebraciones familiares, y un 92% a favor de que no puede ser utilizado para trasladarse a un lugar de vacaciones. Por otro lado, un 93% de los encuestados se mostró de acuerdo con el denominado plan Cancerbero, mientras que un 70% aseguró conocer el traslado de internos de mayor peligrosidad hacia un penal de máxima seguridad en Talca. Un 62%, en tanto, consideró que representa un cambio real en el sistema penitenciario y que tendrá consecuencias positivas sobre la seguridad. Esta percepción aumenta en determinados segmentos. En mayores de 55 años llega al 84% y entre quienes se identifican políticamente de derecha al 95%. No obstante, la evaluación es más dividida cuando se consulta de manera general sobre las estrategias del gobierno en materia de seguridad. Un 27% considera que el Ejecutivo está mostrando un cambio claro en la forma de enfrentar la delincuencia respecto a administraciones anteriores, y un 33% estima que sí existe un cambio, pero resulta insuficiente, y un 38% considera que hasta ahora no se observan modificaciones significativas. Ahí está un poco el resumen de lo que fue la encuesta Academ de esta semana, marcada por este 90% que está de acuerdo con la salida de la cartera del deporte de Natalia Ducó, que fue removida, recordemos, producto del uso de un vehículo fiscal. Son las 9:52, a 8 de las 10. Seguimos con buena música en Abriendo Sentidos.

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10 de la mañana, con 3 minutos. 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

Son las 10 de la mañana con 15 minutos abriendo sentido. Vamos con una noticia del deporte, pero algo que no es fútbol, pero que lamentablemente es derrota para Chile, que está jugando, recordemos, el Mundial de Hockey en Césped. Por segunda vez en la historia Chile participa del Mundial. Se está desarrollando en Países Bajos, o sea, y en Bélgica también, en Holanda y Bélgica, para quienes todavía no se acostumbran a esta nueva nomenclatura que se da para Holanda, que ahora se llama Países Bajos. Bueno, en ese Mundial debutó el día sábado nuestra selección ante el local, justamente, ante Países Bajos, que es el gran exponente de este deporte. Son muchas veces campeones mundiales las damas de ese país y esta vez nuevamente son favoritas para quedarse con el título en un campeonato que se juega en su país. Cayó por 2-0 ante Holanda en el primer partido Chile y hoy jugó su segundo encuentro ante otra potencia de este deporte como Japón. Y terminó cayendo por 3-0, esto en el grupo A del certamen planetario. Miyu Hasegawa, Hiroka Murayama y Mao Uenko fueron las autoras de los goles para el cuadro japonés, que ganó ya en el primer tiempo, aseguró el triunfo. 3 goles en el primer tiempo, se quedó con el 3-0 definitivo. Ahora Chile va a jugar este día miércoles ante Australia, su tercer y último partido, donde necesita ganar y de una serie de resultados para meterse en la siguiente ronda. Está difícil. De no concretarse esa situación, deberá pelear por el noveno al puesto 16. Chile entonces en el Mundial de Hockey en Césped Femenino perdió hoy con Japón 3-0 y se complica su posibilidad de clasificar. Segunda participación a nivel mundial de Chile. Estamos recién abriéndonos camino en este deporte, hay que decirlo también, y frente a dos potencias, Japón hoy y Holanda, que es campeona mundial reiteradamente, se terminó perdiendo. 10 con 17, vamos con buena música en Abriendo Sentidos.

10 de la mañana con 21 minutos. Lo decíamos, ¿eh? El Servicio Nacional de Prevención y Respuesta de Desastres, SENAPRED, declaró ayer domingo alerta amarilla para las comunas de Antofagasta, Taltal, Mejillones y Tocopilla. Todo esto en la región de Antofagasta, debido a un núcleo frío en altura que dejará entre 5 y 15 milímetros de lluvia hoy lunes. La situación de la zona también provocó la suspensión total de clases en las 4 comunas del borde costero y Sierra Gorda. Todo esto para el día lunes. La medida adoptada tras un comité de gestión de riesgo y desastres, COGRID, busca reducir el flujo de personas en las calles ante la falta de colectores de agua lluvia y el riesgo crítico de activación de quebradas en la cordillera de la costa, mientras que el resto de la región se mantiene bajo alerta temprana preventiva. El director regional de SENAPRED, Ricardo Munizaga, confirmó que se declaró alerta amarilla para las comunas costeras de la región de Antofagasta, en donde tendremos precipitaciones, algunas tormentas eléctricas, vientos y nevazones, principalmente en lo que es la cordillera de la costa y el litoral de nuestra región, dijo el encargado de SENAPRED. También agregó, va a mantenerse la alerta temprana preventiva para lo que es el resto de la región, producto de estas condiciones hidrometeorológicas que vamos a tener en la jornada de hoy. Las estimaciones técnicas indican que Antofagasta y Taltal, la intensidad de la lluvia podría situarse entre los 5 y 15 milímetros, mientras que en Mejillones y Tocopilla se esperan entre 3 y 8 milímetros. Esas cifras son mínimas para nosotros, pero para esa zona son demasiado altas, porque allá tienen, en todo el año, tienen 2-3 milímetros y ahora van a tener 15 milímetros en un día. Una de las mayores preocupaciones de las autoridades es la estabilidad de la cordillera de la costa. El mayor volumen de precipitaciones va a ser mañana en la tarde, o sea, hoy día lunes, y también el martes. Y lo que se nos ha informado es que gran parte de esas precipitaciones sí o sí van a caer sobre lo que es nuestra cordillera de la costa, la que actualmente aumenta los riesgos de posibles activaciones de quebradas. Así lo detalló el gobernador de esa región, Ricardo Díaz. Debido a esto, la autoridad regional reiteró la importancia de que todos revisemos los mapas de aluviones, remociones y escombros. Como medida preventiva para reducir la movilidad, la Seremi de Educación y el municipio de Antofagasta determinaron y confirmaron la suspensión total de actividades para el día lunes. Seguramente mañana también se va a repetir lo mismo, porque mañana serían las mayores precipitaciones en esa zona, en la zona de la región de Antofagasta. Claro, no están acostumbrados a esta lluvia. Y como lo decíamos temprano también, las calles de allá de Antofagasta no tienen escurrimiento de agua. Es solo el desnivel nomás que lleva el agua hacia algunos sectores. Y a veces eso no alcanza. Un poco lo comprobamos acá en el centro de Quillota, que llueve un poco y se comienzan a juntar agua en algunas calles, producto que tampoco tiene escurrimiento a través de rejilla o algunos ductos que la saquen el agua de las calles. Por lo tanto, eso también va a pasar en Antofagasta y hay mucha preocupación por lo que puede hacer, y lo comentábamos recién en la nota, algún problema con el deslizamiento de tierras desde la cordillera de la costa. Es lo que está preocupando un poco a las autoridades allá en la región de Antofagasta y también la región de Atacama, que también podría tener precipitaciones entre hoy y mañana. Son las 10:24. La música

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Son las 10:44, vamos con una noticia policial porque personal de Carabineros y Fiscalía investiga el homicidio de un hombre extranjero durante la madrugada de este lunes en las cercanías de una plaza en la comuna de Paine. El hecho ocurrió en la intersección de Ignacio Carrera Pinto con calle Fresia, donde luego de una discusión se percutaron al menos 5 disparos, uno de los cuales impactó en la cabeza de la víctima. La fiscal Paola Apablaza detalló que hay evidencia balística, dijo, a lo menos 5 impactos balísticos o vainillas en el sitio del suceso. Se trata de un fallecido, un hombre cuya identidad aún no podemos indicarla. Su nacionalidad también la desconocemos por el momento y está la policía trabajando. La investigación está a cargo del OS9, dijo la fiscal Paola Apablaza. Por el momento no se reportan detenidos por este nuevo homicidio ahora en una plaza en la comuna de Paine. Eso fue lo que ocurrió entonces en Paine. 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Son nuestros auspiciadores de este segundo bloque acá en Abriendo Sentidos en esta mañana de día lunes, que tiene los últimos resabios de la lluvia. Queda poquita lluvia ya. Por la tarde deberíamos tener cielos nublados solamente. 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Ahí están nuestros auspiciadores. 12 minutos, ya nos separan de las 11 de la mañana. Seguimos con buena música en Abriendo Sentidos.

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Son las 11:09, abriendo sentido. Durante la noche de ayer domingo se inició un voraz incendio, esto en el sector de Pococháy, acá en La Cruz. Esto debido a que el fuego interactuó con productos químicos y combustibles, por lo tanto hubo peligro de una propagación de grandes proporciones. Por ello, se unieron a las labores del Cuerpo de Bomberos de La Cruz los voluntarios de más de 10 comunas de la región, incluyendo los cuerpos de bomberos de las provincias de Quillota, Margamarga, Viña del Mar y Los Andes, que fue la comuna más lejana que apoyó en el combate del siniestro. Se hizo presente también el comandante regional de bomberos, Luis Bernal. El comandante del Cuerpo de Bomberos de La Cruz, Mauricio Arancibia, informó que se trató de un incendio estructural de carácter industrial. Llegando a la primera unidad, dijo, el incendio ya se encontraba sin posibilidades de control. Se solicitó apoyo regional, más que nada debido a la gran cantidad de combustible que hay dentro de estos galpones que se quemaron. También se quemó una estructura por la radiación de esta misma situación. Había materiales químicos también. Ahora, esta gente de materiales peligrosos trabajando, analizando los materiales químicos que están dentro de este galpón, detalló el comandante durante el incendio. El fuego consumió naves agrícolas y una casa habitación por radiación. Cuando ya era la madrugada de este lunes, el comandante del Cuerpo de Bomberos de La Cruz comunicó que iba a ser necesario trabajar por al menos 3 o 4 horas más para controlar por completo la emergencia. En las primeras horas de la madrugada, el siniestro fue circunscrito, es decir, ya no tenía riesgo de propagación, pero aún no estaba controlado. Según dijo, ha sido un incendio complejo. Ya estamos en una tercera alarma, por lo menos nosotros acostumbramos a una segunda alarma, pero ya llevamos una tercera alarma de incendio. Al momento de llegar, nosotros no teníamos conocimiento de los productos químicos que había dentro de las bodegas. Cuando nosotros llegamos, había una gran carga de combustible, las llamas superaban los 30 metros de altura y el incendio fue complejo desde el minuto 1, señaló el comandante Mauricio Arancibia. El comandante bomberil de La Cruz también explicó otra situación que complicó el manejo de la emergencia. En el sector donde nosotros nos ubicamos, que es un sector rural, Pococháy, no hay grifos. Los grifos más cercanos son los que están en la avenida 21 de Mayo, detalló el comandante. Nosotros hicimos un punto de abastecimiento en nuestro cuartel, ya que conocemos el grifo y sabemos la cantidad de agua que aloja. Así que ahí armamos un punto de abastecimiento y han estado circulando los vehículos institucionales que son vehículos de gran envergadura, de gran cantidad de agua, que han estado trabajando en el incendio, agregó. Actualmente se trabaja, por supuesto, en la investigación de las causas de este voraz siniestro, de este voraz incendio, además, que dejó una casa totalmente consumida por las llamas y también bodegas y naves que fueron también alcanzadas por las llamas. Esto ocurrió en Pococháy la noche de ayer domingo. 11:12, seguimos con buena música en Abriendo Sentidos.

Son las 11:16. La diputada Gael Giomans se impuso ayer domingo ante Constanza Martínez, que buscaba la reelección de la presidencia, en las elecciones generales internas del Frente Amplio, del partido Frente Amplio. La parlamentaria encabezará durante los próximos dos años la colectividad, luego de obtener 5.667 votos, equivalente al 54,71% de los sufragios emitidos, con su lista Unidad para Avanzar, Defendamos Chile con Firmeza. Así se llamaba la lista de la diputada Gael Giomans. En tanto, Frente Amplio para Chile, encabezado por Martínez, consiguió 4.353 votos, correspondientes al 42,03%. Giomans asumirá el liderazgo del partido una vez ratificado el resultado, mientras la actual timonel quedará como secretaria general de la nueva directiva. Un total de 10.358 personas participaron de la elección, equivalente al 18,45% del padrón habilitado. Asimismo, se contabilizaron 291 votos blancos, el 2,81%, y 47 nulos, 0,45%. En la lista acompañan a la diputada Giomans, Magda Cotet en la Secretaría General y Leonardo Joffre en la Secretaría Ejecutiva. La asunción de cargos será mañana martes y el cambio de mando oficial estará agendado para el 22 de agosto. La parlamentaria celebró su victoria mediante las redes sociales e inició su comunidad agradeciendo a cada militante que votó este fin de semana por las listas para que se levantaron como opción. Todos y todas hicieron lo más importante, que fue movilizarse y demostrar que el Frente Amplio es un partido vivo, y eso también es un triunfo del Frente Amplio. En esa línea aseveró que a partir de hoy vamos a trabajar para articular a toda la oposición, porque los retrocesos de este gobierno los vamos a frenar si estamos juntos y construimos una propuesta clara y de esperanza para las familias de Chile. Primeras palabras entonces de la nueva presidenta del Frente Amplio, la diputada Gael Giomans, que fue elegida ayer en las elecciones del Frente Amplio. Son las 11:18, volvemos con buena música en Abriendo Sentidos.

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3: Fueron sepultadas este fin de semana las siguientes personas. Luis Alberto Olivares Rifo, en el Cementerio Municipal El Mayaca de Quillota. Óscar Alejandro Santander Orellana, en el Cementerio Parque Bocón Quillota. Etelicia Milagro Silva Ávila, en el Cementerio Municipal El Mayaca de Quillota. María Eliana Zamora Pizarro, en el Cementerio Parque Intercomunal de La Concagua en Nogales. Se comunica el sensible fallecimiento del señor Héctor Luciano Morales Barros. Hoy lunes a las 11 de la mañana se ofició un responso por su eterno descanso en el Salón El Encampos Servicios Funerarios, ubicado en calle Freire 459 en Quillota. Posteriormente será sepultado en el Cementerio Municipal El Mayaca. Se comunica el sensible fallecimiento de la señora Amelia del Carmen Veloso Cereño. Está siendo velada en parcela 10A, paradero 7, San Pedro, la comuna de Quillota. Hoy lunes, a las 14 horas, se oficiará una misa por su eterno descanso en la capilla San Pedro. Posteriormente, será sepultada en el cementerio municipal El Mayaca.
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5: Jorge Eduardo Villablanca Jaxic. RUT 15.097.749-5. En representación de la sucesión quedada al fallecimiento de don José Luis Ahumada Castro, compuesta por doña María del Rosario Portus Ramírez. RUT 7.810.203-9. De doña Luz Damaris Ahumada Portus, RUT 14.191.849-4, y de doña Cintia Noemí Ahumada Portus, RUT 15.817.892-3. Todos domiciliados para estos efectos en Juan Bautista Alberdi, número 77, comuna de Quillota. Solicita al señor director general de Aguas, en virtud de lo establecido en el artículo segundo transitorio del Código de Aguas, la regularización de un derecho de aprovechamiento de aguas cuyas características se señalan a continuación. Región Valparaíso, provincia Quillota, comuna La Calera, alveo Río Aconcagua, tercera sección, naturaleza de las aguas que se solicita regularizar, se ejerce sobre aguas superficiales y corrientes. Uso del derecho de aprovechamiento que se solicita regularizar se utiliza en riego agrícola de la propiedad raíz ubicada en el llano número 171, ex número 71, comuna de La Cruz, provincia de Quillota, región de Valparaíso. Rol de avalúo fiscal número 129-36 de la comuna de La Cruz. Punto de captación, bocatoma conjunta de los canales Calle Larga y Pocochay, en un punto de captación definido por las coordenadas UTM Norte 6.369.635 metros, este 295.779 metros, datum WGS 84, uso 19, cartografía IGM, escala 1:50.000, caudal máximo que se solicita regularizar 0,328 litros por segundo, equivalente a 0,20 acción de aguas del canal Calle Larga de la Asociación de Canalistas de Calle Larga y Pocochay. Modo de extracción de las aguas gravitacional. Naturaleza del derecho de aprovechamiento de aguas que se solicita regularizar, de uso consultivo, permanente y continuo. Canales por los que se... Calle Larga, Acequias San Jorge y El Llano. Demás antecedentes, en la solicitud extractada. 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

12 minutos nos separan del mediodía. ¿El productor nos permitirá hablar algo de deporte o no a esta hora? El productor que está acá. Porque hoy día juega San Luis. 18 horas, estadio Joaquín Muñoz García. Está malena la cancha, sí. Está complicada la cancha. Ojalá la hayan reparado en estos días. Porque no está lloviendo ahora ahí en la región de O'Higgins. La lluvia es para el norte ahora. Antofagasta, región de Atacama. En esa zona como que no está lloviendo. Por lo tanto, deberíamos tener una cancha barrosa pero sin lluvia. Pesada pero sin lluvia. 18 horas, transmite como siempre Sintonía Amarilla, por supuesto. Desde allá, desde la Joaquín Muñoz García. Un San Luis que, ojo, está, si gana San Luis hoy, da un salto grande en la tabla. Bueno, era lo que esperábamos frente a Temuco también, pues si ganaba se metía tercero San Luis. Lamentablemente empató solamente. Pero con los resultados que hay hasta ahora, San Luis todavía tiene posibilidades de dar un salto grande en la tabla en esta fecha de la torneo de ascenso. Y la próxima semana se viene bonito. Día lunes, Santiago Wanderers acá en Quillota con San Luis. El sublíder de la competencia viene hasta Quillota. No, está bonito. Los hinchas de San Luis viajan dentro de un ratito, ¿eh? A las 12, 12 y media están trasladándose hasta la ex sexta región, hoy región de O'Higgins, para ir a ver el partido frente a Santa Cruz. Un Santa Cruz que sale a la cancha con la posibilidad de sacarle 10 puntos de ventaja al colista Ranger, porque el subcolista Santa Cruz está en el penúltimo lugar. Pero si gana hoy a San Luis, le sacará 10 puntos, es casi la salvación. Quedan todavía muchos puntos en disputa, pero lo de Ranger ya parece increíble, lo de Ranger, ¿eh? El fin de semana le ganaba Ranger a Magallanes por 2-1. Se detuvo el partido porque se aposó el agua en la cancha. El árbitro dijo, no se puede jugar, hay que esperar. Esperaron unos minutos y se reanudó el partido. 45 minutos se demoraron en reanudar el partido. Después le echaron un jugador a Magallanes. Le echaron otro jugador a Magallanes. Ganaba 2-1 Ranger. Y en los últimos 5 minutos le hace 2 goles Magallanes y termina perdiendo Ranger. 3-2. Menezes, que jugó acá, fue uno de los expulsados. El primero. 3-2. Perdió Ranger en Talca. La gente desencantada. ¿Sabe cuánto público había? Lloviendo. Colista el campeonato. El más seguro que va a descender. Hay que decirlo así. Más de 5.000 personas en el estadio. Al hincha de Ranger hay que brindarle un aplauso, pero total, ¿eh? Imagínense, la campaña es pobrísima. No han ganado en todo el año. En todo el año no han ganado un partido. Tiene puro empate. Estaba ganando, tenía el primer triunfo ahí, mantenía viva la esperanza de la salvación. Y en 5 minutos le hacen 2 goles. Basay en la conferencia de prensa nos dijo, esto es inexplicable. Aquí estoy para dar las declaraciones, pero esto es inexplicable. ¿Cómo explico esto? Dijo. Y tiene razón, pues si no te pueden hacer dos. Fíjense que mostraban una imagen donde el jugador de Magallanes era el único ante 5 rivales, más el arquero, 6. Igual le hizo el gol. No. Pero bueno, nosotros preocupémonos por nuestro San Luis, que hoy tiene que salir a ganar, conseguir un triunfo, que le haría saltar en la tabla al tercer lugar, quedar tranquilito ahí con posibilidades de la liguilla y, por qué no, para dar el zarpazo final para poder tener el segundo lugar o ser el ganador de este campeonato. Recordemos que los dos que están punteros tienen que venir a Quillota. El próximo lunes lo hace Santiago Wander y en fechas posteriores deberá venir Cobreloa también a jugar acá al Lucio Fariña Fernández. Bien por San Luis, está haciendo una buena campaña. El partido con Temuco, es cierto, se empató como local, pero recordemos que jugó largos, más de 70 minutos con un jugador menos. Volvió Carreño con la luz encendida. Vamos a ver esta tarde si nuevamente va en la citación, si arranca como titular o lo colocan en el segundo tiempo, pero hay esperanzas, hay ilusiones de que este San Luis nos pueda brindar una alegría grande para esta temporada. Se cierra la fecha hoy entonces con otros 2 partidos, ¿ah? Que van a marcar lo que es la tabla de posiciones de esta
serie de ascenso del fútbol chileno. Los otros dos partidos que se juegan hoy, a las 18 horas también, Deportes Copiapó con Curicó. Y a las 20 horas, Deportes Temuco recibe a Deportes Recoleta. Así está la tabla de posiciones del fútbol chileno hasta el momento, esperando lo que va a ser los últimos partidos que se juegan hoy. 7 minutos nos separan del mediodía. Seguimos con buena música en Abriendo Sentidos.

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0: 12:14 minutos, ya en la parte final de Abriendo Sentido. Le cuento que Karol G, Miguel Bosé y Sebastián Yatra y otros artistas van a ofrecer un concierto solidario este domingo 23 de agosto en Bogotá. Esto para recaudar fondos en favor de los afectados por el terremoto de magnitud 7,4 grados que sacudió hace algunos días a Colombia. Según se dio a conocer por parte de los organizadores del concierto, la industria de la música en Colombia decidió unirse detrás de un mismo propósito, donar su trabajo para ayudar en la reconstrucción de las zonas más afectadas y contribuir a que las familias que perdieron sus viviendas puedan volver a tener un techo y comenzar a reconstruir sus vidas. Así lo detalló el encargado de este concierto que se va a realizar en Vive Claro, el más grande de Colombia. El total de los aportes realizados por el concierto denominado Voces por la Vida será donado a presentes a corporación para ayudar en las tareas de reconstrucción de las zonas más afectadas por el sismo, que ya suma más de 2 centenares de muertos. La lista de artistas confirmada es amplia, entre los que también están el grupo Niche, Andrés Cepeda, Belé, Bonca, Daniel Aviv, Eladio Carrión, Gali Galeano, Hamilton, Juan Duque, Juliana, Laura Pérez, Maisac, Manuel Medrano, Pepe Capó, Draco Rosa y Silvestre Dragón y Timo. La organización del evento precisó que la participación de la colombiana Karol G será vía live stream y se sumará en colaboración con su fundación Concora, dedicadas a empoderar a mujeres y comunidades en situación de vulnerabilidad. El público podrá hacer donaciones desde 100.000 pesos colombianos, unos 32 dólares, a presentes corporaciones, lo que incluye la entrada para asistir al espectáculo Colombia, Voces por la Vida. Ahí está entonces este concierto del próximo domingo 23 de agosto. Karol G, Miguel Bosé y Yatra lideran los artistas que van a estar sobre el escenario, además de una larga lista de cantantes colombianos que también van a estar aportando para esta ayuda a los más necesitados de Colombia después del terremoto. Y con esta información nos vamos. Agradecido la sintonía. 12:16. Que tengan bonita tarde, ¿eh? Disfruten cada momento de la vida. Recuerde que desde las 17:30 horas, Sintonía Amarilla, en directo desde Santa Cruz, para el choque de Santa Cruz con San Luis.
1: Para que participen en el Facebook también.
0: ¿Vamos a tener el Facebook Live?
1: Sí,
0: ya. Vamos a tener el Facebook Live. Ahí participamos todos, ¿ya?
1: Usted manda saludos.
0: Sí. Desde España, desde Leeds, allá está nuestro amigo Valero, desde Estocolmo. Ellos se sienten alegres que nosotros les podamos llevar el partido porque están tan lejos, saben de Esquillota, saben de salud, así que se muestran muy contentos. Ya, que tengan bonita tarde, ¿eh? Disfruten cada momento de la vida. Chau, chau.

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0: 12 horas con 34 minutos. 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
1: Complejo incendio en La Cruz movilizó a bomberos de diversas comunas de la región. Las llamas llegaron a más de 30 metros de altura. Robaron equipos de transmisión de radio ubicada en lo alto del cerro Monjas de Nogales. Un robo afectó a la madrugada de ayer domingo a tradicional kiosco de Plaza Balmaceda en La Calera. Delincuentes ingresaron por un forado en el techo. Pasajero resultó herido con un cuchillo al interior del tren Limache Puerto. Unión La Calera sigue hundido en el último lugar luego de sumar su tercera derrota consecutiva tras caer ayer ante Ñublense en Chillán. San Luis de Quillota visita a Deportes Santa Cruz buscando seguir su buen momento. Por otra parte, Deportes Limache no pudo con la Universidad de Chile, perdiendo 3-1. Orquesta Marga Marga llega hoy a La Calera con concierto entre Ecos y Horizontes. En breve los detalles de estas y más noticias a quien Informa Todo. 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
1: Muy buenas tardes, ¿cómo están? Bienvenidos, bienvenidas a Informa Todo, empezando ya la tercera y penúltima semana de agosto. Hoy, lunes 17 de agosto, va avanzando rápido el mes de agosto. Estamos listos para comenzar esta nueva edición de Informa Todo, contarles las principales noticias que han ocurrido en estas últimas horas en la región de Valparaíso y principalmente en nuestra provincia de Quillota. Un trabajo, por supuesto, del equipo de reporteros y periodistas de la empresa periodística El Observador. Soy Milena Rojas, estamos junto a Milton en los estudios de Radio Observador en conjunto con Radio Quillota. Vamos a ver de inmediato cómo va a seguir el tiempo hoy día en Quillota. Lluvia débil con cielo cubierto esta mañana, temperatura alrededor de los 10 grados. Por la tarde, parcialmente nuboso y con temperaturas probables en torno a los 14 grados. Durante la noche habrá neblina, temperaturas cercanas a los 9 grados, hasta 8 grados. Va a estar frío, así que abríguese bien y para mañana ya no se pronostican lluvias. Hasta nuevo aviso. Vamos con las informaciones porque un incendio de altas proporciones afectó ayer a una vivienda y naves agrícolas en La Cruz. La emergencia comenzó cerca de las 20 horas y solo pasadas las 2 de la madrugada lograron controlar el fuego. Los detalles de esta información con la periodista Natalia Morales.
2: Durante la noche de ayer domingo 16 de agosto se inició un voraz incendio en el sector de Pocochay, en la comuna de La Cruz. Debido a que el fuego interactuó con productos químicos y combustible, hubo peligro de una propagación de grandes proporciones. Por ello, se unieron a las labores del Cuerpo de Bomberos de La Cruz los voluntarios de más de 10 comunas de la región, incluyendo los cuerpos de bomberos de la provincia de Quillota, de Margamarga, en Viña del Mar y Los Andes, que fue la comuna más lejana que apoyó en el combate del siniestro. Participaron más de 25 unidades bomberiles. El comandante del Cuerpo de Bomberos de La Cruz, Mauricio Llorencivia, informó que se trató de un incendio estructural de carácter industrial.
3: Llegando a la primera unidad, el incendio ya se encontraba sin posibilidades de control. Se solicitó apoyo regional, más que nada, debido a la gran cantidad de combustible que hay adentro de estos galpones que se quemaron. También se quemó una estructura con la radiación de esta misma. Había materiales químicos también, que ahora está ya material de gente de materiales peligrosos trabajando, analizando los materiales químicos que están dentro de este galpón.
2: Por su parte, el alcalde subrogante de la comuna de La Cruz, Oscar Calderón, informó el nivel de daños que dejó esta emergencia.
4: Pérdida total de la vivienda, algunos invernaderos que estaban asociados a la actividad económica de viveros también se perdieron. Nuestra unidad de gestión de riesgos y desastres estuvo presente durante los trabajos que se realizaron esta madrugada. El incendio inició alrededor de las 20 horas. Y hasta las 2 de la mañana, como lo comentaba, del día lunes, estaba el incendio ya controlado.
2: Por fortuna, no hubo que lamentar pérdidas humanas a raíz de este incendio. Durante las primeras horas de la madrugada, el siniestro se mantuvo circunscrito, es decir, ya no tenía riesgo de propagación, aunque aún no estaba controlado. El comandante del Cuerpo de Bomberos de La Cruz, Mauricio Arancibia, se refirió a lo complejo que fue el trabajo para controlar esta emergencia.
3: Al momento de llegar, nosotros no teníamos conocimiento de los productos químicos que habían dentro de las bodegas. Cuando nosotros llegábamos había una gran carga de combustible, las llamas superaban los 30 metros de altura. Y fue complejo desde el minuto uno, ha sido complejo el siniestro.
2: A las dificultades ya mencionadas se sumó la ausencia de grifos en el sector rural de Pocochay. Los grifos más cercanos se encontraban en la avenida 21 de Mayo, por lo que los bomberos debieron crear un punto de abastecimiento en el cuartel con la circulación de los vehículos institucionales que son de gran envergadura y que pueden almacenar una cantidad importante de agua. Actualmente se está trabajando la investigación de las causas de este voraz siniestro. Por su parte, en la Municipalidad de La Cruz están trabajando desde la mañana en realizar un levantamiento de información para gestionar eventuales ayudas de carácter social para las personas afectadas. Asimismo, se están coordinando las próximas labores de limpieza y retiro de escombros que realizará la Unidad de Operaciones de la Municipalidad Cruzina. 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
1: Un nuevo robo afectó durante la madrugada del domingo al tradicional kiosco ubicado en la Plaza Balmaceda de La Calera, luego de que desconocidos ingresaran al recinto realizando un forado en el techo. Una vez en el interior, los delincuentes habrían desconectado la alarma, las cámaras de seguridad para evitar ser registrados. Posteriormente sustrajeron paquetes de cigarrillos, mercadería, dinero en efectivo que la propietaria mantenía en las cajas registradoras y la máquina correspondiente al servicio de caja vecina, entre otras especies. Uno de los antecedentes que llamó la atención tras el robo fue el hallazgo de manchas de sangre al interior del local, por lo que existe la posibilidad de que él o los autores hayan resultado heridos al momento de ingresar por el techo. La dueña de este kiosco manifestó su indignación, ya no es primera vez que le roban. Estaba preocupada por lo ocurrido y señaló que el robo representa un duro golpe nuevamente para su fuente de ingresos y que tras lo sucedido deberá comenzar otra vez desde cero. La situación aumenta también la preocupación de los comerciantes del sector por estos varios robos que han sucedido en estos últimos días, estas últimas semanas. Las circunstancias en que ocurrió el hecho y la identidad de los responsables deberán ser determinadas por la investigación correspondiente. Por otro lado, otro robo, esta vez en Nogales, pero ¿sabe lo que robaron? Esta vez equipos de transmisión de la radio Epicentro, que está ubicada en lo alto del cerro Monjas de Nogales. El hecho no es aislado, ¿eh? Han habido más robos. Nos cuenta Mauricio Valencia.
5: Gracias, Milena, ¿cómo estás? Muy buenas tardes. Una denuncia en contra de quienes pudieran resultar responsables del robo de diversos equipos técnicos de una radioemisora presentaron ante la justicia los directivos de Epicentro Radio, que mantiene sus instalaciones de transmisión en lo alto del Cerro Monja de Nogales, ante la justicia, en un hecho delictual que se ha hecho recurrente los últimos meses y que ha afectado a varias emisoras en la región. Según la información hecha pública por la radioemisora, desconocidos ingresaron en horas de la madrugada del día miércoles pasado hasta lo alto del cerro ubicado en la comuna de Nogales y, aparte de provocar costosos daños a las estructuras instaladas en el señalado cerro, los ladrones sustrajeron equipos de transmisión que interrumpieron temporalmente su señal en las comunas de Quillota, Nogales y La Calera. Tras advertir el robo, el equipo técnico del medio de comunicación, cuya casa matriz se ubica en la ciudad de Viña del Mar, se desplegó hasta el sector para evaluar las pérdidas materiales y ejecutar las maniobras de reparación, luego de una extensa jornada de trabajo en terreno. La transmisión logró ser restablecida y normalizada en sus zonas de cobertura. De acuerdo a lo denunciado públicamente por la administración de la radioemisora, los antecedentes del delito y la nómina de todas las especies sustraídas durante la acción delictual fueron puestos a disposición de los organismos policiales para el inicio de las diligencias investigativas. Este hecho, unido a otros que han afectado a plantas transmisoras de radios en la zona, dan cuenta de una preocupante y sostenida ola de robos que está afectando a radiodifusores de todo el país, especialmente en la región de Valparaíso, donde la acción de bandas organizadas ha alcanzado niveles alarmantes. Los ataques se concentran en plantas transmisoras instaladas en los cerros, muchas veces en sectores de difícil acceso, donde los delincuentes actúan con total impunidad y sin que hasta ahora se conozca alguna acción efectiva por parte de las autoridades. Hace un par de meses, tres emisoras de la zona, con equipos ubicados en el Cerro Quironque de Limache, también se vieron víctimas de la acción de los ladrones. 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
1: Seguimos con las noticias. Peligro en el metro. El metro Limache de Puerto, un pasajero resultó herido con un cuchillo al interior del convoy. Los detalles los tiene el periodista Juan Pablo Rojas.
6: Un pasajero resultó herido con un cuchillo al interior de un tren del servicio Limache Puerto durante un incidente ocurrido la noche del sábado en la comuna de Valparaíso. Según informó EFE, el hecho se registró alrededor de las 8:55 de la noche, cuando el tren acababa de salir desde la estación Puerto. De acuerdo con los antecedentes entregados por la empresa, un sujeto comenzó a circular por el vagón y a molestar a uno de los pasajeros. Además, habría revisado los objetos contenidos en una cartera aparentemente robada con anterioridad. Mientras manipulaba estos elementos, el individuo extrajo un cuchillo y en ese momento el pasajero intentó quitarle el arma blanca, pero sufrió una herida cortante en el pulgar de su mano izquierda. Ante la emergencia, fue accionado el freno del tren, que quedó detenido en la vía número 1 antes de ingresar a la estación Bellavista. El sujeto tomó entonces uno de los martillos de emergencia del vagón, golpeó una ventana hasta romperla y saltó hacia la línea férrea para posteriormente escapar en dirección a la avenida de Errázuriz. La maquinista comunicó lo ocurrido al centro de control de tráfico, activándose el protocolo de seguridad, Hasta el lugar concurrieron funcionarios de EFE, carabineros y personal de SAMU. Así, los equipos de emergencia atendieron al pasajero y constataron que la lesión no era de gravedad. El afectado pudo retirarse por sus propios medios para dirigirse a su mutual de seguridad. Una vez terminado el procedimiento, el tren avanzó hacia la estación Bellavista, donde los pasajeros descendieron para continuar su viaje en el servicio siguiente. La empresa EFE condenó el episodio y anunció que presentará acciones legales, además de entregar los registros de sus cámaras de seguridad para intentar identificar al responsable. El tren, en tanto, permanecerá fuera de circulación mientras se reemplaza la ventana destruida y se realizan las reparaciones correspondientes. 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

0: cabezazo de Christopher Díaz. Ese gol envalentonó al equipo calerano, que en los minutos finales se instaló en el terreno rival, pero sin éxito. Una nueva derrota para Unión La Calera, que sigue como colista del torneo con solo 13 puntos, sumando 9 fechas sin ganar y con un paupérrimo 22,8% de rendimiento. Pese a esos negativos números y al pésimo momento futbolístico del equipo, los dueños de Unión La Calera siguen sosteniendo al director técnico Martín Chicotelo, quien ayer analizó de esta...
1: No hicimos un buen primer tiempo. Creo que después los chicos reaccionaron bien, fueron a buscar el resultado, pero bueno, no nos alcanzó. Si hay un responsable, por supuesto que soy yo, de lo que realiza el equipo. Así que bueno, tratar de levantar la cara. Siempre doy el máximo, pero bueno, uno tiene la responsabilidad de ser el entrenador de este equipo.

0: de orquesta. Nos vamos, que tengan muy buenas tardes. Mañana continuamos con otra edición de Informa Todo. Ya viene Radiograma, noticias de Chile y el mundo. 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
3: Realizada por conducción temeraria.

0: convocado también a un COGRI. Posteriormente se va a dar a conocer la actualización de lo que está ocurriendo aquí en la ciudad de Arica con estas lluvias que se prolongarían al menos hasta el día de mañana. En Arica, Bio Bio, la radio.
1: 1:07 p.m.
2: Agreguemos estos datos que nos contaban desde Arica, lo que sucede con los clientes sin energía eléctrica, de acuerdo a la información que entrega la Superintendencia de Electricidad y Combustibles. Arica Parinacota tiene 7.479 clientes afectados. Recuerde que son clientes, es decir, casas, habitaciones o lugares. Esto multiplícalo por 4 más o menos para ver cuánta gente está afectada por estos cortes de energía. Por ahora, estos son 7.479 en Arica Parinacota y todos ellos están en Arica, en la comuna capital de la región. Estos son datos, como les menciono, de la Superintendencia de Electricidad.
3: Vamos ahora a establecer contacto con Iquique porque Senapred ha confirmado un pronóstico de lluvias para las próximas horas tanto en Iquique como en Alto Hospicio, mientras que este mediodía se logró habilitar una de las rutas que mantenía aislada la zona. Desde Radio Bio Bio en Iquique nos informa de Cristian Núñez.
4: Durante esta mañana no se han presentado lluvias acá en el borde costero de la región de Tarapacá, incluso rayos de sol a ratos. Sin embargo, el pronóstico del tiempo continúa siendo el mismo que se ha entregado hasta ahora por parte de Senapred y Meteorología, con caída de agua entre 5 a 10 milímetros que van a ocurrir hoy lunes y también mañana martes. Esa es la información que ratifica esta mañana Senapred respecto a la situación climática que ha dejado rutas cortadas en la zona, personas anegadas en poblaciones, calles y avenidas, también con anegamiento de mucha agua, servicios públicos sin poder funcionar como Fonasa, también la zona franca ha cerrado sus operaciones, el terminal de buses también se ha visto afectado por la situación. Hasta ahora se mantiene la suspensión de clases también durante la jornada de hoy lunes y mañana martes para toda la región de Tarapacá. Escuchamos a la directora regional de Senapred, Patricia Montenegro, que ratifica la condición climática de la zona, esta alerta temprana preventiva que también es regional.
5: Reforzar que en este momento nos mantenemos con 3 alertas, 2 de ellas especialmente para el sector de cordillera asociado a nevadas, como así también a vientos moderados a fuertes, específicamente para el sector cordillerano, y sumado a ello

0: cerca de una quebrada ante el riesgo de un eventual aluvión.
1: En otras zonas de la región se han registrado también lloviznas, fuertes vientos, nieve, incluso en sectores cordilleranos, y esto mantiene cerrados los pasos internacionales de la región. Vamos hasta Calama, nos informa Arturo Larraín.
2: La localidad de Tocopilla ha sido la zona más afectada por este sistema frontal que cruza la zona norte del país y que esta mañana ha traído serias consecuencias en diversos sectores poblacionales. De hecho, fueron evacuados dos poblaciones que están muy cercanas a lo que es una quebrada que podría ser los efectos de un posible aluvión. En la mañana se ha informado además que la cantidad de agua caída en este puerto alcanza los 14 milímetros. La alcaldesa de Tocopilla, Yovisa Kurtovic, se refirió a la labor que están desarrollando en este momento para evitar algún problema mayor en la población.
3: Los monitoreos en las piscinas aluvionales de cada sector están realizándose de manera permanente y estamos con maquinaria en esos sectores para tratar de evitar ya definitivamente la evacuación. Estamos tratando de buscar eso.
2: En el resto de las localidades de la región, en el caso de la provincia de Loa, esta mañana amaneció con una nutrida neblina que obligó al cierre del aeropuerto hasta las 11:30 aproximadamente, en que se reanudaron los vuelos. El resto de los sectores del interior están con pequeñas lloviznas y vientos de hasta 40 kilómetros por hora. Los pasos internacionales están cerrados, los de Jama, Sico e Hito Cajón, debido a la gran cantidad de nieve en el sector. Ollagüe, que está ubicado en el lado norte, ha tenido vientos de hasta 80 kilómetros por hora. Hasta el momento la situación se ha informado en general, acá en la provincia de Loa está normal, y al nivel regional a las 14:30 horas se van a reunir las autoridades de Sernapred para hacer un análisis de lo que está ocurriendo en la provincia y en la región en general respecto a este paso del sistema frontal. En Calama, Bio Bio, la radio.
0: Digamos que todavía se espera lluvia, por ejemplo, en Antofagasta el día de mañana. El día martes todavía habrá precipitaciones. También en Iquique se esperan algunas precipitaciones mañana. En Copiapó, algo de precipitaciones también mañana. Y en la región de Coquimbo se esperan precipitaciones durante toda la jornada de hoy hasta la noche. Mañana ya no habría precipitaciones en la región de Coquimbo, donde ha habido también problemas con las lluvias, algunos caminos interiores que han tenido dificultades. Desde Radio Bio Bio La Serena nos informa Gonzalo Meri.
4: Un sistema frontal afecta desde la madrugada de hoy a la región de Coquimbo. Una lluvia por momentos persistente ha caído en todas las comunas, las cuales se encontraban preparadas desde hace algunos días, de acuerdo al pronóstico meteorológico. Algunos caminos interiores han sido afectados por desprendimiento de piedras y barro, pero hasta el instante no se tiene conocimiento de localidades aisladas. Una de las comunas donde ha llovido bastante es Illapel, que hasta ahora no presenta mayores problemas, según lo indicó su alcalde, Denis Cortés, quien también agregó que las clases allí se encuentran suspendidas.
5: Ya anoche habíamos suspendido todo lo que es el transporte escolar rural para los establecimientos educacionales, y producto de las lluvias se han suspendido las clases para todos los establecimientos educacionales municipales. ¿Por qué lo hemos hecho? Principalmente por las rutas que están en mal estado. Tenemos muchos alumnos que viajan desde el sector rural acá a los establecimientos educacionales municipales urbanos.
4: También en las comunas de Andacollo y Coquimbo fueron suspendidas las clases por el SLEP. Además, en algunos establecimientos educacionales de la comuna de La Serena también fueron suspendidas las clases. Los servicios básicos de luz y agua potable se encuentran funcionando normalmente hasta el instante. Se espera que siga lloviendo en gran parte del día para ir finalizando en horas de esta noche. En La Serena, Bio Bio, la radio.
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10: 1:18 p.m.

0: Ahora se realiza la audiencia de control de detención de la conductora de televisión y periodista Ivette Vergara, imputada por conducción temeraria.
1: Grave, además, está el conductor del automóvil que fue baleado por carabineros al escapar de un control policial e intentar atropellar a uno de los funcionarios. Eso fue en la comuna de Quinta Normal. Y también está el caso de un hombre asesinado a balazos dentro de una plaza o en sectores de una plaza que está en la comuna de Buin. Nos vamos a una de nuestras unidades móviles en la región metropolitana. Ampliamos toda esta información. Ya estamos con Rodrigo Pino. Hola, Rodrigo. Buenas tardes.
2: Sí, hola, ¿cómo están ustedes? Buenas tardes. Imágenes en directo desde acá, de las afueras del Centro Justicia, a un costado de lo que es la salida de Gendarmería, porque hace instantes ya ha terminado la audiencia de control de detención y formalización de cargos de la conductora y periodista de televisión, Ivette Vergara, quien, como ustedes lo señalaban, fue detenida la jornada de ayer por conducción temeraria, luego de ser sorprendida desplazándose a 161 kilómetros por hora en su vehículo por la costanera norte a la altura de Locurro. Ya ha terminado esta audiencia, la cual también se desarrolló la formalización de cargos a otras 6 personas que fueron detenidas bajo las mismas circunstancias en la jornada de ayer en la costanera, y se ha resuelto que en este caso Ivette Vergara quedara en libertad apercibida y que se haya fijado una audiencia para el día 26 de octubre para revisar efectivamente una salida alternativa que podría ser una suspensión temporal de esta causa a cambio efectivamente de que ella no vuelva a infringir este tipo de delito o que también efectivamente no esté involucrada en algún otro ilícito. Lo cierto es que ella fue detenida la jornada de ayer en medio de este control, el sector del kilómetro 5.5 de la costanera norte, muy cerca de Locurro, y finalmente el 2.5 de esta misma autopista fue detenida por carabineros a través de este radar que detectó que ella se desplazaba a alta velocidad. ¿Qué es lo que ocurre? Esta mañana conversamos con el abogado defensor de Ivette Vergara, Pablo Quebeque, que señaló que a su juicio, y de lo que le había señalado Ivette Vergara, es que aparentemente la velocidad que ella iba era a exceso de velocidad, pero en ningún caso a ese rango de 161 kilómetros por hora, y que ameritaba este delito de conducción temeraria. Por lo tanto, esperan efectivamente demostrar dicha situación en esta audiencia de salida alternativa que se podría buscar o se podría fijar para el próximo 26 de octubre. Escuchemos las palabras del abogado Pablo Quebeque.
3: Ella cree que iba a exceso de velocidad, ella reconoce y cree que iba a exceso de velocidad, pero ella no cree que haya ido a 161 kilómetros por hora, que es lo que dice el radar. Sí. Dos vehículos que pasaron, dice que pasaron muy rápido por el lado de ella. Una de mis recomendaciones es que lleguemos a un acuerdo con el Ministerio Público y aceptemos una suspensión condicional del procedimiento. Eso fue lo que hablé con Ivette, salvo que en los antecedentes que tengamos en la carpeta de investigación podamos recabar ciertos antecedentes que digan que es mejor ir a juicio.
2: Y finalmente esa audiencia, lo señalamos, quedó fijada para el 26 de octubre, 11 de la mañana, en la sala 903, donde se va a explorar esta salida alternativa, una posible suspensión condicional de esta causa. Cabe señalar que efectivamente Ivette Vergara no portaba con su licencia a conducir en el momento de la jornada de ayer, y lo que exhibió fue una multa, un parte, porque ya había sido infraccionada por exceso de velocidad hace algunas semanas, y tenía una concurrencia, o tiene una concurrencia para la jornada de mañana ante los juzgados de policía local, producto de una infracción cursada en la 27ª Comisaría de Aeropuerto en Teniente Cruz, por conducir efectivamente a exceso de velocidad a 70 kilómetros por hora en una zona de 30 kilómetros por hora. Por lo tanto, no contaba con esta licencia, andaba con este parte, y esto efectivamente se le sumó a esta carpeta investigativa del día de hoy para esta audiencia que finalmente ha resuelto que ella queda en libertad apercibida y efectivamente citada para el próximo 26 de octubre. Estamos a la espera que en los próximos minutos ella salga de este lugar y entregar su versión de los hechos en torno a lo ocurrido en la jornada de ayer en la costanera norte, a eso de las 18 horas en la zona oriente de la capital. Nos vamos a otro hecho policial y que tiene relación con una situación que se produjo en el sector de la comuna de Quinta Normal, límite de Estación Central, en el sector de Avenida Portales con Apóstol Santiago, donde se produjo disparos por parte de carabineros y que terminó con una persona que está gravemente herida con una lesión de bala en su cabeza. ¿Qué es lo que ocurre? Carabineros se trasladó hasta este punto de la región metropolitana ante la denuncia respecto a la activación de una alarma de un local comercial ubicado en este lugar. En el momento que ellos circulaban por este sector, se habían percatado de que venía un vehículo desplazándose en situación errática, incluso intentando esquivar a estos equipos de carabineros que se desplazaban por este lugar. Por lo tanto, carabineros decidió cortarles el paso y realizar una fiscalización, y en ese contexto que finalmente este vehículo, su conductor, acelera la marcha, intenta atropellar a carabineros e intenta escapar del lugar. Esta situación motivó que la policía realizara disparos en contra del vehículo, resultando el conductor gravemente herido con un disparo de bala en su cabeza, una segunda persona detenida y un tercero que escapó de este lugar. Que no escuchemos las palabras al respecto entregadas por el teniente Carlos Wicantripay de Carabineros, que le entregó detalles en torno a cómo se produjo este procedimiento que tiene gravemente herido al conductor de este automóvil.
4: Quienes se ven en la obligación, en defensa propia, de hacer uso de su armamento fiscal, logrando la detención de un individuo, el cual descendió del vehículo a pie intentando darse la fuga, y se percatan de la presencia del conductor del vehículo particular, el cual se encontraba lesionado producto de un impacto balístico en su cabeza. Eran tres sujetos, uno de ellos se logró dar a la fuga y no se le logró dar alcance en el lugar.
2: Trabajando por parte de la propia policía uniformada para tener claridad por qué estas personas se esquivaron a Carabineros. Hasta ahora no se sabe si el vehículo en el cual se desplazaban mantenía en cargo por robo o si las placas patentes que utilizaban podían estar adulteradas y esto no estaría arrojando esta suerte de encargo. También están verificando los antecedentes, si tiene esta persona que estaría de bala, como así mismo también su acompañante, y esto puede dar una línea que permita dar una investigación y aclarar efectivamente si estas personas escaparon de Carabineros por alguna situación en particular o en definitiva solamente se vieron asustados por la presencia de Carabineros, que terminó de la peor forma con este conductor herido de bala grave en su cabeza y en riesgo vital. Cerramos en la comuna de Paine. Otro hecho vinculado al uso de armas de fuego, pero en este caso tiene relación con un homicidio de una persona de 30 y 40 años de nacionalidad extranjera y que estaba en el sector de calle Ignacio Carrera Pinto con pasaje Fresia, esto es en Paine, en una plaza, junto a terceras personas. Según la información que se maneja hasta este momento, llegan otro grupo de desconocidos hasta este sector y disparan en al menos 5 ocasiones en contra de esta víctima, resultando este último una herida de bala en su cabeza y que esto le derivó en su muerte, producto de la gravedad de sus heridas. Hasta ahora todo podría apuntar a un posible ajuste de cuentas y esto es lo que ha motivado que finalmente el equipo contra el crimen organizado y homicidios de la Fiscalía sea a cargo de este indagatorio. Escuchemos las palabras de la fiscal Paola Apablaza.
5: Habría recibido un impacto balístico en la cabeza. Hay algunos videos que han sido recuperados que dan cuenta no del hecho en sí mismo, pero sí más o menos de los antecedentes, toda es la dinámica, la cantidad de disparos, a lo menos 5. Digamos, el ruido de los impactos balísticos. Algunas personas, obviamente, se ve en las imágenes que arrancan del lugar.
2: Y en este caso van a ser claves estas imágenes, estas cámaras de seguridad que han sido levantadas por el Ministerio Público, también por parte de Carabineros. Finalmente, el OS9 de la Policía Uniformada ha quedado a cargo de esta investigación, al igual que el Laboratorio de Criminalística. Se está tratando de identificar a este extranjero y en base a ello también tener antecedentes de qué podría haber motivado el ataque en su contra en esta plaza, en la comuna de Paine. 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
6: 1:25 p.m.
1: Vamos a seguir con información policial porque esta mañana llegó a Chile, estaba en Miami, en Estados Unidos, el ex chico reality Camilo Huerta. Está detenido, asociado a una red de venta ilícita de marihuana a lo largo del país.
0: Huerta va a ser formalizado mañana por infracción a la ley de drogas, lavado de activos y también asociación ilícita. Cristian Borkowski, buenas tardes.
7: Hola, muy buenas tardes. Sí, efectivamente, esos son los 13 delitos que se le asocian a Camilo Huerta, este ex chico reality conocido por la farándula y por también estar asociado ahora a un tema relacionado al tráfico de estupefacientes, específicamente de la cannabis sativa. Hay que señalar que esta investigación, que está iniciada en su génesis por la Fiscalía Local de Aysén, se inició la semana pasada y termina con aproximadamente 73 personas detenidas a lo largo del país, en una especie de asociación ilícita con varias personas que estaban realizando negocios con este producto a nivel de fármaco. Entonces tenían una autorización para poder vender un producto con ciertas características, pero claramente la Fiscalía de Aysén recibió una denuncia de que estos productos no estaban cumpliendo con la normativa legal para poder ser vendidos. Esto generó la investigación y finalmente termina con todas estas personas detenidas, 73 aproximadamente, de las cuales más de 30 van a ser formalizadas mañana martes, entre ellas Camilo Huerta, este ex chico reality que, como lo decían ustedes, llegó al Aeropuerto Internacional de Santiago en horas de esta madrugada, escoltado por Carabineros, en primera instancia por PDI, que son los encargados de la Policía Internacional del aeropuerto, y finalmente se lo entregaron a Carabineros, a personal del OS7, quien está desarrollando esta investigación que ha dirigido la Fiscalía Local de Aysén. A la llegada, fue un poco caótica justamente la llegada de él, Llegó con un polerón de color blanco, con un pantalón de buzo de color negro y también con un jockey, bastante asombrado por la presencia de la prensa ahí en el principal terminal aéreo de nuestro país. Tuvimos oportunidad de instalar el micrófono, las imágenes que ustedes están viendo también hablan de todo lo que se generó al arribo de esta persona ahí al Aeropuerto Internacional de Santiago, y nosotros le preguntábamos cómo se declaraba. Él dijo que se encontraba inocente y que todo esto era parte de un montaje.
8: Camilo Huerta. Camilo, ¿qué tienes que decir de la imputación?
9: Sí, la responsabilidad.
8: ¿Qué tienes que decir de la imputación? Camilo.
9: Camilo. ¿Tiene algo que decir en tu defensa?
8: ¿Qué tienes que decir?
10: Mente inocente, soy. Un montaje de
9: todo. Un montaje, dice. Oye, bueno.
7: Claro, y dentro de todo lo breve que él comentaba, eran las consultas que más ustedes escuchaban de nuestros colegas periodistas, incluidos nosotros, que les hacíamos preguntas para ver cuál era su situación respecto a lo que él captaba. Y claramente señalaba que todo esto era un montaje y que él se encontraba inocente. Nosotros hemos estado toda la mañana acá en la 38ª Comisaría de Puente Alto, porque acá hay una treintena de detenidos. Él y otras personas que también estarían involucradas con esta red. Supuestamente fármacos, que claramente son temas ilícitos que está investigando, como decíamos, la justicia. Acá en el lugar habló Rodrigo Núñez, su abogado. Le preguntábamos qué le parecían las declaraciones que hizo Huerta a la llegada a Chile. Esto fue lo que nos señaló.
11: Todas las apreciaciones personales de Camilo las hablamos, yo estoy al tanto, escuché aquella declaración de él. Es una situación que tendremos que visualizar el día de mañana. Ahora, son apreciaciones personales respecto a una investigación. En mi calidad de abogado, la verdad que le guardo respeto a una investigación y escucharé los cargos cuando la fiscalía así lo amerite, cuando lo haga el día de mañana.
7: Claro, porque mañana va a ser la formalización de cargos contra justamente Camilo Huerta. Ustedes lo señalaban, asociación ilícita, esta infracción a la ley de drogas. Y, por supuesto, todo esto está en desarrollo. El abogado, la defensa, señaló que está a la espera de que poder escuchar todos los argumentos del Ministerio Público para poder justamente argumentar la defensa. Recordemos que Camilo Huerta actualmente se encuentra involucrado en una investigación por tráfico de drogas y su nombre justamente quedó en los registros del Ministerio Público luego de este operativo denominado Imperio Ámsterdam. Una investigación, por cierto, que se desarrolló a lo largo de nuestro país y que ha permitido desarticular una presunta estructura criminal asociada a la venta de este estupefaciente, conocido también como marihuana, cannabis sativa, que estaría siendo ocupada en ese contexto para fines medicinales, pero que no cumplía, como lo decíamos al comienzo de este despacho, con la normativa mínima para poder ser extendido o vendido de esa manera. Por cierto, nosotros seguimos acá porque hay más personas al interior de la comisaría que tienen que ver con otras personas que están detenidas, pero por cierto, la citación que tiene que ver con esta persona, con Rodrigo, con Camilo Huerta, quiero decir que justamente va a ser trasladado al Centro de Justicia en horas de este martes. 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
6: 1:31 PM.
0: Bomberos de al menos 10 comunas de la región de Valparaíso trabajan para controlar un incendio de gran magnitud que ha afectado una casa y distintos invernaderos en el sector de Pocochay, en la comuna de La Cruz.
1: Además, la presencia de materiales químicos que complicaron el combate a la emergencia, Bomberos reveló que tuvo que instalar un punto de abastecimiento de agua ante la ausencia de grifos ahí en ese sector de la región de Valparaíso, hacia donde nos vamos de inmediato con Lucas Peña. Lucas, buenas tardes.
12: Muy buenas tardes, y claro, porque es una emergencia que hemos estado informando desde la noche del día de ayer, en el momento que se declara la tercera alarma de incendio estructural por un siniestro que se registró en un sector rural correspondiente a la comuna de La Cruz, que en este caso es el sector de Pocochay. Las causas de esta emergencia aún es materia de investigación, pero el origen giraría en torno a diferentes elementos químicos que se encontraban en el sector, y de hecho por parte de bomberos se catalogaron esta emergencia como un incendio estructural industrial. Este siniestro fue a la altura del vivero Las Rosas de Pocochay, donde había mucho plástico, materiales y productos químicos que se ocupaban para la agroindustria, y eso generó que el incendio por muchos momentos estuviera descontrolado. Y de hecho, considerando la rápida propagación del siniestro ante la cantidad de combustible al interior de los galpones que resultaron siniestrados, que finalmente se toma la decisión de declarar esta emergencia, una tercera alarma de incendio estructural que fue declarada debido a este siniestro, que movilizó a toda la provincia de Quillota y además a diferentes unidades de distintas comunas de la región de Valparaíso, como es el caso de Villa Alemana, de Yayay, Quintero, Puchuncaví, Los Andes. Al menos 10 comunas estuvieron trabajando el día de ayer y durante la madrugada del día de hoy en la comuna de La Cruz debido a este incendio que afortunadamente fue controlado en horas de la madrugada. Vamos a escuchar al alcalde subrogante de la comuna de La Cruz, nos referimos al alcalde Óscar Calderón, quien confirmó que una casa resultó completamente destruida y algunos invernaderos asociados a la actividad económica de viveros se vieron afectados el producto de esta emergencia que pudo ser controlada a la madrugada. Lo escuchamos.
13: Pérdida total de la vivienda, algunos invernaderos que estaban asociados a la actividad económica de viveros también se perdieron. Nuestra unidad de gestión de riesgos y desastres estuvo presente durante los trabajos que se realizaron esta madrugada. El incendio inició alrededor de las 20 horas y hasta las 2 de la mañana, como lo comentaba, del día lunes estaba el incendio ya controlado.
12: Fueron cerca de 6 horas de combate por parte de los voluntarios por una emergencia que inició cerca de las 8 de la noche del domingo y contó con una rápida propagación considerando los diferentes materiales químicos que habían en el lugar. Esto recordemos el sector de Pocochay. Hubo un despliegue a nivel regional que habíamos mencionado de diferentes comunas de la región de Valparaíso que llegaron durante la noche a la comuna de La Cruz. Un combate que no estuvo exento de complicaciones. Primero, obviamente, la presencia de materiales químicos, pero uno de ellos fue el tema del abastecimiento de agua. Vamos a escuchar al comandante del Cuerpo de Bomberos de la Comuna de La Cruz, el comandante Mauricio Arancibia, quien comentó que tuvieron que instalar un punto de abastecimiento ante la ausencia de grifos en el sector de Pocochay, recordemos sector rural de la Comuna de La Cruz. Lo escuchamos.
14: Sí, en el sector de donde nosotros nos ubicamos, que es un sector rural, que es Pocochay, no hay grifos. Los grifos más cercanos son los que están en la avenida 21 de Mayo. Nosotros hicimos un punto de abastecimiento en nuestro cuartel, debido a que ya conocemos el grifo y sabemos la cantidad de agua que desaloja.
12: Había conocimiento entonces de la ausencia de grifos en este sector rural de la comuna de La Cruz y es por esta razón que se instala este puesto de abastecimiento donde además se desplegaron diferentes camiones aljibes por parte de la municipalidad y diferentes unidades de diferentes cuerpos de bomberos de distintas comunas de la región de Valparaíso. Luego del control de esta emergencia, que recordemos se fue durante la madrugada, ¿cuáles han sido los trabajos que se han realizado el día de hoy? Por parte de la municipalidad informaron que hubo un despliegue de los equipos sociales y además de la unidad de operaciones que se han desplegado obviamente para levantar la información de los efectos de este incendio en materia de infraestructura, en materia social y de esta forma poder entregar los apoyos correspondientes tras este siniestro que se registró desde las 8 de la noche, por lo menos hasta las 2 de la madrugada en la comuna de La Cruz y que pudo ser controlado después de un despliegue importante de bomberos, no solamente de la provincia de Quillota, sino también de la región de Valparaíso. En la región de Valparaíso, Bio Bio también, la radio.
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6: tarde, 37 minutos.
0: Ante las críticas del oficialismo, el gobierno defendió su propuesta de reforma constitucional de seguridad e hizo un llamado a la calma y la prudencia para esperar el documento oficial y no debatir sobre supuestos.
1: El presidente José Antonio Kast anunció que el documento ingresará hoy al Senado y, debido a las presiones de la derecha, eliminaron cerca de 4 cambios constitucionales que estaban en la propuesta original que se filtró a la prensa y que fue lo que se alcanzó a conocer hasta que se tomó esta determinación. Vamos a La Moneda, María José de la Barra, buenas tardes.
19: ¿Cómo están? Muy buenas tardes. Hace poco más de una semana que La Moneda se puso en modo seguridad. Luego de que se aprobara y despachara la mega reforma, la prioridad se la tomó la agenda contra el crimen organizado y el terrorismo, ACOT, por las siglas que ha decidido también definir el propio Ejecutivo, un paquete de más de 30 iniciativas legales que tienen también como corazón la amplia reforma constitucional. Y hay un panorama que ya podríamos decir que se pintaba desafiante para el gobierno, porque cualquier reforma constitucional requiere de 4/7 para su aprobación, es decir, 89 votos en la Cámara de Diputados y 29 en el Senado. Pese a que La Moneda preveía que esto podía ser más simple que la reforma de económica, ¿no? El plan de reconstrucción del Ministerio de Hacienda, todo se puso cuesta arriba porque se generaron diversos reparos. Parte de ellos llegaron de parte de la ministra de Salud, May Tomalí, quien claramente reabrió algún tipo de duda sobre lo ocurrido con los partidos, y ahora también fueron los propios partidos del oficialismo los que manifestaron sus distintos reparos. Por ejemplo, el senador Matías Walker dijo que no se contaban con sus votos, lo propio hizo los timoneles de la UDI, el diputado Guillermo Ramírez, y también de Renovación Nacional, Andrea Valladares. La reforma que se conoce es un borrador del documento que debería ser ingresado durante esta jornada, así lo anticipó el presidente de la República, José Antonio Kast. Por ende, todos los reparos han sido en base a un borrador que genera distintos cambios a la Carta Fundamental. ¿Por qué se generan estos cuestionamientos? Porque hay temor en que se quiera modificar de manera constitucional temas que podrían responder netamente a cambios legislativos. También hay temor de que se vaya a poner en cuestionamiento distintas garantías individuales o que se establezcan excepciones a los principios y reglas generales de la Constitución. Ante todos estos reparos fue el ministro de Seguridad, Martín Arrau, quien dijo que posterior a los procesos constitucionales fallidos, el de la Convención y el del Consejo Constitucional, se han seguido realizando cambios a la Carta Fundamental, 1 o 2 por año, y es por eso que hayan fallado estos procesos constitucionales no generan o no exime a los distintos poderes del Estado a poder generar nuevos cambios, valga la redundancia, a estos procesos en sí mismo, a la Carta Fundamental. Y es por eso que hizo un llamado a la calma a los distintos parlamentarios del oficialismo, señalando que el documento oficial aún no es conocido y por ende no tienen por qué debatir en base a supuestos.
20: Se han socializado con parlamentarios algunas semanas y días borradores que ya no son el texto que se va a ingresar, por tanto yo esperaría, llamaría a la calma para tener opinión un poco más fundada, y por tanto yo llamaría a la paciencia, a la prudencia, y todas estas opiniones son bienvenidas, se mantiene la cordialidad, es lo normal, lo habitual que hayan diferencia de opiniones, si no esto sería lo más aburrido que hay.
19: Bueno, ¿qué es lo que se propone? Establecer la seguridad pública como deber constitucional, una ley de quórum calificado que determina penas o medidas especiales para condenados por crimen organizado, regímenes penitenciarios diferenciados también para quienes estén condenados por este tipo de delitos, un registro de organizaciones criminales, un quinto estado de excepción constitucional, entre otros. Debido a las presiones oficialistas y a los mismos reparos, hoy en el Comité Político Ampliado, o posterior, más bien digo, al Comité Político Ampliado, La Moneda cedió y confirmó finalmente que pasaron de 11 o 12 modificaciones a 7 u 8. Además, se descartó el ingreso de una reforma que establecía, de hecho, que los condenados por delitos de crimen organizado perderían hasta 15 años después de cumplida su condena distintas prestaciones estatales, como por ejemplo la de salud. Una decisión que fue valorada por el timonel de Evópoli, el senador Luciano Cruzcoque, quien aseguró que se debe acotar las reformas constitucionales al mínimo para no poder entorpecer entonces lo que es esta agenda contra el crimen organizado.
21: En cambio, que se han reducido a 8 o a 7 y que evidentemente no hay la idea de abrir un debate amplio respecto de la Constitución, sino de hacer reformas específicas precisamente para que se pueda llevar adelante la agenda de seguridad.
19: Por la oposición, el diputado socialista Raúl Leiva señaló que la ACOT tiene aspectos muy positivos que ellos están llanos a poder discutir en el Congreso Nacional, pero dijo que la reforma constitucional en sí misma no es uno de esos aspectos que consideran positivos y por esto van a hacer lo posible por poder rechazarlo e incluso dijeron que es tan negativo para poder avanzar en temas de seguridad que por eso mismo el oficialismo incluso se niega.
3: Existe mucha resistencia porque es un proyecto de ley, particularmente en lo que dice relación con reformas constitucionales, que no tiene ningún sentido y que la propia derecha se opone. Primero, ordene sus cosas, señor presidente, para nosotros poder discutirlas en el Congreso Nacional.
19: Sobre estos temas hoy habló el presidente José Antonio Kast en Radio Duna, dijo que el debate político es positivo, confirmó que la propuesta va a ingresar hoy al Senado y por eso se va a dar cuenta mañana en la sala de la Cámara Alta y dijo que la ACOT no se acaba sin la reforma constitucional, que también es uno de los temas que se había planteado, que no es lo prioritario, es básicamente uno de los puntos más importantes, pero dijo que en caso de que tengan un revés en el Congreso hay otros aspectos en los cuales se puede avanzar y no se termina la agenda contra el crimen organizado y el terrorismo en estas reformas constitucionales que conoceremos durante esta jornada. Katyn y Baldo.
0: Gracias, María José.
19: Buenas tardes.
1: La Comisión de Constitución del Senado aprobó una norma en la iniciativa que cambia la ley de responsabilidad penal adolescente para modificar el cálculo de la pena en delitos cometidos por menores de edad. Sus impulsores aseguran que algunos jueces bajan el estándar de la pena.
0: En la oposición reprochan que el gobierno comprometió un foco que alzara penas para los reincidentes y se preocupara de la reinserción, pero acusan que al término del trámite el carácter del proyecto solo será punitivo. Gonzalo Holguín, buenas tardes.
4: Hola, ¿qué tal? Muy buenas tardes, Nivaldo, Katy. Sí, no hay que olvidar que en medio de este debate por la agenda de seguridad hay proyectos de ley en esta materia que se han estado tramitando y que se van a continuar tramitando en momentos clave de su tramitación. Por ejemplo, la votación en particular del proyecto de ley que ingresó hace varios años ya el entonces diputado de Renovación Nacional, Andrés Longton, ahora senador, integrante de la Comisión de Constitución, que modifica la ley de responsabilidad penal adolescente en varios de sus acápites, principalmente para asegurarse que se eleven las penas por delitos graves cometidos por menores de edad y también, evidentemente, está en el debate que se eliminen algunas garantías procesales o consideraciones especiales que se tienen con la norma de la ley de responsabilidad penal adolescente cuando los infractores de ley menores de edad finalmente cometan delitos de cuantía gravosa, como por ejemplo puede ser el secuestro, el homicidio o incluso el cuasi delito de homicidio. Es en ese contexto que esta jornada han tenido una discusión bastante interesante respecto de la manera en que se calcula la pena cuando se está por acreditado, existe una sentencia, se ejecuta incluso un delito de esta cuantía cuando se trata de un menor de edad, porque según los autores de las indicaciones, que evidentemente son del oficialismo, que es el propio senador Longton, plantean que lo que ocurre en la práctica es que cuando se establece la cuantía de un delito, por ejemplo, se da el caso de una pena entre 10 a 20 años, lo que se hace es que los tribunales o los jueces tienden a hacer el cálculo con la pena más baja, lo que tiene por efecto evidente que la pena definitiva para el menor de edad va a ser mucho más baja de lo que ellos creen debe haber sido. Por lo que se aprobó durante esta jornada es una fórmula de cálculo para las penas de delitos cometidos por menores de edad que se parezca mucho más a la que se pueda tener una pena de cárcel cometido un delito por un adulto, lo que evidentemente es un debate profundo, es un debate complejo y que enfrenta a la oposición y al oficialismo. Vamos a partir, escuchando al senador Andrés Longton defender esta propuesta que finalmente se aprobó modificándose un poco su reacción para que quedara un poco más, los parlamentarios de oposición dirán sensata, pero nosotros podemos decir medida en términos de los efectos que va a tener para que los jueces juzguen actuaciones o delitos cometidos por menores de edad.
22: Si un homicidio simple, apenas de 10 a 20 años, lo que ocurre en la actualidad es que algunos jueces empiezan a calcular la disminución desde el mínimo, desde los 10 años. Y eso distorsiona la aplicación de todas las reglas y en definitiva termina en una pena muy baja.
4: Ese es el argumento, así como se escucha. ¿Y qué dice la oposición? La senadora del Partido Comunista, Claudia Pascual, dice que hay problemas de forma y de fondo y hay que tener cuidado con que esta iniciativa no desvirtúe su objetivo, o al menos el objetivo que ella dice el gobierno comprometió, que tiene que ver con asegurar un régimen de sanciones más severo, principalmente para los reincidentes y principalmente para los delitos graves. Ella dice que en la práctica esas dos cosas van a ser ampliamente superadas por un proyecto que en todas sus etapas y al término de todas sus votaciones, principalmente por la mayoría que tienen en la comisión en el oficialismo, va a tener como efecto concreto que va a ser un proyecto de carácter punitivo en donde todas las penas se van a alzar y la mayoría de las garantías procesales se van a perder o se van a disminuir.
2: cambia el régimen especial de responsabilidad penal, aumenta en definitiva la pena. Se está subiendo en todos los tramos. Me queda desatendida el régimen especial y la proporcionalidad que tiene que tener el régimen de responsabilidad penal adolescente.
4: El subsecretario Luis Silva está actuando como ministro de Justicia subrogante en esta sesión y él ha defendido que esta propuesta a la que se está llegando no significa que el juez está obligado a utilizar ese estándar o a decir que la pena va a ser más gravosa automáticamente, pero dicen que lo que busca esta redacción es despejar el problema de que se asuma que es la cuantía de pena más baja siempre y que haya un poco más de flexibilidad para que después pueda determinar, por ejemplo, en el caso que decía el senador Longton, entre 10 a 20 años, si la pena es 15 años, que no se estime automáticamente que la cuantía sea siempre desde los 10 años, que sería la pena menor. Escuchamos al ministro subrogante de Justicia.
5: Lo que hace este artículo es decir, mire, vamos a juzgar el hecho en su mérito y después vamos a asignar la culpabilidad de acuerdo a los criterios propios de del sujeto que cometió el ilícito, que en este caso serían menores de edad.
4: Lo que sorprendió en esto es la posición del presidente de la comisión, el senador PPD Pedro Araya, quien salió con la tesis del Ejecutivo y finalmente terminó respaldándola. Escuchamos su argumento.
8: Esta propuesta no agrava por sí sola la pena, lo que está haciendo es clarificar cuál es el marco de la pena. Si se trata de crimen, siempre delito falta. A partir de eso se aplica el beneficio que contempla la ley de responsabilidad penal al adolescente. Entonces, evitar estas discusiones y sentencias actualmente contradictorias que existen en algunos tribunales.
4: Bueno, Nivaldo Cati, de aquí en más, la Comisión de Constitución constantemente va a estar una o dos sesiones por semana votando en particular artículo por artículo esta norma y en efecto, la mayoría de las veces el debate va a ser, hay que aumentar penas, hay que eliminar garantías procesales o atenuarlas y también respecto del debate que se viene que va a ser muy profundo, que tiene que ver con lo que el gobierno llama el fortalecimiento del régimen cerrado, es decir, la manera en que los infractores de ley menores de edad evidentemente pasen el tiempo en cautiverio, en prisión y evidentemente cuánto tiempo de eso va a ser destinado a programas de reinserción social cuando sean adultos o de qué manera finalmente no se terminan simplemente convirtiendo en caldos de cultivo para aprender más delitos y finalmente convertirse, como algunos parlamentarios lo han calificado, como en criminales profesionales. Es parte del debate que se está dando en esta agenda de seguridad y en este proyecto en particular de responsabilidad penal adolescente.
0: Gracias, Gonzalo.
4: Buenas tardes.
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28: Faltan 5 minutos para las 2 de la tarde.
1: Bueno, ayer nos enterábamos de que la diputada Gael Yoman se impuso en las elecciones internas del Frente Amplio y va a asumir la presidencia del partido con el desafío de fortalecer la participación de la militancia, que fue incluso más baja que la vez anterior, que era uno de los objetivos de esta elección, superar esa participación. No, ni un quinto alcanzó a participar.
0: En paralelo a la lista ligada a la diputada, también se impuso la elección del Comité Central del Frente Amplio. Gabriela Piña, buenas tardes.
29: ¿Cómo están? Muy buenas tardes. Así es, la diputada Gael Yomans dio la sorpresa en estas elecciones internas del Frente Amplio y se convirtió en la nueva presidenta de la colectividad. Con ello puso fin a la conducción de Constanza Martínez, quien encabezaba la lista vinculada a bastantes figuras relevantes del partido, como lo es el expresidente Gabriel Boric. La diputada y líder de la lista Unidad para Avanzar obtuvo 5,667 votos, equivalentes al 54,71% de las preferencias. En tanto, la nómina Frente Amplio para Chile, que era la encabezada

0: justamente la relevancia de la unidad en todo este proceso.
1: El Frente Amplio es un partido vivo, un partido fuerte que discute, que avanza y que ha logrado grandes cosas en muy poco tiempo.
0: Pero el triunfo de Gael Yeomans también se proyectó hacia el Comité Central. De acuerdo con los últimos resultados, su lista obtuvo 13 de los cupos, la misma cantidad que Esperanza Socialista. Hacer Frente, en tanto, consiguió 7 escaños y el denominado En Tierra Firme, 3. Pero la elección también dejó un desafío para la nueva conducción, que es la participación de la militancia. ¿Por qué? Porque en total votaron 10.358 militantes, que equivalía al 18%, alrededor del 18% del padrón habilitado, una cifra que incluso quedó por debajo de la elección anterior, cuando cerca de 12.000 militantes participaron y la concurrencia alcanzó el 20% del padrón. La propia Yeomans planteó la necesidad de fortalecer el vínculo con las bases del partido para fomentar justamente esa participación.
2: Tenemos desafíos. Sabemos que el desafío de poder llegar a cada uno de los militantes que son afiliados a nuestro proyecto político lo asumimos con mucha responsabilidad.
0: Este resultado también abre una nueva etapa política para el Frente Amplio como partido. Desde el entorno de Yeomans interpretan este triunfo como una señal de que la militancia está buscando una oposición mucho más activa frente al gobierno del presidente José Antonio Kast y un liderazgo partidario con mayor protagonismo. De esta forma, el Frente Amplio cambia de conducción con Yeomans al mando y con el desafío también de fortalecer su presencia como oposición, de recuperar también participación interna y mantener cohesionada a una colectividad que recién cumple 2 años.
3: Gracias, Gabriela.
0: Muy buenas tardes.
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1: Hola amigos, ¿qué tal? ¿Cómo están? Sean todos ustedes bienvenidas y bienvenidos a Conectados. ¿Qué tal? Despegando aquí en el 101.5 de la frecuencia modulada. ¿Qué tal? ¿Cómo están? Todo listo y dispuesto acá para acompañarte con buena música e interesantes informaciones científicas o bien tecnológicas. Hola, hola, ratón con cola. ¿Qué tal, Capitán Corneta? ¿Todo bien? ¿Todo ok? Perfecto. ¿Y qué es lo que tendremos en este primer bloque? Ta-ta-ta-tan. Arrancaremos junto a Bon Jovi la canción You Give Love a Bad Name. En cuanto a las informaciones, conoceremos algunos alimentos para dormir mucho mejor. Tears for Fears con Everybody Wants to Rule the World. Steve Perry con Oh Sherry. Y en tiempo para recordar, estaremos con la gran Diana Rose y la canción I'm Coming Out. Todo esto más en este primer bloque de Conectados, que arranca junto a Bon Jovi la canción You Give Love a Bad Name. Bienvenidos a esta nueva cita de Conectados.

Listo, Covitoco, comencemos a revisar las informaciones que hemos preparado para esta jornada. Almendras, maníes, nueces o pistachos poseen grandes cantidades de ácidos grasos omega 3 y 6, conocidos como grasas saludables, además de la hormona melatonina y magnesio, ambos relacionados con una mejoría del sueño, del tuto. Los productos derivados de los frutos secos, como la mantequilla de cacahuate, también pueden presentar estas ventajas, aunque siempre será en menor medida y la presencia de azúcares procesados podría contrarrestarla. La falta de sueño, la falta de tuto, la falta de un buen dormir puede provocar fallos de memoria o mal humor, además de ralentizar los procesos cognitivos. Por ello, es importante practicar buenos hábitos que nos aseguren suficientes horas de sueño, de tuto, de buen dormir. Esos son algunos alimentos para dormir mejor. Almendras, maníes, nueces o pistachos. Informaciones científicas, también buenos consejos. Es Tears for Fears y es una Everybody Wants to Rule the World. Solo buena música.

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2: Hay canciones que llegan con una historia a cuestas y otras que directamente llevan un nombre. Sherry fue el nombre que Steve Perry puso en una canción que habla de amor, de distancia, de ese momento en que uno se pregunta si todavía queda algo por rescatar. Después de ser la voz inolvidable de Journey, Steve Perry se lanzó en solitario y en 1984 consiguió un enorme éxito con esta canción que dedicó a un ex amor. Una canción romántica, intensa, apasionada y por sobre todo ochentera, y con esa voz que parece cantar desde el corazón. Steve Perry, Oh Sherry, en Lentos, pero Lentos con Historia.

0: junto a la talentosa Diana Rose, vamos por nuestro primer café con piernas de esta jornada y ya estaremos de vuelta aquí en el 101.5 con un gran cargamento de informaciones y, por cierto, muy buena música. Al regreso hablaremos sobre la impotencia. ¿What? Sí, la impotencia. Oasis con Wonderwall. Angels, la voz de Robbie Williams, el Entos con Historia. A un minuto de ti junto a Mickey Larration en rock latino, rock en español y Dire Straits con el clásico Money for Nothing. Pausa y seguimos aquí en el 101.5, porque es aquí donde vive, habita, duerme y pernocta la buena música. Solo buena música. 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
1: 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Eduardo Aedo nos acompaña con datos de interés y buena música. Conectados.

Muy bien, Capitán Corneta. Segundo bloque de Conectados. La impotencia es un fuerte signo vaticinador de infartos y muerte entre pacientes con riesgo cardiovascular, descubrieron científicos en Alemania. Y puede ser un factor de riesgo tan peligroso como la hipertensión y el colesterol, agregan los investigadores teutones. El estudio fue llevado a cabo con 2.500 hombres que ya sufrían trastornos cardiovasculares y encontró que quienes eran impotentes tenían el doble de riesgo de un infarto o muerte que las demás personas estudiadas. La impotencia es un fuerte signo vaticinador de infartos y muerte entre pacientes con riesgo cardiovascular, afirmaron estos científicos alemanes, científicos teutones. Vamos con Oasis y suena Wonderwall.

Hay canciones que parecen hechas para cantarse a solas y terminan convirtiéndose en himnos de todos. Angels es una de esas. Robbie Williams la grabó en 1997 cuando comenzaba su carrera como solista y encontró en esta canción una mezcla perfecta de vulnerabilidad, esperanza y ese deseo tan humano de sentir que alguien nos cuida, incluso cuando no podemos verlo. Una canción que ha acompañado despedidas, reencuentros, noches largas y momentos en que simplemente necesitamos creer que hay algo o alguien allá arriba. Robbie Williams, Angels, en Lentos, pero Lentos con Historia.

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1: Hay canciones que hablan de estar cerca, aunque por dentro estemos a kilómetros y kilómetros de distancia. Mikkel Erentzen, después de su historia con la banda Duncan Dhu, comenzó a construir una carrera solista donde las canciones se volvieron más personales, más íntimas. Y en el tema A un minuto de ti, aparece justamente esa sensación, la de tener a alguien tan cerca, pero sentir que todavía falta un minuto, ese minuto eterno antes del encuentro. Una canción de amor, de espera y de pequeñas distancias que, cuando importa a alguien de verdad, pueden parecer enormes. Mikkel Erentzen, A un minuto de ti, en Rock Latino, Rock en Español.

En el año 1985, Dire Straits puso el rock en la televisión, en las radios y en todas partes con Money for Nothing, una canción que, además de ese riff inconfundible de Mark Knopfler, retrata con ironía la mirada de un trabajador que observa a los músicos de la televisión y piensa que tienen la vida demasiado fácil. Un riff poderoso, una producción adelantada a su tiempo y ese sonido de guitarra que se convirtió en una de las grandes postales musicales de los años 80. Esta canción cuenta con un cameo de Sting cantando en falsete la introducción y imparte el coro. Es Dire Straits y ya suena Money for Nothing.

Segunda pausa, Capitán Corneta. Ya estaremos de vuelta aquí en el 101.5 entregando más informaciones y, por cierto, muy buena música. Al regreso, ¿qué es lo que tendremos? Quizás os preguntaréis... Beneficios para descansar la mente. Luego más detalles. Personal Jesus con Depeche Mode. La Bella del Com, Someone Like You. Dulce Condena junto a los Rodríguez en rock latino, rock en español. Y el Lentos con Historia, YouTube con...

0: pausa y continuamos en el 101.5, porque esto es Conectados. Informaciones y buena música. Solo buena música. 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

tercer bloque de Conectados. Ya sea por estudios o por trabajo, la mente necesita que le demos un descanso si queremos mantener nuestro cerebro sano y funcionando a pleno rendimiento. Cada vez hay más estudios que lo atestiguan. Salir de la rutina de trabajo o estudio, irse de vacaciones, meditar, salir a pasear al aire libre, echarse una buena siesta, desconectarse de los dispositivos electrónicos. Todo ello nos ayuda a agudizar nuestra mente. Si lo que necesitas es salir de la saturación mental por el trabajo, los estudios, la rutina, estos remedios redundarán en una mejora de la memoria a corto plazo, así como todos los beneficios citados anteriormente. Esos son los beneficios de descansar nuestra mente. Informaciones, buenos consejos, buena música, grandes invitados. Depeche Mode, Personal Jesus.

La mayoría de las primeras canciones de la bella Adele tienen como gran fuente de inspiración la ruptura con su novio. Mediante su interpretación, descarga su rabia y también su melancolía. Por ejemplo, en Someone Like You, Alguien Como Tú, fue escrita sobre el final de esta relación de 18 meses con esta persona de 30 años con quien ella pensaba que llegaría hasta casarse. Sin embargo, luego de este rompimiento, él se comprometió con otra persona. Adele, Alguien Como Tú, Someone Like You.

Los Rodríguez tenían esa capacidad de convertir las historias cotidianas en canciones que parecían escritas para uno. Dulce Condena es eso, una mezcla de deseo, contradicciones y esa sensación de estar atrapado en algo que, aunque pueda hacer daño, también tiene su lado dulce. Una canción de 1993, cuando los Rodríguez estaban dejando una huella enorme en el rock en español con Andrés Calamaro, Ariel Roth al frente y otros amigos. Los Rodríguez, Dulce Condena, en Rock Latino, Rock en Español. Cada

Hay canciones que no hablan de tener todas las respuestas, sino de aprender a convivir con las preguntas. ¿Somos uno o simplemente dos personas tratando de entenderse? Esa es parte de la magia de One, una canción de U2 que escribió en 1991 durante las sesiones de Achtung Baby, en un momento en que la propia banda atravesaba tensiones y buscaba un nuevo rumbo, un nuevo camino. Y quizás por eso sigue sonando tan humana, porque habla de diferencias, de heridas, pero también de reconciliación y de ese difícil intento de seguir adelante juntos. Los irlandeses y U2 con One en Lentos, pero Lentos con Historia.

0: junto a los irlandeses YouTube. Vamos por nuestra última pausa de esta jornada y estaremos de vuelta aquí en el 101.5 entregando más informaciones y, por cierto, buena música. Al regreso tenemos junto a Toto y la canción Rosanna, Pearl Jam y el clásico Black, Los Piojos con Verano del 92 en rock latino, en rock en español y Survivor con su himno Eye of the Tiger. Última pausa y continuamos aquí en el 101.5, porque es aquí donde vive, habita, duerme y pernocta la buena música. Solo buena música. 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
1: 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A esta hora, Eduardo Aedo nos acompaña con datos de interés y buena música. En Radio Quillota 101.5 estamos conectados.

La longevidad extrema en humanos puede estar determinada genéticamente. El estudio realizado en conjunto por la Universidad Europea y la Universidad de Zaragoza en España revela que la longevidad extrema en humanos puede estar determinada genéticamente. Según ha revelado este trabajo de investigación, un polimorfismo de la molécula miostatina que afecta el crecimiento muscular es el responsable de la posible llegada a una edad centenaria. Los resultados extraídos de esta investigación han puesto de manifiesto el gran poder de la genética en la determinación de nuestras vidas y sienta las bases de un gran desarrollo científico en lo que a genética se refiere. Informaciones, buena música, seguimos con Toto y su clásico Rosanna.

Eddie Vedder escribió esta historia sobre un amor que se fue, sobre esa sensación de mirar hacia atrás y descubrir que algunas personas pueden desaparecer de nuestra vida para siempre, pero no necesariamente de nuestros recuerdos. Grabada por Pearl Jam para su primer álbum Ten en 1991, Black comenzó siendo una canción íntima y terminó convirtiéndose en uno de los grandes clásicos de la banda. Una guitarra que parece caminar despacio sobre la memoria, una voz que se quiebra entre el dolor y la resignación, y una historia que, de una u otra manera, todos hemos conocido. En lentos, pero lentos con historia, Pearl Jam, Black. Solo buena música.

Los Piojos fue una banda de rock argentino formada a fines de 1988, oriunda de la ciudad de Jardín, Lomas del Palomar, en la Gran Buenos Aires. De todas las bandas surgidas durante la década de los 90, Los Piojos se erigió como una de las más populares, incluso después de su separación, no solo por su poder de convocatoria y las importantes cifras de ventas en sus álbumes, sino también por una discografía de carácter sólido que fue haciéndose cada vez más personal. En rock latino, rock en español, recordamos a Los Piojos con Verano del 92.

Hay canciones que no te preguntan si estás preparado, simplemente te dicen, levántate y sigue. En 1982, Survivor recibió el encargo de ponerle música a Rocky 3 y el resultado fue mucho más grande que una canción para una película. Eye of the Tiger se convirtió en un himno para cualquiera que alguna vez haya tenido que volver a empezar, levantarse después de una caída y pelear por lo que quiera.

0: Y junto a esta gran canción de la banda Survivor, llegamos al final de este encuentro, junto a canciones que nos acompañaron, nos hicieron recordar, sentir y, por qué no, cantar un poquito por dentro. Gracias por estar del otro lado, por compartir este momento y por dejar que la música sea siempre esa compañera que nunca falla. Fallan todos, pero la música nunca. Nos encontramos en la próxima con más historias, más en recuerdos y, por supuesto, solo buena música. Esto fue Conectados y yo soy Eduardo Aedo. Un abrazo enorme a la distancia. Chao, chao.
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0: Jorge Eduardo Villablanca Jaxic. RUT 15.097.749-5. En representación de la sucesión que dada al fallecimiento de don José Luis Ahumada Castro. Compuesta por doña María del Rosario Portus Ramírez, RUT 7.810.203-9, de doña Luz Damaris Ahumada Portus, RUT 14.191.849-4, y de doña Cintia Noemí Ahumada Portus, RUT 15.817.892-3. todos domiciliados para estos efectos en Juan Bautista Alberdi, número 77, Comuna de Quillota, solicita al señor director general de Aguas, en virtud de lo establecido en el artículo segundo transitorio del Código de Aguas, la regularización de un derecho de aprovechamiento de aguas cuyas características se señalan a continuación. Región Valparaíso, provincia Quillota, comuna La Calera, Alveo Río Aconcagua, tercera sección, naturaleza de las aguas que se solicita regularizar, se ejerce sobre aguas superficiales y corrientes. Uso del derecho de aprovechamiento que se solicita regularizar se utiliza en riego agrícola de la propiedad raíz ubicada en el llano número 171, ex número 71, comuna de La Cruz, provincia de Quillota, región de Valparaíso. Rol de avalúo fiscal número 129-36 de la comuna de La Cruz. Punto de captación, bocatoma conjunta de los canales Calle Larga y Pocochay, en un punto de captación definido por las coordenadas UTM Norte 6.369.635 metros, este 295.779 metros, datum WGS 84, uso 19, cartografía IGM, escala 1:50.000, caudal máximo que se solicita regularizar 0,328 litros por segundo, equivalente a 0,20 acción de aguas del canal Calle Larga de la Asociación de Canalistas de Calle Larga y Pocochay. Modo de extracción de las aguas gravitacional. Naturaleza del derecho de aprovechamiento de aguas que se solicita regularizar, de uso consultivo, permanente y continuo. Canales por los que se conducen las aguas, canal Calle Larga, acequias San Jorge y El Llano. Demás antecedentes en la solicitud extractada.
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0: Hola, ¿qué tal? ¿Cómo están? Muy buenas tardes. Bienvenidos, bienvenidas a la Sintonía María de Radio Quillota, aquí en el 101.5. Jornada día lunes 17 de agosto. Un horario extraño para el fútbol. Pero estamos aquí para llevar a ustedes lo que va a suceder con Deportes Santa Cruz y San Luis de Quillota por lo que es la fecha número 21 de este torneo de ascenso 2026. Damos la bienvenida a Juan Carlos Reyes, que ya está instalado aquí para llevar Pasión Canaria y su relato en esta jornada. ¿Cómo estás, Juan Carlos? Buenas tardes.
1: ¿Qué tal, Cristian Riquelme? ¿Cómo le va? Buenas tardes. Bien lo dice usted, horario extraño, difícil, complicado, pero así es nuestro fútbol hoy. Se juega en cualquier día de la semana, en cualquier horario, y por lo tanto hay que estar preparados para acompañar al cuadro salvecino, tal como lo han hecho estos cerca de 50, 80 hinchas que están acá en el estadio de Santa Cruz para ver el partido del local Santa Cruz ante San Luis de Quillota. El cuadro canario que busca 3 puntos que lo mantengan ahí en una zona expectable de la tabla, incluso cerquita de los punteros y con muchas posibilidades de ir asegurando su clasificación a la liguilla a medida que pasen las jornadas. Tenemos todo listo, todo preparado para llevarle la emoción del fútbol como lo hacemos cada vez que San Luis está en la cancha. Ya vamos a estar con el trabajo del Facebook Live, ya vamos a estar con la transmisión, por supuesto, del encuentro. Y saludamos a quienes hacen posible el trabajo de Sintonía Amarilla de la Quillota. Luego revisamos resultados hasta ahora, tabla de posiciones y las formaciones que nos interesan. Hay novedades en la formación de San Luis. Escuchamos a Cristian Riquelme.
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1: Vamos de inmediato a conocer resultados hasta ahora de esta fecha que comenzó el día sábado con la victoria de Magallanes, dramática sobre Rangers por 3-2, cada vez más complicado con el descenso el cuadro de Talca, en tanto que Unión Española le ganó a San Marcos Arica por 2-1, también el día sábado. Ya en día domingo, al mediodía, Santiago Wander y Puerto Montt empataron 1-1, esto en Valparaíso. En el Estadio Municipal de San Felipe, gran triunfo Cobreloa, que sigue como líder, le ganó a Unión San Felipe por un gol a cero al conjunto del Unioni. Y anoche, en un partido también muy disputado y dramático en la parte final, Deportes Iquique y Deportes Antofagasta repartieron puntos al igualar 1-1. ¿Qué queda esta fecha? El encuentro que por supuesto más nos interesa, Santa Cruz con San Luis, 18 horas, en el mismo horario, en el Estadio Luis Valenzuela Hermosilla de Copiapó. Copiapó recibe a Curicó Unido y cierra la fecha este día lunes, 20-30 horas, allá en el Germán Becker de Temuco, el local Deportes Temuco ante Deportes Recoleta.
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1: Revisemos la tabla de posiciones hasta el momento, jugadas estos partidos de la fecha, restando 3 encuentros. Cobreloa es el líder con 38 puntos, luego viene Santiago Wander con 35 en la segunda posición, tercero Magallanes, luego su triunfo en Talca, se metió tercero el conjunto albiceleste, cuarto lugar para Deportes Antofagasta con 21, quinto Puerto Montt Antofagasta con 31, quinto Puerto Montt con 31 también y sexto Unión Española con 31. Séptimo lugar para San Marcos con 30. ¿Cuál es la diferencia? Que todos estos equipos nombrados anteriormente ya tienen su partido jugado esta fecha. En el octavo lugar está San Luis con 29. Falta este partido, por lo tanto, si gana San Luis, da un salto tremendo en la tabla. Lo mismo pensábamos antes del partido con Temuco. Luego viene Deportes Copiapó con 27 en la novena posición. También tiene que jugar esta noche. Deportes Recoleta con 26, que también tiene que jugar. Y Temuco con 24. Todos los que juegan esta noche les queda le pueden avanzar en la tabla. Luego viene Iquique con 20 partidos jugados y 22 puntos. Decimotercer lugar para Curicó Unido con 20 puntos y también tiene que jugar hoy. Decimocuarto Unión San Felipe con 20. Decimoquinto Santa Cruz, rival de San Luis en un ratito más, con 16. Y el último lugar es para Rangers de Talca con solo 6 puntos en la tabla y muy, muy complicado con el descenso el conjunto talquino porque en este momento está a 10 puntos de la salvación, o sea, más de 3 partidos. Tiene que perder 3 partidos Santa Cruz y ganar 3 Rangers para recién poder estar soñando con la salvación el conjunto talquino. Muy complicado el elenco de Rangers.
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1: Bueno, ya lo decíamos, hay novedades en la formación de San Luis de Quillota. Va desde el primer minuto, por ejemplo, Martín Carreño, que jugó sus primeros minutos el partido del día jueves ante Deportes Temuco, acá en el Lucio Fariña Fernández, empate 1-1 de San Luis esa noche. Gol justamente anotado por Martín Carreño, un golazo, no fue un gol, fue un golazo, remate de media distancia. Digamos que la cancha desde arriba se ve en buen estado, se ve apta para jugar, pero sabemos que la lluvia ha estado presente en la región de O'Higgins y por lo tanto debe estar blanda la cancha del estadio de Santa Cruz. Tanto es así que el cuadro de Santa Cruz realizó su trabajo precompetitivo en el gimnasio, que está a un costado de esta cancha, para justamente evitar tener tanto contacto con el pasto, pasto natural, recordemos que es el estadio de Santa Cruz, por lo tanto eso hace de que sea complicado el tema producto de lo blando que está el campo de juego. Y eso ha llevado a que Santa Cruz realice su trabajo precompetitivo en el gimnasio que está a un costado. Recordemos que Santa Cruz repite la formación, Dalcio Giovanoli repite la formación que viene de ganar a Curicó en la fecha pasada por 2-1, triunfo que le permitió también respirar un poquito más de tranquilidad en el fondo de la tabla. Esos son los rivales que se enfrentan dentro de un instante, 17 minutos nos separan de las 18 horas, que es el horario fijado para este compromiso acá en Santa Cruz.
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1: Vamos de inmediato entonces a conocer formación de los equipos, de qué manera van a saltar al campo de juego, tanto Santa Cruz como San Luis de Quillota. Ambos equipos, por supuesto, con la idea de sumar las tres unidades y mantener sus opciones. En el caso de Santa Cruz, escapar del fondo de la tabla. En el caso de San Luis, poder, ¿por qué no?, meterse ahí, ya asegurando zona liguilla y pelear por los primeros lugares. Conocemos formación del local Santa Cruz. En portería, casaquilla número 29 para Juan Doboleta. Juan Doboleta entonces es el arquero de Santa Cruz, el golero del cuadro santacruzano entonces, Juan Doboleta. Línea de cuatro en el fondo, con la número 22, David Tati. Camiseta número 20 para Hardy Cabero. Con la número 19, Esteban Flores. Y cierra el bloque defensivo con la 12, Felipe Alvarado. Doboleta en portería, Tati, Flores, Cabero y Alvarado. Son los cinco del fondo de Santa Cruz.
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1: Vamos a la zona de los volantes del cuadro de Santa Cruz. Con la número 4, Gino Alucema, volante central. Camiseta número 6 para Felipe El Pipe Orellana. Y con la número 14, Diego Plaza. Diego Plaza entonces, camiseta número 14, junto a Gino Alucema y Felipe Orellana, son los tres del mediocampo de Santa Cruz.
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1: Y en este 1-4-3-3 que nos presenta Dalcio Giovanoli, que es el mismo equipo que jugó en Talca, la ofensiva está integrada por Iker Quirós, camiseta número 2 por la banda derecha. Por el centro, el goleador de la división, gran figura este equipo, con la número 30, Diego Arias. Y camiseta número 23 para Nicolás Barrios. Nicolás Barrios entonces, junto a Quirós y Arias, conforman el tridente de ofensiva de Santa Cruz.
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1: En forma correlativa entonces, Doboleta en portería, Tati, Cabero, Flores y Alvarado en el fondo, Orellana, Lucema, Plaza en el mediocampo, Iker Quirós, Diego Arias y Nicolás Barrio. Son los 11 de Dalcio Giovanoli, son los 11 del local para enfrentar a San Luis dentro de un ratito acá en Santa Cruz.
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1: Conocía la formación de Santa Cruz, conocemos formación de San Luis que presenta 4 cambios respecto al equipo que saltó al campo de juego frente a Temuco. Esta es la formación del Canario, estos son los 11 de Humberto Suazo, estos son los 11 de San Luis, acá en la región de O'Higgins. En portería no hay cambio, se mantiene. Camiseta número 12 para Fernando Abarzúa. Fernando Abarzúa, entonces, casaquilla número 12, es el cubretubos de San Luis. Línea de 4 en el fondo, como acostumbra Humberto Suazo, con la número 18, Guillermo Abello. El Memo Abello, entonces, camiseta número 18, va por la banda derecha. En el centro de la saga, aquí viene la primera variante con la número 6. Regresa después de largas fechas sin jugar, Luis Muñoz. Lucho Muñoz, entonces, camiseta número 6. Le acompaña en el centro de la saga con la número 3, Ignacio Mesa. Camiseta número 3 para Ignacio Mesa. Por la banda izquierda se mantiene al bicho Durán, Vicente Durán, con la número 4. Abarzúa en portería, Abello, Muñoz, Mesa y Durán son los 5 defensores de San Luis.
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1: Medio campo con 3, que puede ser 4, con la número 5. Volante central, el argentino Joel Torres. Camiseta número 13 para el Nico, Nicolás Muñoz. Y con la número 7, Sergio Vergara. Camiseta número 7 para Sergio Vergara. Torres, Muñoz y Vergara son el tridente del medio campo de San Luis de Quillota.
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1: ¿Por qué digo que los tres del mediocampo pueden ser cuatro? Porque arriba con la número 10 va el capitán Sebastián Parada, que se puede enganchar, y dos canteranos. Velocidad pura, absolutamente velocidad pura. Con la número 11, Martín Carreño, que vuelve a ser titular en San Luis de Quillota después de haber regresado la semana recién pasada al equipo. Y con la 21, Fabián Pastene. El Fabi Pastene, entonces, con la 21, completa la oncena de San Luis en ofensiva con Parada, Carreño y Pastenes.
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1: A ver, repitamos la formación de San Luis entonces en forma correlativa. Fernando Barzúa en portería. Abello, Muñoz, Mesa y Durán en el bloque defensivo. Joel Torres, Nicolás Muñoz y Sergio Vergara en el mediocampo. Martín Carreño, Fabián Pastene y Sebastián Parada en la oncena del chupete. Son los 11 San Luis que salen a buscar el triunfo que los puede llevar al tercer lugar de la tabla de posiciones.
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1: Ya lo decíamos, 4 cambios presenta San Luis de Quillota. El regreso de Luis Muñoz después de una larga ausencia por lesión. El buen central venía en un muy buen momento, incluso anotando goles Muñoz cuando se lesiona, lamentablemente. Y un planchazo, recordemos, que no fue ni siquiera cobrado en aquella oportunidad. Bueno, ahora ya vuelve a la titularidad. El otro cambio es la incorporación desde el primer minuto de Sergio Vergara en el mediocampo. Y, por supuesto, la incorporación de Fabián Pastene y Carreño desde el primer minuto. Ambos ingresaron en la segunda etapa para el encuentro frente a Deportes Temuco. Este es San Luis de Quillota, que apuesta, reitero, a la velocidad, a la profundidad. Vamos a ver cómo se para. Creo yo que Carreño va a ir por la banda derecha, a lo mejor Parada centralizado y Pastene por la izquierda, o Pastene centralizado y Parada por la izquierda. Eso lo iremos viendo cuando ya comience a rodar el balón acá en la región de O'Higgins.
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1: Para completar la información previa al encuentro, cuaterna arbitral más los dos del VAR. Recordemos que ahora hay VAR en el torneo de ascenso. Árbitro central, don Francisco Gilaver. Francisco Gilaver, entonces, el árbitro central para este compromiso. El primer juez de línea, don Hernán Banda. Hernán Banda, entonces, primer juez de línea. Segunda juez de línea, en este caso, una dama, Loreto Tolosa. El cuarto árbitro es Cristian Droguet. Gilaver dirige, entonces. Hernán Banda y Loreto Tolosa van por los costados. El cuarto árbitro, Cristian Droguet. En tanto que en el VAR estará Matías Riquelme. Y en el VAR, Vladimir Muñoz. Matías Riquelme como VAR, ayudante de VAR, Vladimir Muñoz. Son los 6 que colocan justicia acá en Santa Cruz.
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1: Tarde soleada acá en el estadio de Santa Cruz para este compromiso, para este choque entre el cuadro local Santa Cruz y San Luis de Quillota.
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1: Es el trabajo de Sintonía Amarilla desde Santa Cruz para este choque entre el local Deportes Santa Cruz y San Luis de Quillota. Dentro de un ratito se enfrentan para buscar tres puntos, como decíamos, muy importante. Banca de suplentes en Santa Cruz con la número 1, Maximiliano Enríquez. Camiseta número 3 para Nicolás Guerrero. Con la número 8, Diego Acevedo. Con la número 9, Nadir Zenedine. Con la 26, Cristóbal Moreno. Camiseta 34 para Joan Castillo. Y con la 35, Pablo Brito. En el San Luis de Quillota, las alternativas. Con la número 1, el Nico Nicolás Peranic. Camiseta número 9 para Luis Guillermo Madrigal, el mexicano. Con la número 34, Danilo Catalán. Camiseta 28 para Mateo Guerra. Con la 19, Diego González. 27, Gamal Plaza. 32, Alonso Villegas. Son las 7 alternativas que tiene Suazo para este partido.
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1: Es el trabajo de Sintonía Amarilla. Cuando ya vienen los equipos al campo de juego, saludamos a quienes, por supuesto, nos entrega información del borde del campo de juego. Don René Ramírez, ¿cómo está usted? Muy buenas tardes.
2: Buenas tardes, Juan Carlos Reyes. Muy buenas tardes para Cristian Riquelme, la puesta en el aire, y para siempre mayoritaria audiencia de la Sintonía Amarilla de la Radio Quillota. Esta jornada de día lunes 17 de agosto, desde el Joaquín Muñoz García de Santa Cruz, San Luis busca tres puntos que lo pueden llevar muy alto en la tabla. Ojalá así sea, con novedades el cuadro de San Luis de Quillota. Bien lo decía Juan Carlos Reyes. Vamos a ver cómo se para realmente San Luis de Quillota esta tarde en un dibujo que puede ser, puede volver San Luis a lo que hacía antes. Un 4-1-3-2 puede ser así, o un 4-2-3-1 en el cuadro de San Luis de Quillota.
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1: ¿Ya están en el túnel ambos equipos, RR?
2: Así es, la visita a Santa Cruz y el cuadro de San Luis de Quillota ya están en el túnel y están ingresando ahora al campo de juego.
1: Sí, señor, con su indumentaria de siempre, San Luis de Quillota, la tradicional. Camiseta amarilla con negro, pantalón negro, medias amarillas, en tanto que Santa Cruz lo hace con su camiseta blanca, vivos azules, pantalón blanco, medias blancas. El arquero Doboleta va de verde, mientras que el arquero de San Luis de Quillota, Fernando Abarzúa, vamos a ver de qué color está para esta tarde, para este encuentro ante el conjunto de Santa Cruz. Ambos equipos de, diríamos, un color
2: habitual,
1: morado, no, más bien violeta. Ah.
2: Sí, fucsia puede
1: ser. La vestimenta del arquero de San Luis de Quillota. Ahí está el saludo protocolar de ambos elencos para animar este partido. Hace 2 años que Santa Cruz no le gana a San Luis. Ojalá que eso se mantenga.
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1: Yo decía, René, que desde arriba la cancha se ve en buenas condiciones, pero otra cosa, estar pisando el campo de juego, estar jugando. Ambos equipos no realizaron el trabajo precompetitivo en la cancha, justamente para tratar de que esta cancha no sufra más de lo que ha sufrido con la lluvia.
2: Sí, la verdad es que hoy no ha llovido en Santa Cruz, pero es una cancha que está pasado de agua. Como todo el centro norte, centro sur de nuestro país, ha llovido mucho. Hoy no llovió, pero la verdad que se ve ya que está bastante blando el campo de juego, el del Joaquín Muñoz García. San Luis presenta hoy un equipo bastante joven, ¿eh? Vamos a tratar de hacer el promedio, vamos a ver el promedio de San Luis de Quillota, porque hoy día La verdad es que el equipo, el más joven que ha presentado San Luis en esta temporada 2026.
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2: Se está realizando el sorteo. Me parece que el sorteo lo gana el cuadro de Santa Cruz. Y al parecer va a haber cambio de lado. O sea, al parecer va a haber cambio de lado. Hizo alguna seña por ahí. Dos boletas, al parecer, claro. Va a venir San Luis de Quillota al lado norte del Joaquín Muñoz García. Va a atacar de izquierda a derecha, de norte a sur, el cuadro de San Luis de Quillota en este primer tiempo. Un San Luis que tiene 29 puntos, que está a esta hora en el octavo lugar cuando quedan solo un par de partidos por jugarse de esta fecha. Ahora, si alguien me puede explicar por qué se juega a mitad de semana, la semana pasada, cuál es la idea, Juan Carlos Reyes, de apurar el campeonato. Recordemos que este campeonato, si tú no clasificas a la liguilla, termina la primera semana de noviembre. ¿Cuál es la idea de jugar a mitad de semana? No lo entiendo.

0: nos tocaba. Arbitra poco Gilaver ahora.
1: Está todo listo, todo dispuesto, va a arrancar el fútbol acá en Santa Cruz. 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
1: Ahí
2: y
1: está.
2: 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Nos quedamos con el relato del Cantagoles, Juan Carlos Reyes.
1: Sí, señor, porque arrancó el fútbol. Salió el cuadro salucino, quiere venir por acá, por la derecha, de inmediato el cuadro canario. Buena pelota, puede llegar por este costado. Cuidado, está habilitado. Va a meter el centro, va a meter el centro. La tiene parada, toca hacia atrás. Va teniendo por acá el cuadro salucino, centro al área. Buena pelota, quiere ir a buscar por allá, por la banda zurda. Llega Vergara para quedarse con el balón. Quiere ganar por ese costado, quiere meter el centro. Se arrepiente, toca hacia atrás para Durán. Durán sí que mete el centro, pelota al área. Pasó el balón, rechaza el cuadro de Santa Cruz. Pelota al área nuevamente, otro balón, va Pastenes. Primero va rechazando un hombre de Santa Cruz, le cayó a Carreño. Carreño que la cambia de costado, está parada por allá. Abrió por la derecha, buena pelota, llega Bello. Metió el centro primero, la pelota rebota en la espalda de un hombre de Santa Cruz, se va por el fondo y hay tiro de esquina. Corner, corner. Número para San Luis.
0: Uno, el primero para el canario.
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1: Se va a venir el tiro de esquina que favorece a San Luis de Quillota. Primer minuto de juego, ataca hacia el gimnasio el cuadro sanluisino. Va a venir el tiro de esquina que favorece al cuadro canario. Están varios en el área. Vergara para darle con pierna derecha, desde el costado derecha. Desde el costado derecho va a correr Vergara, le va a dar, corrió Vergara, le dio, pelota arriba, van varios al cabezazo, le rechaza la gente de Santa Cruz, la vuelve a recuperar San Luis, tocó por acá Muñoz, quería buscar a Vergara, no alcanzó a llegar el número 7, el balón se escapa, ya hay lateral para Santa Cruz.
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1: El saque de costado ya lo va a jugar por acá Alvarado. El saque de costado que favorece al conjunto local. Vienen buscando por acá. Bello quiere anticipar. Quería buscar por este costado Diego Arias, el goleador de la división. La tiene San Luis. Pelota por la derecha para Bello. No sale el balón. La gana Bello. Tocó bien con Carreño. Carreño que metía el centro. Otro rebote y otra pelota por el fondo, me parece. Sí, señor. Y hay tiro de esquina y córner, córner. Comienza atacando San Luis. Número.
0: El 2.
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1: Se va a venir el tiro de esquina que favorece a San Luis. El segundo de este partido, cuando recién llevamos dos minutos, ya tiene dos córners San Luis. Otra vez Vergara, RR para ejecutar.
0: Sergio Vergara.
1: Sergio Vergara con pierna derecha. El ambidiestro le va a dar. Corrió Vergara. Pelota nuevamente al segundo palo arriba. Rechazó la gente de Santa Cruz. El balón quedó a la entrada del área. Vuelve a cargar San Luis. El balón por ahí. Un hombre que remata. Bello. La pelota queda a la entrada del área. La van jugando por la derecha. Era bueno el pase. La tiene Carreño. Abrió por la derecha para Vergara. Está habilitado. Destapado por la derecha. Va a meter el centro a media altura. Un centro que pasa. Rechazó la gente de Santa Cruz. Se va por el otro costado la pelota. Y ahí lateral. Saque de manos para San Luis que mete en su arco a Santa Cruz en el arranque.
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1: La tiene Vergara, quiere darse media vuelta, tocó hacia atrás, la pelota rebota, se va por un costado y lateral. Saque de manos que favorece a San Luis. Lo va a jugar el bicho Durán por allá, pegado al banderín de esquina. Entrega la pelota hacia atrás, allá la va teniendo el cuadro canario. Quieren meterla al área nuevamente, comienza atacando San Luis a dominar el partido. Balón hacia atrás nuevamente para el cuadro canario, sector de la popular, la mete en larga. El balón rebota, la va recuperando en el fondo el cuadro santacruzano y va saliendo por allá. El pelotazo largo, el balón me parece que se fue fuera de la cancha. El lateral para Santa Cruz, saque de costado que favorece al cuadro blanco. Tati para efectuar el saque de costado.
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1: Poquito más de 1,000 espectadores en Santa Cruz para este partido. El balón queda en el círculo central. Va hacia atrás ahora, va rechazando Cabero. Juega por la izquierda, por acá viene a buscar el cuadro de Santa Cruz a través de Alvarado. Media vuelta en mitad de campo la va teniendo el cuadro santacruzano. La tenía por allá Orellana, tocó al costado. Viene Santa Cruz a ras de piso tratando de buscar al corrival, no se ha acercado. La recuperaba por allá San Luis, pero con falta RR.
0: Así es, una falta de Joel Torres ahí en contra de una de mediocampista del cuadro santacruzano. Marcó Gilaver cuando recién en 4 minutos puede pasar la mitad de la cancha el cuadro de Santa Cruz. Los primeros 4 minutos fueron de asedio total de San Luis sobre el área de Santa Cruz. 2 tiros de esquina, varios centros al área, pero lamentablemente no encontraron una camiseta amarilla para llevar peligro hacia el arco de Doboleta.
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1: El tiro libre que favorece al conjunto de Santa Cruz. Está Orellana para darle, vamos a ver. Pasó un hombre, la juegan con zurda, la meten al área. Va rechazando bien por allá el bicho Durán. La pelota se va a ir por un costado. No alcanza a salir.

0: Logra evitar el lateral la gente de San Luis. El balón cayó por allá. Viene Vergara, se la quiere llevar. Lo van tomando. Bien Vergara. Va aguantando el balón. Hay falta, me parece. Sí, señor. Hay falta. Hay falta y hay tarjeta amarilla. De fácil tarjeta. Gilaver, me parece. Para Hardy Cavero, la tarjeta amarilla RR.
1: Sí, para Cavero, porque San Luis iba en contragolpe. De gatillo fácil, se dice en el fútbol. Lo de Gilaver. Cavero, que era el número 2. Es el número 2. Quirós, ¿cierto? El que lo toma a Sergio Vergara desde atrás. Tarjeta amarilla, la primera del partido para Quirós cuando se le iba.
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0: Acá vuelve a tener la pelota San Luis, viene por la derecha Carreño, se quiere juntar con alguien, la tocó por ese costado, era Parada que entrega el balón para Bello, picaba Carreño, no se entendieron, ahora viene nuevamente Parada llevando el balón, otra para Bello, a Bello que quiere jugar con Parada, buena pelota al área, llegó Parada para meter el centro abajo, un hombre que llega, pasó el balón cuando llegaba Pastene, la tiene Vergara, lo empujaban desde atrás, logró retener la pelota, la controla sobre la banda izquierda, la metió al área de inmediato, el balón que pasa, va Pastene, rechazó a la gente de Santa Cruz, balón que queda por ahí, remate media distancia, rebotó en Pastenes, rechazo largo del lateral Alvarado, la pelota cae en mitad de campo, la vuelve a tener San Luis, que tiene el control absoluto del partido en el arranque, balón por la izquierda, sigue llegando público al estadio de Santa Cruz, pelota hacia atrás ahora, la va teniendo en el fondo el cuadro salvicino, la pedía Muñoz, el que la tocaba era Mesa con Muñoz, acá viene Lucho Muñoz, que vuelve a las canchas después de harto tiempo, va jugando Muñoz por la derecha para Bello, a Bello que quiere ir por este costado, metió largo para Carreño, está habilitado, va a meter el centro desde la línea fondo, prefirió colocar freno, quiere jugarse el mano a mano, quiere jugarse el individual, viene Carreño, para allá, para acá, va a meter el centro, buen centro Carreño, segundo palo, llega Durán, la pelota está en el área, un hombre que va a rematar, no alcanzó, tampoco llegó Parada, la quiere recuperar Parada, va al piso, no hay nada, dice Gilaver, y va saliendo la gente de Santa Cruz, pelota en mitad de campo, la va teniendo el conjunto santacruzano, balón por la izquierda ahora, aparece por este costado, quiere ir por acá el cuadro local, intenta pasar Barrios, el Nico Barrios pasó, va a meter el centro, a ras de piso, la pelota rebota, rebotaba en Muñoz, tiene que ir al piso a Barzúa, se queda con el balón en el primer palo RR.
1: Fíjense que ha tenido el control del partido de San Luis de Quillota, pero la más clara, la más peligrosa, la de recién. ¿Por qué? Porque Barrios llegó, entró al área, saca el centro, iba a buscarla al segundo palo o al medio del arco a Barzúa y le intercepta una pierna ahí del jugador Muñoz y el balón se va hacia el arco. Estuvo bien a Barzúa para volver sobre sus pasos y hacerse del balón.
0: Cuando acá venía Pastene, marcó falta el juez, un pase profundo para Pastene para que metiera velocidad, cometió falta el atacante y hay tiro libre defensivo para Santa Cruz.
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0: En 7 minutos, vamos para 8 minutos, mucho más San Luis en este arranque de partido. Hay que verlo coronado eso con goles. El rechazo de Doboleta, la pelota cae en mitad de campo. La quiere ir a buscar el campo de San Luis ya. Recordemos que esta cancha tiene dimensiones más pequeñas. Hay una falta de ataque y tiro libre para San Luis. Zona defensiva, juega el cuadro canario.
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1: Juan Carlos.
0: Lo escucho, RR.
1: Nuevamente Humberto Suazo haciendo algunas cosas extrañas, por decirlo de alguna manera. Prescinde de un central por izquierda, un central zurdo, ¿cierto? Por izquierda, y coloca dos derechos. Coloca por derecha a Luis Muñoz y por izquierda a Mesa, que es derecho. Y en el medio campo coloca un hombre como volante central, como Joel Torres, tres delante de él. Carreño por derecha, va San Luis.
0: Acá viene San Luis, Joel Torres que quería buscar a Pastene. El rechazo corto cayó para Carreño. Carreño que quiere pasar, pasó Carreño, buena finta. Sigue Carreño, busca con quién jugar, abre por la derecha para Abello. Abello que metió el centro, llega Pastene. Primero el rechazo, la gente de Santa Cruz. El balón queda por ahí, la quiere ganar Muñoz. Muñoz que no suelta Barrio, hace rebotar muy bien a Bello en un hombre de Santa Cruz. No, rebotaba en el de San Luis. Hay lateral para el conjunto santacruzano. Termina su análisis RR.
1: Así es, coloca como volante central delante de la línea de cuatro a Joel Torres. Tres delante de ellos, Carreño por derecha, el Chiqui por el centro, Vergara por la izquierda y dos centrodelanteros. Un poquito más retrasado, 9.5 Sebastián Parada y como hombre de área a Fabián Pastenes.
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0: Acá la va teniendo el conjunto de Santa Cruz. Busca llegar el conjunto local, que hasta el momento es superado por San Luis en cuanto a la tenencia del balón y en cuanto a la presencia en área rival. En el fondo la tenía por allá Hardy Cavero, que juega al costado para que salga por allá Esteban Flores, que está jugando como defensa por la derecha, y es izquierdo Herrera.
1: Son los dos zurdos, hace lo mismo que Suazo, Giovanoli, porque tiene dos zurdos como centrales. Esteban Flores por derecha, Hardy Cavero por izquierda, ambos zurdos.
0: Acá la pelota no está en la cancha, ya hay lateral. Hay saque de costado para el local, Santa Cruz.
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0: Recuerde que ya estamos en la transmisión Facebook Live de Sintonía Amarilla para que usted comparta con nosotros ahí la transmisión. Vive el partido a través del 101.5 de la Radio Quillota y el Facebook Live. Ya hay varios conectados, Fabián Mora. No hay audio, me dice. Fabián Mora, habría que ver aquella situación. El balón lo tiene en el fondo el cuadro de San Luis de Quillota. Quiere salir el cuadro canario. Pelota hacia atrás para que la tenga Abarzúa. Va saliendo Abarzúa desde el fondo. Entrega el balón para Mesa. Ya la tiene Mesa. Mesa que quiere meter largo. Viene la pelota a mitad de campo. Va ganando por acá. Parada quería jugar de primera con Carreño. El balón rebota. La va teniendo Santa Cruz. Pero llega Parada para quitar. Balón que queda por ahí. Viene por la izquierda el cuadro de Santa Cruz. Buscaron a Arias. Arias que recibe la pelota pero toca mal. Y esto permite que salga Joel Torres. Pastene que no encuentra la pelota. La va tocando por derecha. El balón queda por ahí. La va teniendo el conjunto Santa Cruz. Se hace algo desprolijo el partido. La tiene San Luis. En el fondo va saliendo el cuadro canario.
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0: La tiene en el fondo el cuadro San Luisino. Van tocando hacia atrás para el portero Arzúa. Acá hay que tener cuidado con cualquier pase hacia atrás. La cancha, por supuesto, que no está en las mejores condiciones. Ahí sí que ya tenemos audio en el trabajo del Facebook Live de Sintonía María de Quillota. Siga conectado, siga con nosotros a través del 101.5 y a través del Facebook Live. Somos la familia canaria.
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0: Acá ha venido un centro de Parada, quería buscar a Pastenes, el balón rechazado por la gente de Santa Cruz. Se va para el fondo y hay tiro de esquina, número para San Luis.
2: El 3. Estamos en la sintonía amarilla, es el relato del Cantagoles Canario, Juan Carlos Reyes.
0: Ah, es solo lateral para el cuadro de San Luis. Borre el último tiro de esquina, RR. Son dos nomás para San Luis. La tiene el cuadro canario. La tiene Carreño. Pasa Bello. Buena pelota para Bello. Vamos a ver si llega Bello. Llegó con un hombre Santa Cruz. El de Santa Cruz la manda afuera. Rebotó en el de San Luis. Ey, lateral para Santa Cruz. Le está costando a Pastene ganar esos centros que vienen desde la derecha, RR. Porque su puesto, en definitiva, a lo mejor no es tanto como centro delantero, como hombre de área. Porque han pasado dos o tres centros por ahí, muy cerquita del área de Santa Cruz.
1: Claro, el tema es que si tú vas a tirar centros, vas a querer levantar la pelota, Fabián Pastene no es el hombre. No sabe jugar de espalda, no gana entre medio de los centrales. Cuidado que va Santa Cruz.
0: Viene Santa Cruz ahora por banda izquierda, la va teniendo Plaza, quiere pasar, la domina con zurda. Se le va encima de inmediato un hombre San Luis que en Mesa le quiere quitar. Era Mesa justamente, el remate media distancia. Balón que se va por sobre el travesaño, lejos de la portería. Hay saque de fondo, saque de valla que juega San Luis de Quillota en 13. En 13 del primer tiempo, San Luis 0, Santa Cruz 0.
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0: Ahí Gilaver debería haber parado el partido, habían dos balones en cancha RR. ¿Eh?
1: Sí, porque de la gradería que está justamente detrás del arco de Abarzúa, donde está una pequeña barra, bombo incluido del cuadro santacruzano, tiraron ese balón al campo de juego justo cuando salía San Luis de Quillota desde el fondo. Ahora, si quiero pensar como puede haber planteado el partido Humberto Suazo, era quizás esperar un poquito a Santa Cruz y de ahí salir en contragolpe por el centro, incluso que con Pastenes, que lo ha hecho en varias oportunidades y bastante bien, lo lento que son los centrales. Flores y Cavero no se caracterizan por ser centrales muy rápidos. Pero San Luis ha tenido el dominio del balón, ha llegado, llega por afuera, pero cuando quiere centralizar no encuentra a ese hombre de área.
0: Y acá viene por fuera Vergara, pasó por allá el Chiqui Muñoz, la tiene Vergara, va jugando por ese costado el cuadro salucino. Balón hacia atrás para el bicho Durán, allá la tiene Durán que juega con Vergara. Vergara que se quiere juntar en el profundo, tocó la pelota con Parada con Vergara, la pide por allá el Chiqui Muñoz. Vamos a ver si se juega el individual y se viene al área. Ya va el Chiqui para allá, para acá, se metió al área ya, va a meter el centro, remate abajo, doboleta en el primer palo, va hacia el piso y se queda con la pelotita RR. Llegó San Luis.
1: Sí, llegó San Luis, se juntó pase por el sector izquierdo entre Vergara parada que lo va a buscar, y el Chiqui Muñoz, el Chiqui se fue al área, enganchó para su pierna derecha, pero le da con la chala, le da con la pantufla, muy fácil a las manos de Doboleta, que estaba bien parado en el primer palo.
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0: Y vuelve a cargar San Luis con Vergara, que irse por la izquierda, le quitaron, había falta Vergara, aplicó la ley de la ventaja el juez del partido, porque el balón lo sigue teniendo el cuadro de Santa Cruz, que quiere ir a campo rival, van aguantando por allá, es Diego Arias el que aguanta, va tocando hacia atrás, le entrega el balón, viene Pastene a apurar, le entregaron con Cavero que va jugando hacia atrás para el portero Doboleta, que juega a ras de piso, en mitad de campo la tiene Santa Cruz, otra para Cavero, el número 20, que se queda con el balón, va avanzando por banda izquierda, busca con quién jugar, metió largo buscando a Arias, pelotazo largo a la zona defensiva, no tiene problemas Abarzúa, dice calma muchachos, tranquilidad, la pelota es mía.
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0: ¿Alguna indicación de Humberto Suazo y su ayudante a la oncena canaria, RR?
1: Sí, dando instrucciones, seguramente ordenando la parte ofensiva de San Luis de Quillota para ir a buscar, para hacer la presión un poco más arriba. Ahí lo ve usted, ¿eh? Parada por un lado, Pastenes por el otro. Van a obligar a salir con el pelotazo al cuadro de Santa Cruz.
0: Pelotazo que pega Doboleta sobre el campo San Luis a la espalda de Durán. Durán que se queda con la pelota, va rechazando, no quiere problema, la manda por el costado, ya hay lateral. Hay saque de costado para el local.
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0: Llegamos a los 16 minutos, la tiene nuevamente Hardy Cavero, quiere jugar con Alvarado, se arrepiente. La va jugando más hacia adelante, ya está en campo de San Luis el conjunto santacruzano. Quieren buscar a Tati, primero viene otro hombre, pelota larga al área, rechaza desde el fondo Mesa, la pelota quedó por ahí al entrar del área. La vuelve a tener el conjunto Santa Cruz, pelota por la izquierda, no alcanzó a llegar por acá el jugador Barrios. Esto permite que rechace San Luis, el rechazo es malo, pelota al área, llegaba un hombre, llegaba Arias para tratar de anticipar en el primer palo. El balón se va al tiro de esquina, RR y córner número para Santa Cruz.
1: Uno el primero para el elenco de O'Higgins.
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0: Es peligroso Arias, ¿ah? En cualquier momento te marca, porque va a buscar las pelotas, es incisivo, el tiro de esquina que favorece al conjunto santacruzano, desde la izquierda. Desde allá va a caer el balón sobre el área, están las parejitas en el área, viene el centro, rechaza a la gente de San Luis en el primer palo, el balón queda por acá, la quiere ganar el cuadro salucino a través del Chiqui Muñoz, se la quería llevar con la cabeza, primero un hombre de Santa Cruz, viene el rechazo nuevamente sobre el campo de San Luis, acá se le pega para arriba, con Boti para arriba nomás, no se puede jugar mucho más de piso, la cancha no da para eso, y viene San Luis, pelota larga para Pastene, quería ganar Pastene, no pudo, la ganó Cavero que va saliendo para el conjunto local, van jugando por la izquierda, por acá viene a recibir por este costado el cuadro de Santa Cruz, la va teniendo Orellana que la cambia de costado, que quiere llegar por allá Vergara, que baja a colaborar el Chiqui Muñoz también, pelota hacia atrás nuevamente la gente de Santa Cruz, pelota al costado para Hardy Cavero, acá la recibe el ex San Luis de Quillota, se queda con el balón, busca con quién jugar el zurdo, le entrega para que la tenga el otro zurdo, Esteban Flores, avanza un par de metros, prefiere tocar al costado para Tati, allá la tiene Tati que busca por ese costado, va a Santa Cruz, por primera vez quiere armar una jugada más fluida, con más fútbol, iban tocando por la derecha, y el balón es profundo ahora, rechaza Durán, rechaza a la gente de San Luis, el balón quedó por allá, la va teniendo Vergara que juega por ese costado, sale por allá el cuadro salesino, balón que se va de la cancha, y ahí lateral, saque de mano para el canario.
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0: Se equivocó en el pase, hay un hombre San Luis, anticipan bien a Arias, la pelota quedó para Joel Torres que metió largo por la derecha, vamos a ver si llega Carreño, metió velocidad Carreño, va a llegar, se queda con el balón, media vuelta, busca con quién jugar, se va a jugar el mano a mano, Carreño para allá, para acá, línea de fondo, no señor, va a jugar con Abello, tampoco, sigue teniendo la pelota, va a meter el centro ahora desde la línea de fondo, metió el centro arriba, va Doboleta y se queda con la pelotita, va Doboleta y se queda con la pelota, Carreño siempre busca, Carreño tiene su intención de jugarse el mano a mano, RR.
1: Siempre va a tratar de pasar Carreño, el problema es cómo terminamos la jugada, ahí es espacio, hubo un muy buen pelotazo de Joel Torres para Carreño que encaró, sacó el centro, pero no hay un receptor para ese centro, no está el 9, no tenemos un 9 de área que vaya a buscar ese centro que fue fácil a las manos de Doboleta.
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0: Ya que viene Salvi, la tiene parada, que la quiere jugar con Pastene. Pastene que la retiene, puede rematar Pastene. Se le fue largo el control, no marca nada. Cuidado, la gana Pastene en la lucha con el portero. Y el balón que se va, la tiene el portero en sus manos. Era una lucha ahí, que en un momento pareció que la ganaba Pastene, que la perdía Pastene, luego que la ganaba. Cuando su control fue malo, porque quedaba solo frente al arco RR.
1: Sí, el control fue bueno, pero la quiere enganchar hacia adentro luego del muy buen pase de Sebastián Parada. Quiere enganchar hacia adentro y ahí ese enganche fue muy largo y quedó sin posición del balón. Luego se enreda con Doboleta. Al final el portero puede hacerse del balón. Ahí lo tuvo San Luis. Está cerca San Luis de abrir la cuenta.
0: Acá marca una falta el juez del partido sobre Arias y hay tiro libre. Tiro libre para Santa Cruz.
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1: Oiga, el chupete está abrigadito, ¿ah? Polerón, parca, el gorro del polerón, el jockey que no se saca nunca. Bien abrigado el chupete, de estar muy helada la tarde acá en el Joaquín Muñoz García.
0: El tiro libre que favorece a Santa Cruz, la van a meter al área. 20 minutos del primer tiempo, 20 de la primera etapa, 20 del primer episodio. El tiro libre que favorece a Santa Cruz, tres cuartos de cancha cargado por la banda zurda. El callejón del 10, viene de Orellana, le dio pelota arriba al segundo palo. El pivoteo hacia el medio, arriba a Barzúa, golpe puño, la pelota que va a entrar al área. Le dio muy mal un hombre Santa Cruz cuando le quedaba ahí dando botecito. Le dio lejos de la portería, muy por arriba el travesaño, se fue el balón. Hay saque de fondo que favorece a San Luis de Quillota tras el remate de Tati. El balón no está en la cancha y saque de fondo para San Luis.
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0: Ya la recupera San Luis en mitad de campo, van jugando para Parada. Parada se queda con el balón, busca con quién jugar, metió largo por la derecha. Ay, quería pasar la pelota cuando iba Bello, la quería hacer pasar Carreño. La va recuperando Santa Cruz en mitad de cancha. Quiere ir Pastenes a corretear a todos los que están atrás y ahí van saliendo desde el fondo. La va teniendo ahora el jugador Flores que quiere jugar con Cabero que la recibe y la pone contra el piso. Allá la tiene Cabero, avanza un par de metros, mira con quién jugar, otra para Flores. Esteban Flores, ambos jugaron en San Luis de Quillota, estos centrales RR.
1: Así es, incluso lo hizo de lateral izquierdo mucho tiempo Cabero. Esteban Flores jugó siempre de central por izquierda. La anterior jugada de la pelota detenida, Juan Carlos, la avisó con mucho tiempo que iba al segundo palo. No marcó bien San Luis en ese balón. De haberle quedado a otro jugador, podría haber intentado con mayor eficacia desde dentro del área. En aquel remate de Tati que se va muy desviado.
0: Y allá viene San Luis por la banda izquierda con el Chiqui Muñoz que quiere jugar con alguien. La pelota rebota, se va fuera de la cancha. Hay saque de costado que favorece al cuadro canario. Por la banda zurda va por allá el Bicho Durán para efectuar el saque de manos. 22 minutos, vamos para 23 ya en esta primera etapa. 0-0 la cuenta. El balón que queda por ahí, quiere llegar el Bicho Durán, no puede. La recupera Santa Cruz que sale ahora con un pelotazo. Balón profundo, cortó muy bien a Bello. Pedía mano la gente de Santa Cruz, nada. Juegue, dice Gilaver. Y viene Abello, llevando el balón por banda derecha. La juega con Carreño que quiere ganar en mano a mano. Se fue Carreño, metió el centro, se le fue al arco el remate. Me parece que quería buscar el centro. Hay saque de fondo que favorece a Santa Cruz en 23 de la primera etapa. Esto está 0-0.
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0: Me da la impresión que está el partido para Madrigal RR.
1: Así es, se lo vengo diciendo desde el inicio. Han pasado muchos balones por el área grande, también por el área chica. Es un partido para un 9 de área, un 9 que juegue entre medio de los centrales, que pueda aguantar y que pueda ganar, obviamente, por arriba.
0: Allá la pelota viene larga, la va ganando en el fondo Lucho Muñoz, ante la complicación de una defensa de un defensor de Santa Cruz, rechazó Muñoz. Pelota larga, va Pastene, el balón le queda parada, acá puede ser, la pide Carreño para él, tiene espacio Carreño, va a ser si echa a correr, prefiere controlar bien primero y la entrega con parada, que quiere ganar por este costado, centro de primera, la pelota rebota, se va a ir al área y va saliendo la gente de Santa Cruz, una pelota larga sobre el sector derecho, llega por allá el Bicho Durán, apurando con la cabeza, el balón que se le pierde a Durán, para allá, para acá, no sabía dónde estaba la pelotita y viene ahora el cuadro de Santa Cruz por la derecha, vuelve a su posición Durán, pasa Tati, viene teniendo la pelota Santa Cruz, no lo vieron a Tati, el balón va jugado al medio. En mitad de campo la va teniendo el cuadro de Santa Cruz. Quieren ver la pasada Alvarado. Prefieren jugar hacia atrás para Cabero. No arriesga Santa Cruz, ¿eh? No arriesga Santa Cruz. Van tocando la pelota hacia atrás y ahora van saliendo con Tati. Allá la tiene Tati. Va jugando por ese costado. Quiere un hombre al piso. Me parece que había falta. Nadie se acuerda del partido. Ganó el de Santa Cruz. Cuidado, se metió al área. Va al cruce un hombre San Luis al centro que viene. Balón que se va por el fondo y hay tiro de esquina. Hay córner, córner, córner. Número para Santa Cruz.
2: El 2. 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
0: El tiro de esquina que va a venir desde la banda derecha para Santa Cruz en 24, casi 25 minutos ya de este primer tiempo. Ha sido más a Luis de Quillota, ha tenido más el control del partido, ha llegado más, pero la más clara la tuvo Santa Cruz con ese rebote que tuvo que ir a Barzú al piso para quedarse con la pelota. El tiro de esquina desde la derecha que va a venir para Santa Cruz. Viene el balón, arriba un cabezazo, la pelota queda en el área, no, se va por sobre el travesaño, ahí saque de fondo, saque de valla, juega San Luis de Quillota. Ahora sí, tenemos 25 del primer tiempo, 0-0 la cuenta.
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0: Saludamos a Joel Tamblay que nos dice, hola, buenas tardes, Sintonía Amarilla. Un saludo desde Suecia, en especial al sector del Ugarzo. Y Samuel Maximiliano Cuadra nos dice una vez más, apoyando a los canarios junto a la Sintonía Amarilla. Vamos, Canario. Hoy se gana San Luis de Quillota. 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Usted comparte la transmisión, nosotros le llevamos la emoción.
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0: El saque de costado lo juega Tati, pelota larga que queda por ahí, va rechazando a la gente de Santa Cruz. El balón quedó en mitad de campo, la va a buscar el conjunto blanco. Van jugando por la derecha, viene Santa Cruz tratando de buscar campo de San Luis de Quillota. Pelota por la derecha, quiere llegar por allá el cuadro blanco. Buena pelota, cuidado, aparece un hombre desmarcado. Se va a meter al área, al cruce un hombre San Luis. Logró puntear la pelota y tiro de esquina. Logró puntear la pelota Lucho Muñoz y tiro de esquina. Corner, corner, ¿qué número es este, RR?
1: Es el 3.
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0: Comienza a equiparar el partido Santa Cruz RR.
1: Justamente lo empieza a nivelar a través de la posesión. Usted decía recién, no arriesga Santa Cruz, claro, no quiso salir rápido, quiso tener la posesión, quiso juntarse, quiso hacer algo más y acá está llegando ahora con más peligro.
0: Y viene el tiro de esquina a ras de piso, la pelota rebota, queda por ahí, hay que sacarla, muchacho. La va sacando la gente de San Luis. El balón se va por un costado. Vamos a ver si llega alguien de San Luis. Me parece que se escapó la pelota. Sí, señor. Hay lateral para Santa Cruz en tres cuartos de cancha. Juega el cuadro local.
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0: Ya juega el saque de costado la gente de Santa Cruz, que busca tres puntos para alejarse aún más de Ranger. La pelota quedó en mitad de campo, la tiene por allá Carreño. Cuidado, se complicaba, le cometían falta. Ahí se juega el partido, viene el cuadro de Santa Cruz. Cuidado, pelota al área, bajo el Torres para rechazar, rechaza largo. Se coloca de pie ya Carreño, la pelota no sale por acá. Llega Pastene a tratar de entorpecer el centro. Alvarado, metió el centro al área. Balón que viene, rechaza la gente de San Luis. Otro cabezazo mal ejecutado por un hombre de Santa Cruz. Otro pelotazo. El partido, claro, cae en estos pelotazos, en este ir y venir, porque la cancha no da para jugar mucho a ras de piso. El balón no está en la cancha. Y hay lateral para Santa Cruz.
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0: Venía Santa Cruz, la pelota rebota, se va por el fondo y hay tiro de esquina. Hay córner, córner, número...
1: El 4.
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0: Se va a venir el tiro de esquina desde la derecha. Va Orellana, camiseta número 6, para ejecutar desde la derecha el tiro de esquina que favorece al cuadro blanco, al conjunto local. Nos acercamos a la media hora ya, 0-0 el marcador. En el tiro de esquina, viene la pelota al área, punto penal, arriba Pastene. También Muñoz rechazó la pelota, quedó al entrar el área, un remate a media distancia, totalmente desviado. Hay saque de fondo que favorece al cuadro salvicino. Juega el cuadro canario, lo empata acá en Santa Cruz, 0-0 en estos 28 minutos. Análisis RR de este empate.
1: La verdad que partió muy bien San Luis, pero como siempre decimos, no logra aprovechar esos buenos minutos que tuvo en el inicio. Hasta el minuto 15, 17 del primer tiempo, San Luis fue mucho más que el cuadro santacruzano, lo tenía metido en un arco, pero Doboleta atajó poco y nada, solamente un tiro del Chiqui Muñoz fácil a las manos de doboleta. Ha equiparado, ha nivelado el partido el cuadro de Santa Cruz y hasta ahora está más cerca del arco de Abarzúa. No tienen actividad los porteros. Está difícil la cancha y va Santa Cruz.
0: Viene el centro al área buscando por banda zurda. Viene por acá el conjunto local, el conjunto de Santa Cruz. Quiere ganar por este costado. Le va cerrando muy bien el camino. Me parece que es Lucho Muñoz. Bien, salió Muñoz. Tocó para que salga por este costado. Parada, la va llevando el capitán. Metió largo, parada, a buscar a Pastene. Pastene que la recibe, la descarga hacia atrás. La jugó con Carreño. Carreño quiere buscar a alguien. Cuidado, había posición de adelanto. Había posición de adelanto de Pastenes. Hay tiro libre para Santa Cruz. Nosotros saludamos a Andrés Valero. Me dice, son las 23:30 en Leeds. Gracias, Sintonía Amarilla, por traer al Canario a Inglaterra. Vamos por un triunfo, nos dice Andrés Valero. Saludos para usted, Andrés.
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0: La pelota la tiene el conjunto de Santa Cruz. Va saliendo por la izquierda con Hardy Cabero. Acá la tiene Cabero, quiere meter largo. Metió largo Cabero. La pelota la recibe por allá Arias, que se retrasa para tener la pelota. Juega por la izquierda con Alvarado. Puede meter el centro el número 12. La pelota queda para un hombre de San Luis que sale, el Chiqui Muñoz.
1: Información.
0: Abrió por derecha, ya voy con usted RR. Pelota al área, va rechazando a la gente de San Luis. Pelotazo largo, el balón lo tiene Santa Cruz. Para allá y para acá, el partido se hace de pelotazo hace rato. La tiene Carreño, Carreño que toca con el Chiqui Muñoz. El Chiqui, este siempre pasa, va el Chiqui Muñoz. Pasó el Chiqui Muñoz, dos de Santa Cruz lo siguen. Muñoz que sigue, la pelota la quiere hacer rebotar. Metió el centro, no hay nadie de San Luis. Va saliendo Santa Cruz, estoy con usted RR.
1: Se está jugando en el Luis Valenzuela Hermosilla. Minuto 29 de primer tiempo. Copiapó 2, Curicó 0.
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0: Y Copiapó que se mete en zona de liguilla con esta victoria.
1: Está desplazando San Luis con esto al noveno lugar.
0: Acá la tiene San Luis, va por la banda izquierda el cuadro canario. Balón para el Bicho Durán. La tiene Vergara, Vergara quiere pasar, va enfrentando a Tati, echó a correr, va a meter el centro que viene, pasó Pastene, llega Carreño, rechazó a la gente de Santa Cruz, la pelota queda para Abello, Abello que quiere ganar por el costado, echó a correr, línea de fondo, lo marca un hombre de Santa Cruz, la pelota se va y hay tiro de esquina o saque de fondo, vamos a ver, me parece que marca saque de fondo, no. Tiro de esquina, corner, número.
1: El 3.
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0: Se va a venir el tiro de esquina desde la banda derecha, busca San Luis de Quillota la apertura de la cuenta, ya pasamos la media hora, se cumplen 32 minutos, 32 del primer tiempo, la pelota va a caer en el área Santa Cruz, hay varios ahí en el área, ¿qué pasó ahora? Al final, claro, desde el VAR le dijeron que estaba equivocado, hay saque de fondo solamente RR.
1: Sí, y resulta que el juez de línea, ¿cuánto está? El señor, el primero. Don Hernán Banda, a un metro y medio, y cobra el tiro de esquina. Y Matías Riquelme en el VAR, con una cámara, dice, no, era saque de fondo para Doboleta. Rectifico, con este resultado, este empate de San Luis y el de Copiapó, ambos llegan a 30 puntos, también San Marcos de Arica, pero San Luis tiene más 4, Copiapó tiene menos 1. Sería San Luis todavía octavo y estaría todavía en zona de liguilla.
0: Cuando hay una falta en mitad de campo, la gente de San Luis pide tarjeta roja por el golpe que recibió el hombre de San Luis de Quillota, que está en el piso, me parece que es Joel Torres el que recibió ese golpe, está en el piso el jugador de San Luis. El árbitro solo sanciona la falta. ¿Usted tiene la posibilidad de verlo a través de la televisión, RR?
1: Sí, la verdad es que lo veo, pero no creo que sea para roja. El jugador de Santa Cruz salta con una mano de adelante y con la mano de atrás le da un cachetazo a Joel Torres. Es falta mínimo para amarilla, pero Gilaver solo cobra la falta. El VAR hasta acá no dice nada.
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0: Ahí el tiro libre que ya juega San Luis, la va jugando Lucho Muñoz. La entregaba para Mesa, Mesa con Muñoz, otra para Mesa. Allá la tiene Mesa, quiere salir por banda izquierda. Va tocando nuevamente con Muñoz. Muñoz que recibe por acá, se viene con el balón, mete largo a campo rival, quiere llegar por acá, parada que recibe, se quiere juntar con Carreño. El balón enviado por un hombre de Santa Cruz, se va fuera de la cancha y hay lateral para el Canario en 33 para 34 minutos. No hay goles, 0-0 el marcador en Santa Cruz.
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0: acá 9. Viene San Luis, viene Carreño, Pastene remató a las manos del portero, a las manos del portero que metió el manotazo, la mandó para el fondo y tiro de esquina. Hay córner, córner para San Luis de Quillota, lo tuvo el canario RR número
1: solo, el 3, solo Pastene, lo deja solo Carreño, ahí tienes que tratar de hacer algo más que pegarle el pelotazo al primer palo a las manos de Doboleta, que repelió. Tercer tiro de esquina para San Luis.
0: Y se viene el tiro de esquina que lo va a jugar Vergara. Desde la banda derecha, viene corriendo Vergara. Viene el centro, pelota al área. Rechazó la gente de Santa Cruz, el balón quedó al entrar al área. Va rechazando por allá el cuadro local. La pelota la va teniendo San Luis, la juegan hacia atrás. En el fondo la tiene el Chiqui Muñoz. Va jugando hacia atrás con Abarzúa. Abarzúa le pega para arriba, a campo rival, a la pelea. Vamos a ver quién gana ahí, ganó el cuadro de Santa Cruz, la pelota se va sobre un costado, la tiene Abello. Abello que quiere salir por acá, la va entregando con Joel Torres, Torres que juega a ras de piso, quería meter profundo para Carreño que picaba en la diagonal, va saliendo la gente del local.
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0: La vuelve a tener Santa Cruz en mitad de campo, pero se equivocan. Esto permite que salga parada, que descarga por la derecha. Viene San Luis, pelota para Carreño. Aquí es el que tiene espacio Carreño. ¡Ay! Se frenó Carreño. Algo le pasó que no fue al pique con tanta velocidad. La tiene parada que la aguanta. La quiere hacer rebotar, línea fondo. La pelota no sale, se va ahora, la quiere hacer rebotar y la hizo rebotar el de San Luis. Hay lateral o tiro de esquina, ¿no? ¿Marcó algo Gilaver, RR?
1: Algo marcó Gilaver, le cobró falta a Gilaver y el juez de línea está a 30 centímetros de la jugada y no dijo nada, pero Gilaver es Gilaver. Tiro libre a favor de Santa Cruz, muy cerca del banderín de esquina.
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0: Se viene un cambio en el cuadro de Santa Cruz, RR, tempranamente.
1: El número 34, Cristóbal Castillo, reemplaza al 14, Diego Plaza.
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0: Casaquilla, es a Lucema el que se va al final, ¿eh?
1: Al 4, Lucema, no Castillo, o sea... Castillo ingresa, se fue el 4. Gino Alucema.
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0: Acá ganó una pelota Pastene, jugó por la derecha para Carreño, que quiere echar a correr. Se quiere llevar la pelota, se la lleva, quiere jugar por la derecha. Uy, lo anticiparon. La va a pelear por allá Pastene de todas maneras. Sale el conjunto de Santa Cruz. Una pelota larga por banda izquierda. Acaba ganando en el fondo San Luis. La viene a buscar a Bello. Cuidado, se equivocó a Bello. Se la pasó a Arias. Va teniendo por allá el número 30, metieron largo por la izquierda, quiere llegar por allá, me parece que la pelota se va a ir, no sale, la manda por el costado el hombre de Santa Cruz para evitar que fuera saque de fondo, solo lateral para San Luis.
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0: ¿Se apretó el hombre de Santa Cruz, RR?
1: Sí, se apretó el isquiotibial izquierdo el hombre de Santa Cruz. ¿Cuándo va San Luis?
0: Y viene San Luis de Quillota con Vergara a toda velocidad. Pica Pastene, pica Carreño. Basara, ¿con qué la pasa Vergara? Se juega el individual. Hay falta, me parece, sí, señora. Hay falta sobre Vergara. Lo frenaron en seco a Vergara. Y hay tiro libre. Peligroso que favorece a San Luis. 3-4 metros fuera del área, cargado por el callejón de la izquierda. Este tiro libre para el canario RR.
1: Y me pareció para María lo de Tati. No tenía ninguna posibilidad de ir al balón. Ya no estaba el balón en disputa y era el número 19. Era Flores. Y la típica del defensor. Muestra el balón. Nunca tocó la pelota Flores. Me pareció para María Gilaver.
0: El tiro libre que favorece a San Luis fue contra Muñoz. El Chiqui Muñoz la falta. El tiro libre que favorece al cuadro canario. Está Vergara. Y está parada, me parece que va a ser Vergara el que le va a dar, por lo menos él la acomodó la pelota. Siempre se dice que el que la acomoda, ejecuta. El tiro libre que favorece a San Luis. 1-2-3 en barrera de Santa Cruz. Cuidado con el primer palo, ¿eh? Va a contar de nuevo la barrera. 2, 3, 4, 5, 6, 7, 8, 9, 10, claro. Unos pasitos más atrás la barrera, RR.
1: Por lo menos un par de pasos más atrás la barrera del cuadro de Santa Cruz.
0: El tiro libre entonces que va a ejecutar Vergara, me parece. Desde la banda izquierda también está parada, corrió Vergara. ¡Le dio Vergara! Y la pelota que se va desviada. La pelota que se va desviada. La miraba con preocupación el portero. Vamos a ver qué tanto salió fuera del parante derecho. Llegó el cuadro de San Luis RR.
1: Y pasó cerca, pasó muy cerca. Doboleta no tenía nada que hacer. se abrió la barrera, pasó por el centro, la pelota le sacó astillas al vertical derecho de Doboleta, que ya no llegaba.
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0: Cuando acá hay falta el Chiqui Muñoz, que en el piso un hombre de Santa Cruz, aplicó la ley de la ventaja, juez. Ahora sí, no quiere detener Gilabert, pese a que el de Santa Cruz reclamaba que había que volver atrás. La va teniendo el conjunto santacruzano, pelota por la izquierda. Llega por acá Alvarado para meter el centro, metió el centro, ahora de piso un hombre que llega. Ay, ay, ay, ay, ay, ay, llegaba Arias. Su remate quedó en las manos de Barzúa. Casi, casi Santa Cruz. Es peligroso el cuadro local con ese tipo de jugadas, RR.
1: En los centros, cuando tienen su nombre, un goleador de estirpe, de raza, como lo es Arias, ese tipo de centro es muy peligroso, sobre todo cuando el lateral o el primer central no puede interceptar ese balón. Generalmente el 9 te lo va a ganar, ahí lo gana, logra desviarlo, pero estuvo muy atento a Barzúa, que no se juega, y estuvo bien, porque la desviaba, la tocaba levemente para desviar ese balón, que se fue a las manos de Barzúa.
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0: El saque de costado que favorece a San Luis lo va a jugar Abello. Juega por la derecha, sin embargo recupera la gente de Santa Cruz. Viene el cuadro santacruzano, le cuesta más llegar a San Luis ahora. Al comienzo fue todo de San Luis. Viene ahora por la derecha Tati. Remató al arco, pero muy desviado. La pelota se va sobre las tribunas. Hay saque de fondo para el Canario. Hay saque de fondo para San Luis de Quillota. Revisamos los saludos, por supuesto. Mucha gente conectada a esta hora con nosotros. Adán Lillo dice, vamos Canarios, que hoy ganamos desde la Ligua apoyando a mi San Luis. Saludos para todos. Pinto Martís, Martís Pinto. Marisa, gracias amigo de Sintonía María, nos dice Alejandro Ortiz. Desde acá de Alto Hospicio, dice Hugo Fernández, apoyando al Canario. Y que salgan los goles.
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0: Entramos a la recta final ya del primer tiempo. 41 del primer tiempo. 0-0 la cuenta, ha sido más San Luis, pero ha tenido un par de ocasiones Santa Cruz. Esto es con goles, ¿ah? No hay otra forma de ganar un partido. Acá el balón se va a ir por el fondo, le aguanta el hombre de San Luis, que el Chiqui Muñoz quiere salir, se va al piso, no hay falta, sigue teniendo la pelota un hombre de Santa Cruz que se quiere subir a caballo del Chiqui Muñoz, no sale la pelota, ahora sí que se fue por el fondo y saque de valla. No, marcó córner. Vamos a ver qué marca.
1: Córner.
0: No me parecía.
1: Para nada, ¿a cuántos centímetros está la señorita Loreto Tolosa? A la nada. Y marca el quinto tiro de esquina para Santa Cruz.
0: Se va a venir el tiro de esquina que favorece a Santa Cruz desde la banda derecha. Va a venir desde allá el cuadro santacruzano. Llegamos a los 42 ya casi de este primer tiempo. Pisonea la cancha el hombre de Santa Cruz para darle. Casaquilla número 6. Felipe Orellana, corrió Felipe Orellana, le dio pelota al área, pasó el balón, rechazó la gente de San Luis, sale por allá el cuadro canario, va a ver si mete una contra San Luis, pelota para Carreño, queda por la izquierda ahora, se queda con el balón, media vuelta, busca con quién jugar, picaba Pastene, la va teniendo por allá Vergara, Vergara con Carreño, ya la tiene San Luis, metió largo para Vergara, buena pelota, Vergara que tiene espacio por la banda izquierda, se va a llevar el balón, se va a meter al área, viene Vergara, va a meter el centro que viene, va arriba Pastene, la baja, va hacia atrás, la pelota va a dar un bote, llega un hombre San Luis Abello, llega para rematar, la pelota rebota, queda un hombre San Luis, remató, gol, gol. A ver, manitos arriba los de San Luis, San Luis, San Luis, San Luis, gol de San Luis de Quillota. Llegó Vergara por la izquierda, metió el centro, Carreño que la deja allí y aparece uno que estuvo mucho tiempo fuera, uno que necesitaba jugar, por eso va a la cancha desde el primer minuto, Martín Carreño que desde la entrada del área remata, pelota en la red, pelota en la red, pelota en la red, pelota en la red, se cumplían los 42 del primer tiempo, no la pudo sacar la gente de Santa Cruz. Y Carreño que aprovecha el regalito como un penal en movimiento, anota el primero, 1 para San Luis, 0 para Santa Cruz, lo hizo Martín Carreño para el Canario.
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0: Bien, lo de Abello que fue a pelear esa pelota con los defensores. Al final, Carreño anota el primero, RR.
1: Sí, y algo que ver en la jugada, Juan Carlos. Cuidado que va Santa Cruz.
0: Viene Santa Cruz ahora por banda derecha. El centro que viene al área, va Arias. Rechazó la gente de San Luis. se cumplen 43, casi 44. Abren por la izquierda, viene a buscar por acá Alvarado. Quiere ganar por este costado. La juega hacia atrás, la va teniendo el cuadro de Santa Cruz. Intentaba pasar por allá el conjunto santacruzano. Pasó, cuidado, se va al área. Viene la recuperación por allá Carreño, que viene a colaborar atrás. Lo aplaude, parada, balón por el costado. Hay lateral para Santa Cruz, vuelvo con usted, RR.
1: Lo que iba a decir justamente lo de Carreño. El tiro de esquina era a favor del cuadro santacruzano. La salida es con Carreño por la izquierda. Alarga para Vergara. Vergara en el centro, por fin gana una. Pastenes, el balón queda ahí para que lo peleara. Ahí Guillermo Abello lo pelea con el central. El rebote en el arquero y le llega ese balón a Carreño, que dentro del área no se equivoca. Arriba el remate, nada que hacer, dos boletas. Y cae el primero para San Luis. Quizás en el mejor momento de Santa Cruz llegó la apertura de la cuenta para los canarios.
0: Y acá viene Pastenes ahora llevándose la pelota por la izquierda. Cuidado que puede sentenciarlo San Luis. Viene Pastenes, jugó con Vergara. Picó Pastenes, Vergara que se juega el individual. Pasó dos hombres, tocó hacia atrás para el bicho Durán que va a meter el centro. Metió el centro, muy llovido. Va a salir Doboleta, arriba Doboleta. Se queda con la pelota, se queda con el balón. El portero que rechaza rápidamente. Balón a campo rival, la va ganando Muñoz que la manda afuera. Y hay lateral, saque de costado para Santa Cruz.
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0: Y viene Santa Cruz cuando se dio el tiempo agregado, RR.
1: Se van a jugar 3 minutos más.
0: Y la tiene Santa Cruz, cambia por la derecha para Tati. El partido se hace ralentizado a rato. Viene por allá Tati, metió el centro al área. Se fue la pelota por el otro costado. Cuidado, algo marca el juez. El balón que queda por ahí, un hombre de Santa Cruz. La pelota que queda por ahí, cuidado, hubo peligro en el área de San Luis de Quillota.
1: Sí, hubo peligro en el área, me parece que sale por el fondo el balón. Gilaver estaba mostrando algo ahí, me parece que hubo posición de adelanto el jugador de Santa Cruz, pero estaba todo invalidado cuando anotaba el empate del cuadro santacruzano. Hay tiro de fondo para el cuadro de San Luis de Quillota.
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0: Acá la pelota está en mitad de campo, quiere ir Santa Cruz por el empate cuando ya no queda nada en la primera etapa. Lo gana San Luis con el gol de Carreño. La disputan en el mitad de campo, ambos equipos. Va a venir a buscar el conjunto de Santa Cruz. Cuidado, pelota larga, va rechazando la gente de San Luis. El balón que se va por un costado y juega la gente de Santa Cruz.
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0: Venía la gente de Santa Cruz, me parece que había posición de adelanto. El balón se va por el fondo. Hay saque de valla que favorece al cuadro salucino. Tiro de esquina, vamos a ver qué marca el juez. Saque de fondo, RR.
1: Saque de fondo para San Luis de Quillota.
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0: Se va a venir el rechazo a la gente de San Luis, que lo gana por 1-0 con el gol de Carreño. Va a venir el rechazo, la pide parada en mitad de campo. Viene el rechazo largo a mitad de campo. Arriba van saltando varios hombres, la pelota queda por ahí. La quiere ganar la gente de San Luis por el costado izquierdo. Llegaba por allá Vergara, balón que se va por un costado. Me parece que no sale el balón. Ahí. Juego de San Luis de Quillota. Llega más tarde allá el equipo de San Luis de Quillota. Pero llega, sí señor, llega.
2: Se nubla la tarde.
0: La pelota la tiene por allá el cuadro de San Luis. El cuadro canario quiere ir por la banda izquierda, la va recuperando por allá. El cuadro cuando hay gol de San Luis. ¡Gol de San Luis de Quillota! El remate de parada de media distancia deja estático al portero, el capitán de San Luis de Quillota, con un remate potentísimo desde 30 metros, dejó estático sin posibilidades al portero y anota el 2-0. Un golazo cuando se cumplía el tercer minuto de agregado. Parada, Sebastián Parada, el hombre del Bajío, con un remate potentísimo, nada que hacer, Doboleta coloca el segundo, ahora San Luis de Quillota 2, Santa Cruz 0, lo hizo el Seba Parada para el Canario.
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0: Un golazo el de San Luis RR, remate desde 20, 22 metros de parada, estático el portero.
1: Sí, una jugada nuevamente por el sector izquierdo del Chiqui Muñoz, que centraliza para parada, parada, ve a Doboleta que está un poco cargado al palo izquierdo, le da de derecha el primer palo, golazo, golazo de San Luis para el 2-0 cuando termina el primer tiempo, Juan Carlos Reyes.
0: Sí, señor, con el 2-0 terminó. Primera etapa concluida, primer tiempo finalizado acá en el estadio Joaquín Muñoz García de Santa Cruz. Están con victoria de San Luis de Quillota por 2-0. Pastenes y Carreño y Parada dicen que San Luis lo gana por 2-0 a Santa Cruz. Primer tiempo terminado, lo gana el Canario y está tercero en la tabla.
2: Mira, ahí está el relato de Juan Carlos Reyes en la sintonía amarilla. 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Ahí estaba el staff de auspiciadores de la Sintonía María. Vamos a comentario, vamos a análisis de lo que ha sido este primer tiempo. Triunfo Canario allá en Santa Cruz. Lo analiza René Ramírez aquí en la Sintonía María.
0: Un triunfo que se celebra en Quillota y se celebra en Talca.
1: Así es, se celebra en Talca porque ya tenía el cuadro santacruzano 10 puntos de ventaja sobre el cuadro del Piduco. A esta hora lo gana San Luis por 2-0. Un resultado también muy importante para San Luis porque le está permitiendo escalar hasta el tercer lugar de la tabla de posiciones y también ver más de cerca a Santiago Wanderers y a Cobreloa, porque los dos últimos partidos San Luis los había empatado y eso había hecho que con el triunfo de Cobreloa ante Unión San Felipe en el día de ayer, primero de la tabla, ¿cierto?, el puntero, se fuera alejando mucho del cuadro canario. Un partido, un primer tiempo, que los goles llegaron al final. San Luis partió muy bien, presionando arriba, teniendo el balón. En los primeros 4 minutos ya San Luis tenía 2 tiros de esquina, había asediado el área del cuadro santacruzano, pero sin llevar mucho peligro o sin convertir al portero de Boleta en figura. Tú puedes tener el balón, puedes recuperarlo alto, puedes tener mayor tenencia que tu rival, pero si no logras llegar al arco de Abarzúa, es poco probable que puedas llegar al gol. San Luis hacía eso. Yo en algún momento dije, era el partido para otro 9, para otro centro delantero. ¿Por qué? Porque San Luis ganaba muy bien por afuera. Por derecha Carreño siempre gana. Por derecha Carreño siempre quiere ir en demanda del arco de el contrario, ¿cierto? Ganaba el 1-1, pero ¿en qué terminaba? En un centro. En un centro del área para un Fabián Pastenes, que no lo vamos a crucificar porque no es su puesto. Él no es centro delantero natural, entonces no te va a ganar por arriba. No su diagonal generalmente con el central a su espalda tampoco la puede ganar, tampoco puede hacerse más fuerte ahí. Entonces los centros pasaban de un lado a otro. Por izquierda también lo hacía Vergara bien, ganaba por el sector izquierdo o con Vicente Durán lanzando el centro, pero no encontraban un interlocutor válido dentro del área San Luis de Quillota. Hasta el minuto 15, minuto 17 del primer tiempo, San Luis hubo un solo equipo en la cancha, el cuadro de Santa Cruz le costaba incluso salir de su propio campo, pasar la mitad de la cancha. Pero hasta ahí, con el dominio de San Luis de Quillota, con la tenencia del balón, con la profundidad por los costados, era el cuadro santacruzano el que tenía la primera gran oportunidad del partido en un centro desde la izquierda que gana el extremo Barrios. Es desviada por Lucho Muñoz a la entrada del área chica y ese balón casi a no mediar la buena intervención del portero Abarzúa, que volvió sobre sus pasos y se hizo del balón en el primer palo. Ahí estuvo la apertura de la cuenta para el cuadro santacruzano, que poco a poco fue nivelando, poco a poco fue equilibrando el partido y merced a la tenencia del balón, merced a profundizar por el sector izquierdo mayoritariamente con Barrios, trataba de llevar peligro al área del cuadro canario, teniendo un 9 de área, teniendo un 9 alto, grandote, que está en gracia, que anda dulce, como se dice en el fútbol, como es el delantero número 30, Diego Arias, que cualquier cosa que toca dentro de la zona de peligro puede irse al fondo de las mallas. Tuvo nuevamente un centro del sector izquierdo que él logra desviar, le gana a Lucho Muñoz y el balón casi se va al fondo de las redes. Estuvo muy bien también a Barzúa para quedarse con el balón. Estábamos en eso y me atreví a decir yo, en el mejor momento de Santa Cruz, ¿cierto?, que no tenía por qué ser tampoco el peor momento de San Luis, pero que San Luis no llegaba, no lograba profundizar. Viene un tiro de esquina para el cuadro santacruzano que juntó 5 en el primer tiempo, ¿cierto? 5 tiros de esquina. En el quinto de ellos, San Luis sale rápido por el sector izquierdo, la gana Carreño, parada para Carreño nuevamente, profundiza por la izquierda en el contragolpe con Sergio Vergara. El centro del área, en el primer palo, en el vértice del área chica, casi gana. Ahí en un cabezazo con un rebote, Pastenes aparece a Bello. El lateral derecho aparece en el área para pelear ese balón con uno de los centrales que cerraba. Me parece que era Flores el que cerraba por ahí. El balón queda boteando, queda en el área grande y es Carreño. El que había iniciado el contragolpe a 70, 60 metros del arco contrario, el que llega dentro del área grande cargado un poco por el sector izquierdo para darle de derecha y anotar el primero en lo que vuelvo a decir. Quizás era el peor momento de San Luis o el mejor momento del cuadro de Santa Cruz, quien dominaba el partido ya bien adentro, minuto 43 del primer tiempo, cuando ya todos pensábamos mejor irnos 0-0, replantear el partido en el entretiempo y ver qué podía ofrecer San Luis para esta segunda parte del partido. Estábamos en eso cuando en una pelota, nuevamente quizás intrascendente por el sector izquierdo, un ataque de San Luis, Vergara para el Chiqui que centraliza para un destapado Parada, es donde mejor juega Parada, lo hemos dicho en innumerables ocasiones, suelto, libre, detrás del 9, porque se mueve muy bien por el frente del área, tiene buen remate. A Parada, Humberto Chupete Suazo, no lo coloques como extremo por izquierda, no lo coloques de 9 dentro del área, colócalo siempre libre detrás del 9, porque pide el balón,

0: Y ahí también San Luis encontró los espacios para ganar ahora por 2-0 al cuadro de Santa Cruz en estos primeros 45 minutos. Ya vuelven los equipos a la cancha. Cristian Riquelme, revisamos Galería Comercial. Ya volvemos acá al Joaquín Muñoz García.
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2: Resulta algo extraño, René, que se ha parado mejor San Luis en la cancha que Santa Cruz, ¿ah? Porque claro, apela al pelotazo Santa Cruz, lo de San Luis es más fútbol, es tratar de llegar con balón a ras de piso, en una cancha que está difícil, que está complicada, pero lo consigue por largos pasajes del partido el cuadro canario. Y el primer gol un poco es de eso, de llegar tocando, de llegar haciendo una jugada, y lo otro, un remate media distancia parada que dejó sin posibilidades al portero Doboleta para el 2-0. Me parece que el triunfo hasta el momento de San Luis es justo, merecido por lo que ha hecho en estos primeros 45 minutos, con un gran inicio partido donde se generó varias ocasiones, lamentablemente no tan claras, pero balones que pasaban cerca del arco de Doboleta, que nadie llegaba a conectar, pero al final creo que lo de San Luis es merecido en este primer tiempo, en estos primeros 45 minutos, con la victoria del cuadro sanluisino por 2-0. Esperemos que este segundo tiempo sea tan positivo como la primera etapa para que el cuadro canario pueda conseguir 3 puntos que, como lo decía René, le lleven al tercer lugar de la tabla de posiciones. Saludemos a Rosa Fernández. Cuando ya comenzó el segundo tiempo, escuchamos la voz de Cristian Riquelme.
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2: Ya se juega acá en Santa Cruz, arrancó la segunda etapa, cuando hay saque de fondo que favorece al conjunto de Santa Cruz. La va a jugar Doboleta, larga sobre campo de San Luis de Quillota. Cancha pequeña acá en Santa Cruz, ¿eh? Pelotazo largo de Doboleta, la pelota cae por el sector derecho. La quiere ir a buscar por allá la gente de Santa Cruz, saltaba Mesa. El balón queda en mitad de campo, el Chiqui Muñoz que se va juntando con Vergara, echó a correr Vergara. Picó Vergara, cuidado, es buena esta, la pelota rebota, se va sobre el fondo, sale Doboleta y se queda con la pelotita.
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2: Va a venir el saque de fondo de Doboleta. Pelotazo largo sobre campo de San Luis de Quillota. Va saltando área, la pelota queda por ahí, la va ganando el cuadro de Santa Cruz. Un hombre al piso, falta, tiro libre, peligroso, ¿eh? Tiro libre, peligroso, la falta fue de Mesa. El tiro libre para Santa Cruz desde la banda derecha, en diagonal a la portería, RR.
0: En diagonal a la portería, una falta en contra de Iker Quirós. En esta cancha chica, de ahí le pueden pegar al arco tranquilamente, 2-3 metros fuera del área grande, cargado por el vértice izquierdo. La falta era de Lucho Muñoz en contra de Quirós.
2: Va en el tiro libre que favorece al cuadro de Santa Cruz. Está Alvarado para darle con pierna zurda desde la banda derecha. Ya ordena la barrera, gana San Luis por 2-0. Y arranca el segundo tiempo, 3 en barrera en San Luis de Quillota. La pelota ubicada en el vértice del área por el sector derecho. El área grande, por supuesto. Alvarado ya está al zurdo para darle desde allí, buscando el descuento Santa Cruz. Sobre la portería Barzúa, va a venir la orden de Gilaver. Viene el tiro libre que favorece el conjunto de Santa Cruz. Viene el remate, se fue lejos por allá. No fue ni centro ni tiro al arco, RR.
0: Buscaron la de Laboratorio, pero no resultó. Buscaban un hombre en el segundo palo. Buscan mucho el pivoteo de Arias o de los centrales en el segundo palo. No llegó ahí la gente de Santa Cruz. Va a jugar San Luis desde el fondo.
2: Ya jugó San Luis. La pelota se va fuera de la cancha, se equivocaron en la salida. La va teniendo Santa Cruz, pelota por la derecha, quiere llegar por acá Tati, quiere meter el centro, se lleva la pelota, era Muñoz, era Iker, salió por acá el cuadro salucino con Vergara llevando el balón, lo tomaban, al piso Vergara, me parece que hay falta, nadie se juega el partido, la gana el Chiqui Muñoz con fuerza, abre por la derecha, por allá viene a buscar ahora a Pastene, se viene Pastene, se quiere juntar con el Chiqui, es muy largo el pase, sale la gente de Santa Cruz con un pelotazo largo, no hubo cambios en San Luis RR.
0: Al parecer no, veo los mismos 11 en el cuadro canario.
2: Y acá viene San Luis por la derecha, el centro que viene, pelota al área. Rechazo, cuando llegaba Abello. Abello que la juega hacia atrás, la va teniendo por allá el cuadro salucino. La va teniendo el cuadro canario, quiere llegar por allá por el fondo. Recupera la pelota. Acá el balón lo va teniendo el cuadro de San Luis. Hay saque de costado que favorece al cuadro canario.
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1: Parece que me prendieron las luces, RR, se ve mejor ahora.
2: Sí, se ve un poquito más grande la cancha.
1: Acá la tiene el conjunto de Santa Cruz, quiere ir por la izquierda. Va recuperando el balón por allá el conjunto santacruzano, quiere ganar por allá Joel Torres. No puede, viene Santa Cruz, pelota por la derecha. La va teniendo por allá el cuadro de Santa Cruz, el remate. La pelota se va lejos de la portería y hay saque de fondo. Saque de valla que favorece al cuadro canario, que en 5 minutos del segundo tiempo gana por 2-0.
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1: Va saliendo desde el fondo el cuadro salesino con una pelota larga. Va quedando en mitad de campo el balón. Ahí viene, la deja salir el hombre San Luis inteligentemente, el bicho Durán, y lateral para el cuadro canario. Saque de manos que favorece a San Luis.
2: Es importante aguantar estos primeros minutos porque el cuadro santacruzano se va a ir con todo tratando de lograr un descuento que lo meta en el partido.
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1: Acaba saliendo desde el fondo el cuadro de Santa Cruz. Banda izquierda la va llevando el conjunto local, picaba al vacío un hombre. Quiere llegar por allá el cuadro de Santa Cruz. Sí, vamos a ir, un cambio en San Luis de Quillota, RR, usted me lo cuenta.
2: Así es, con el número 34, cuidado que va San Luis.
1: Cuidado que va San Luis. Venía San Luis de Quillota con Carreño por la derecha. El momento menos indicado para el cambio. Estaba jugando bien Carreño en RR, ¿eh?
2: Estaba jugando bien Carreño, también Pastenes que le da derecha ahí. Y el rebote, hay tiro de esquina para el cuadro canario. No, lateral solamente para el cuadro canario. No es momento para hacer ese tipo de cambios. Se fue Carreño, ingresó Catalán en San Luis.
1: Ahora ganó Pastenes por la derecha. Así al piso Pastenes pidiendo una falta. Nada, dijo juez del partido. Cayó aparatosamente el delantero de San Luis. Vamos a ver si usted tiene la posibilidad de ver la falta RR, porque reclamó mucho la gente de San Luis y ahora hay una falta. Hay una infracción, me parece que es de Lucho Muñoz, tarjeta amarilla para el defensor.
2: Sí, mire dónde se juega esa falta, Muñoz, ¿a cuánto? A 65, 70 metros del arco. No tienes para qué jugarte esa barrida, Muñoz. Hay VAR. Me gustaría ver la falta en contra de Pastenes, que la reclamó mucho el jugador de San Luis, pero no pasó nada. No pasa nada acá con el VAR.
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1: Acá viene Vergara cruzándose en el fondo, la manda afuera y lateral para el conjunto Santa Cruz. Viene para el conjunto de San Luis, perdón. Rebotó la pelota y el saque de costado que favorece al canario. Viene el bicho Durán para efectuar el saque de manos. Reiteramos el cambio en San Luis entonces. Catalán con la 34. Reemplazó a Martín Carreño, autor de la apertura, con la número 11, RR.
2: Así es el cambio en San Luis de Quillota, que claramente busca a un San Luis que tiene que tener el balón, que tiene que refugiarse, porque lo gana por 2-0 y quedan solo 40 minutos para el término del partido.
1: Acá la va teniendo en el fondo el cuadro de Santa Cruz a través de Flores. Flores que mete largo, en tres cuartos de cancha viene Santa Cruz, pelota al costado. Viene el balón profundo al área, va cruzando bien en el fondo. Cuidado, le ganaron al hombre San Luis. Logra puntear la pelota, logra mandar el balón por el fondo. Hay tiro de esquina y corner. La mandó Mesa, número...
2: el 6.
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1: Se va a venir el tiro de esquina desde la banda derecha, pelota al área. Llegó para rechazar el de Santa Cruz. Llegó un hombre San Luis también, el lateral favorece a San Luis. Va un hombre de Santa Cruz, ¿para qué? ¿Quién juega?
2: Santa Cruz en saque de costado.
1: El lateral que favorece a Santa Cruz entonces, desde la derecha, la van a meter al área, los de Santa Cruz. Ahí viene como un lateral, como centro, varias. La pelota queda por ahí, rechaza Joel Torres. El balón cayó por la banda izquierda, quiere llegar por acá parada, choca con el hombre de Santa Cruz. El balón se va afuera. Y hay lateral, otro más para el conjunto local.
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1: Acá se equivocó la gente de Santa Cruz. El balón se fue fuera de la cancha. Hay lateral que favorece a San Luis. No está para nada contento don Dalcio RR.
2: No, para nada. Giovanoli no le gusta el partido o trata de ordenar. Seguramente preparando alguna variante el cuadro de Santa Cruz. Ahora le dan un codazo a... Le dan un codazo al Seba Parada, o Flores o Cabero, uno de los dos. Flores, el número 19, es el autor de la falta va a haber un tiro libre para los canarios. Ahora San Luis se para con tres arriba, con Pastenes por derecha, le Seba parada por el centro y con Vergara por izquierda abre el codo. No es tan aleve el golpe, pero lo magnifica de tal manera parada que compra Gilaver.
1: Y además parada inteligente, porque se da encima así como para que lo golpee. Me parece que sacó todo el barro a relucir el delantero San Luis. Hay tiro libre para el canario.
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1: ¿Tiene problemas con el intercomunicador el juez RR?
2: Sí, con el intercomunicador ya lo arreglaron ahí y estaban, me parece que estaban también atendiendo al Seba para la gente del cuerpo médico. Ya jugó San Luis.
1: Ya viene San Luis, le va teniendo en mitad de campo, algo pasa, detiene el fútbol. Gilaver una vez más, RR.
2: Todo de nuevo, ¿eh? Está hablando con su cuerpo arbitral. Todo de nuevo, dice Gilaver.
1: Ahora sí que jugó el tiro libre San Luis, va jugando por la izquierda el Chiqui Muñoz. Alargó por este costado para Vergara. Vergara que quiere ganar por la banda. Va a meter el centro, línea de fondo. Se le fue la pelota, se le fue el balón al de San Luis. Ahí saque de valla, saque de fondo. Juega el cuadro de Santa Cruz. ¿Qué pasa en Copiapó? RR me lo cuenta dentro de un instante.
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1: Y vuelve a cargar San Luis por la banda izquierda, la tiene por acá Vergara, que nuevamente va a enfrentar en mano a mano. Metió el centro Vergara, segundo palo, llega Pastene. El balón es demasiado largo, la pelota se va por el fondo y hay saque de valla que ya juega Santa Cruz. Lo jugó dos boletas, la pelota acá en mitad de campo, no hay nadie de Santa Cruz. Controla muy bien el partido San Luis, viene Mesa. Mesa que lleva el balón, toca con Catalana, ya la tiene Danilo Catalana. Abrió por la derecha para Pastene, recibe el balón pegado a la línea de costado. Si quiere ir en velocidad, le van cometiendo falta. Tocó hacia atrás, le va teniendo en el fondo a Bello más atrás para que vaya teniendo por allá la pelota Lucho Muñoz. Amaga salir y toca al costado, le va teniendo San Luis de Quillota, lo escucho RR.
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1: Acá viene San Luis con una pelota larga, el pivoteo parada. Vamos a ver si alcanza a llegar a alguien, nadie. Lateral para Santa Cruz, sector derecho de su defensa.
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1: Se vienen tres cambios en el cuadro local, RR.
2: El 35 por el 12, el número 35, Pablo Brito, reemplaza al número 12, Felipe Alvarado. El número 9 reemplaza al número 6, Nadir Zeinedine. Reemplaza al número 6, Felipe Orellana. Y el cuarto cambio, el número 26, reemplaza al número 2. El 26, Cristóbal Moreno, reemplaza al número 2, Iker Quirós.
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1: Eso demuestra lo enojado que estaba el técnico con el equipo porque realizó tres cambios. No le gustaba para nada cómo jugaba su equipo. Acá hay una pelota larga, va ganando en el fondo el cuadro de San Luis. Sale bien con el Bicho Durán. Acá la tiene el Bicho. Quiere ganar por este costado, le va cerrando el camino. Tiene que descargar. Le va entregando bien el Bicho Durán para que vaya Joel Torres llevando el balón. Abre por la derecha, por allá viene Abello. Con espacio para avanzar. Metió largo por ese costado. Viene bien San Luis, pelota. Ay, es demasiado largo el pase de Catalán. Cuando Pastenes no... entendía la jugada, el balón se va por el fondo y hay saque de valla que juega ya Santa Cruz. Tenemos 12 de la segunda etapa. San Luis lo gana por 2-0.
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1: Va saliendo el portero dos boletas con una pelota larga arriba que va ganando la gente de Santa Cruz por banda izquierda. Quiere llegar por allá el jugador Castillo, quiere meter el centro. Balón hacia atrás, el centro que viene al área, cuidado, llega Seidín, la pelota quedó por ahí, un hombre que remata, le dio como venía, pero se va lejos de la portería, lejos del arco de Abarzúa, y hay saque de fondo que favorece a San Luis de Quillota.
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1: Acá hay fútbol para el cuadro de San Luis de Quillota desde el fondo, va jugando el cuadro sanluisino, para ir a campo rival el cuadro canario, lo gana por 2-0 San Luis. Lo gana el cuadro salvecino por 2-0 y con esto te está metiendo en el tercer lugar de la tabla. Está quedando en una respetable posición. Acá viene Santa Cruz, pelota larga, va saltando Lucho Muñoz con la cabeza. El balón queda por ahí, quiere ganar por allá Catalán. La pelota la tiene Joel Torres ahora. Busca por ese costado, no llega parada. El balón va y viene. Ha tenido un poco más la pelota Santa Cruz en este segundo tiempo. Pelota larga por la izquierda, llega Pastene a colaborar. Bien, Pastene por allá colaborando defensivamente. Ya hay lateral para Santa Cruz, 13, casi 14 del segundo tiempo, 2-0 gana San Luis.
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1: Jugó el lateral Brito, va jugando por allá Santa Cruz, línea fondo, llega un hombre a cubrir. La quiere sacar la gente de San Luis de ese costado, no lo consigue, cuidado, no hay que tomarlo. Hay falta, dice el juez del partido. Va saliendo por allá el cuadro canario. Este Pablo Brito, que en alguna ocasión vistió la camiseta de Municipal Limache, y viene San Luis, la tiene el cuadro canario. Buena pelota para Vergara, viene Vergara por la izquierda, se puede jugar el mano a mano y irse al área. Viene Vergara, va a rematar Vergara, se juega el mano a mano, no le creyó la defensa, pero de todas maneras la sigue teniendo Vergara, que quiere ganar por allá. Le punteó la pelota el número 22, David Tati, y hay tiro de esquina, corner, corner, número
2: el 4.
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1: Está el propio Vergara para ejecutar. Está el propio Vergara para ejecutar desde la banda izquierda sobre el área del cuadro de Santa Cruz. Va a caer la pelota. Se mueven ahí Carreño, se mueve Parada. Pastene, viene el centro, se fue Carreño, recordemos. Acá la pelota queda en el área. Un remate, el balón que rebota. El balón le queda a Vergara, que le dio de primera, pero desviado, balón que no está en la cancha. Y hay saque de fondo. Recordemos que Carreño anotó, pero ya están las duchas.
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1: Acá hay lateral para San Luis, ya juega el cuadro canario, pelota para Pastene. Ahora coloca freno, le vuelven a puntear el balón, otro lateral para San Luis. Otro saque de costado que va a jugar el canario ya en el sector de la Popular. Poco más de 1000 espectadores acá en Santa Cruz, de ellos 50-60 sanluisinos, que están viendo la victoria del cuadro canario por 2-0. Viene San Luis por allá. El centro que viene, la pelota rebota, la viene a buscar parada, la controla, quiere irse por ese costado. La va teniendo el cuadro sanluisino. El centro que viene, muy cerrado. El portero de Boleta que rechaza rápidamente, tomó el balón y rechazó. Pelota larga, está bien parado San Luis. Otro balón sobre campo de Santa Cruz. Arriba va tratando de ganar por allá un hombre de San Luis. Cayó al piso pesadamente el hombre de San Luis, cuidado, ¿eh? Cayó pesadamente al piso el hombre de San Luis. El Chiqui Muñoz me parece que es, sí señor. Queda golpeado, estoy con usted, RR.
2: Me pareció falta, me pareció... fuerza desmedida en contra del Chiqui Muñoz en aquello, cuidado que se toma la parte de la aductora. Me parece falta, el codo arriba de Cabero, le cae encima, lo pisa ahí. Viene un cambio en San Luis de Quillota, viene Diego González a la lucha. Diego González, me pareció falta en contra del Chiqui, me pareció falta. Está más pegado el árbitro que la señal.
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1: Y viene el cuadro de Santa Cruz, una pelota larga buscando área, la dejan correr, el de San Luis no sé ese problema, la manda por el costado, era Lucho Muñoz, hay lateral ofensivo para Santa Cruz, me parece que se viene el cambio, RR, en el cuadro canario.
2: Vamos a ver quién se va, ¿eh? Me parece que va a ser Pastenes, no, el 7, Sergio Vergara, Vergara el que se va en San Luis, ingresa con la 19, Diego González, buen partido de Vergara, Juan Carlos, que cumple, ¿eh? Generalmente cuando entra desde el primer minuto, cumple Vergara, es una abrelata por el sector izquierdo, llega peligro, se junta, buen partido de Sergio Vergara. El cambio en el minuto 63, González por Vergara en San Luis.
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1: Acá rechazó la gente de San Luis desde el fondo, iba justamente Diego González a pelearla. Él conoce este estadio, conoce esta cancha, RR.
2: Jugó acá, claro, jugó en Santa Cruz, hizo varios goles en Santa Cruz antes de ir a Unión San Felipe, ¿eh? Así que conoce estos pastos.
1: Saltaba Arias, le ganaba la defensa de San Luis al piso, falta sobre Pastenes, tiro libre defensivo que favorece al canario, 17-18, segundo tiempo, gana San Luis por 2-0.
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1: Se va a efectuar el tiro libre, ya lo juega largo la gente de San Luis. Arriba va por allá tratando de ganar Diego González. La pelota está en las manos del portero Doboleta. La rechaza largo sobre campo rival. El balón da un bote, le ganaban por allá. Cuidado, viene Santa Cruz. La pelota la va recuperando San Luis. Sale el cuadro canario por la izquierda. Por acá viene a buscar Mesa, pelota larga por este costado. La quería bajar parada, no pudo. Deshazó la gente de Santa Cruz. El balón va y viene. A ratos no se juega bien, se juega más a los pelotazos, a los ponchazos. Y viene Santa Cruz con una pelota larga por la derecha. Llega el bicho Durán para cerrar. Llega Seidín. La pelota se va para el fondo. Hay córner, me parece, RR.
2: El 7 era Seinedín el que llegaba con, con doble 9 de Santa Cruz. Ahora se va a remesa, solo balón, séptimo tiro de esquina para los santacruzanos.
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1: Y se viene el tiro de esquina que favorece doble 9 en Santa Cruz. Arias y Zainedine, viene el centro cerrado, a Barzúa que se queda, la pelota que pasa por el otro costado. Pensé que iba a salir a Barzúa con su estatura, viene a buscar a la gente de Santa Cruz, la van a meter al área, tocaron al costado, viene el conjunto santacruzano, Brito que puede rematar, remató, desviado el zurdo, pelota que no está en la cancha, lejos se fue de la portería, y hay saque de fondo que favorece al cuadro salesino. Llegamos a los 19 para 20 en este segundo tiempo. Me parece que San Luis lo tiene controlado, RR.
2: Sí, lo tiene el partido controlado. Colocó a Catalán junto al Chiqui al lado de Joel Torres en el medio campo. Con eso ha tenido controlado el partido San Luis de Quillota en este segundo tiempo. Ya promediando este segundo tiempo, San Luis sigue ganando por 2-0 al cuadro de Santa Cruz.
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1: Allá la bajada Diego González, desde el piso tocó con Pastene y viene Pastene llevando el balón, la cambia por izquierda, va a la parada, no encontró parada. Saludemos a Pinto. Alejandro Ortiz nos dice, ¿se puede averiguar qué pasó con Carreño? Pero por supuesto, yo creo que fue solamente por precaución, cancha pesada, lo sacaron el RR, no creo que haya algo más.
2: Sí, terminó bien el primer tiempo, terminó corriendo, me parece que es claro. Más que precaución, no era un partido para él. Recordemos que llevaba hace poco 280 días sin jugar. Jugó 45 minutos el fin de semana pasado, ahora cancha pesada, cancha bastante imperfecta para su rodilla, así que hay que cuidarlo. El resultado también es importante para San Luis, de 2-0.
1: Acá viene San Luis, justamente lo va teniendo el cuadro salesino. Buena pelota para la parada, viene por la izquierda Chiqui Muñoz, se puede meter al área, se va al área, lo trabaron, la sigue teniendo el de San Luis, quiere descargar con alguien, logró tocar hacia atrás para parada que la cambia de costado, buena pelota, parece un hombre destapado, Bello, cuidado que puede dispararse, acercó al área, va a rematar, remató abajo, la pelota rebota, queda por ahí, va parada con la cabeza, el balón que se va desviado y hay saque de fondo para Santa Cruz.
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1: Nos escribe Sebastián Cáceres y dice, vamos Canarios, desde Los Ángeles, escuchando la sintonía María, saludos al pueblo canario y en especial al sector de La Palma. Acá viene Santa Cruz, una pelota larga, anticipa bien, hasta el momento lo han marcado bien a Arias RR, no ha participado casi el partido, salvo en el primer tiempo que tuvo una ahí, pero el resto ha sido bien marcado por los defensores salucinos.
2: Sí, sobre todo porque el cuadro de Santa Cruz está jugando al pelotazo, entonces por ahí con una defensa bien parada, con centrales que son rápidos, que son vivos, han podido anticipar al 9 de Santa Cruz.
1: Y viene ahora el Chiqui Muñoz, que va rematando al arco, a las manos del portero, Doboleta que se queda con el balón, probó el Chiqui Muñoz en 22 para 23, gana el Canario por 2-0 y está tercero en la tabla.
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1: El saque de fondo que favorece al cuadro de Santa Cruz. ¿Algo marcó el juez del partido, RR?
2: No, nada. Lo que pasa es que el Doboleta quiere sacar y le da el pelotazo al jugador de San Luis. No es que el jugador de San Luis esté interfiriendo en la trayectoria del balón.
1: Y viene Danilo Catalán, jugó con Pastene, quiere ganar al área. Pastene no pudo pasar, perdió pie. El rechazo largo de la gente de Santa Cruz. El balón se va por sobre el fondo, la quiere ganar Lucho Muñoz. La gana bien Lucho Muñoz, metió el cuerpo y ganó. Jugó hacia atrás para Barzúa, que tiene que rechazar largo. Ahí viene el rechazo de Barzúa sobre campo rival. La quiere ir buscar por allá Catalán. Un hombre de Santa Cruz la manda afuera. Ya hay lateral, saque de manos para San Luis.
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1: Algún día llegará. Acá viene San Luis, pelota por la derecha, viene, cuidado, viene el cuadro salesino. ¡Oh! Venía el Chiqui Muñoz, quería pasar el Chiqui Muñoz, perdió pie cuando ya se sacaba el hombre Santa Cruz, lamentablemente, y entraba al área. Acá rechazó la gente de Santa Cruz, balón fuera de la cancha, lo tuvo San Luis RR.
2: Definitivamente el Chiqui va a tener que hacer un sahumerio. Cabeza levantada, balón dominado, claro, la cancha no está en buenas condiciones, producto de la lluvia que ha caído todo el fin de semana. Y ahí justo cuando entraba al área y tenía que sacarse el hombro de encima, se cae el Chiqui.
1: Ahora va teniendo la pelota justamente Chiqui Muñoz. Tocó por la derecha para Bello. Viene San Luis, picó parada al segundo palo. Va parada a pelearla. Tati que va a tener que rechazar. Rechazó. La pelota le cayó a Diego González, que jugó al costado. Viene Catalán. Catalán que se va acercando al área. Entregó el balón por la izquierda para Parada. Parada que descarga hacia atrás para el Bicho Durán. Durán con Parada. Comienza a tocar. En este sector está buena la cancha. Tocó con el Bicho Durán. Arras de piso. La va teniendo por allá Catalán. Catalán con Parada. Parada que va a meter el centro. Se arrepiente. Para allá, para acá. Armó bien la jugada. Viene Parada, la dejó con Catalán, otra con Parada, tocan y tocan al baby fútbol. Balón enviado por Tati fuera de la cancha. Ya hay lateral para San Luis, tiene absolutamente dominado a su rival, el cuadro canario RR.
2: Sí, lo tiene maniatado, no han surtido efecto los tres cambios que hizo el técnico Giovanoli hasta acá, en el sentido de que no mejora el juego del cuadro santacruzano. Tiene el partido dominado San Luis.
1: Y viene nuevamente Catalán para San Luis de Quillota. La abre por derecha para Pastene. Vamos a ver si gana Pastene por ese costado. Se va a meter al área. Va a rematar con zurda. Remató. La pelota rebotó. Rebotó en un hombre de Santa Cruz. Y va saliendo el conjunto local con una pelota larga por la izquierda. Quiere anticipar por allá San Luis. Bien, la pelota pasa. La tiene Lucho Muñoz. Que sale por ese costado. La va a buscar Catalán. Cuidado, la pierde San Luis. Viene el cuadro santacruzano. Una pelota larga ahora. Va al cruce, salió a Barzúa, viene a Barzúa, se queda con la pelota, lo chocaban, se va al piso, la pelota está en las manos del portero de San Luis.
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1: Ya rechazó el portero a Barzúa, pelota larga, el balón que pasa, la va a ir a pelear por allá Diego González. La tiene Jardín Cabero, le ganó Diego González, se quedó con la pelota, se puede meter al área, busca con quién jugar. Uy, no le dio la pelota, no le dio el balón. Diego González, cuando había ganado la pelota, no le dio al balón en el pase RR. Se perdió una buena oportunidad San Luis. Me parece que se confió demasiado y acá la tiene San Luis. Buena pelota para Pastene, está habilitado. Está en el área Pastene, no la tocó ni tampoco remató. Se está dejando ir oportunidades claras San Luis de Quillota RR.
2: Sí, está el esto si fuera boxeo, está el pugilista en las cuerdas. Santa Cruz está en las cuerdas, listo para el golpe de nocaut. El tercero debería ser el golpe de nocaut, pero San Luis está dejando ir esas oportunidades. Recién la pelea abajo la gana Diego González y después no le da el balón. Luego Pastene solo tiene a Diego González en el punto penal para el pase, no le da el pase. San Luis está perdonando, lo gana por 2-0, pero ojo, que un descuento le puede complicar el partido a los canarios.
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1: Allá Parada tocó por la derecha, el centro que viene, pelota al área, no había nadie. Sale el portero, se le soltaba. Está muy mala la cancha en ese sector RR donde está en este segundo tiempo el portero de boleta.
2: Sí, dentro del área, desde el semicírculo del área grande por el centro hacia el arco de Doboleta, está muy complicado. Esto es una foto del partido contra Curicó, ¿se acuerda? A Curicó también le ganamos 2-0, nos perdimos el tercero varias oportunidades y terminamos sufriendo.
1: Acá salió Parada, que juega con Abello que tiene espacio para avanzar, toca con el Chiqui Muñoz, allá la tiene Muñoz que se queda con el balón, toca cortito ese costado para Abello, otra con Muñoz, ahora le queda el espacio a Muñoz, la cambia de costado. Por acá por la derecha, vamos a ver quién llega por acá, por la izquierda, Parada que descarga hacia atrás con el Bicho Durán, el Durán que le queda el espacio, y se va Durán, juega ras de piso, la devolución para Durán, vamos a ver si mete el centro, se va sobre la línea fondo, metió el centro al primer palo, rechazó la gente, el balón le cae a Durán nuevamente, ahora sí que puede rematar al arco, remató, le dio a tres dedos, la pelota se fue cerquita del parante izquierdo del arquero Doboleta, lo tuvo San Luis el tercero RR.
2: Lo tuvo ahí nuevamente San Luis en una lucha por el sector izquierdo, le quedó nuevamente al Bicho Durán y aparecía solo Catalán, solo Pastenes, era tocarla, mire, llegaba Pastenes ahí, lamentablemente el balón se fue sacando las tillas al palante derecho del portero Doboleta.
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1: Llegamos a los 28 minutos del segundo tiempo, 28 de la segunda etapa, la tiene Parada que mete el centro, llega Pastene, sale el portero, ganó con los puños el portero, la pelota cae en mitad de campo, no tiene salida Santa Cruz, está totalmente desarticulado el equipo blanco RR.
2: Está más cerca San Luis del 3-0 que el cuadro santacruzano del 2-1. Pero ahora va nuevamente Santa Cruz.
1: Y viene Santa Cruz, pero Juan Torres que va cerrando el camino, se equivoca el de Santa Cruz, la manda afuera, ya hay lateral para San Luis de Quillota. No veo un juego de conjunto del equipo Santa Cruz a esta altura del partido, me parece que perdió totalmente la forma de jugar el equipo local.
2: Sí, vuelvo sobre lo mismo, los tres cambios no surtieron el efecto que esperaba Giovanoli, al revés, el equipo se desordenó mucho más, sigue jugando el pelotazo a que haya quizás un acierto del cuadro de Santa Cruz, un error de San Luis, cuidado.
1: Viene San Luis de Quillota, acá la tiene Diego González, quería rematar desde el semicírculo. La pelota la tiene el portero Doboleta, que va rechazando largo. Pelota profunda sobre campo San Luis, arriba muy bien rechazando Mesa. La pelota cayó para un hombre de Santa Cruz que va tocando hacia atrás. Va teniendo por allá el cuadro blanco. Van jugando por acá por el costado derecho, quiere llegar por este costado Castillo. Va jugando la pelota por el sector derecho. La va teniendo Santa Cruz, quiere pasar, balón fuera de la cancha. Hay lateral para Santa Cruz, le va a jugar Tati, ya juega por ese costado. Va a meter el centro al área, quiere pasar, le quitó muy bien parada. Salió desde el fondo el cuadro salucino, con el capitán teniendo la pelota, aguanta parada. Tocó hacia atrás el balón para Durán, se equivocaba Durán, le dio mal. Esto permite que tenga la pelota nuevamente el conjunto de Santa Cruz. Cuidado, puede rematar al arco un hombre. Llevaba por allá el cuadro local. Van jugando por la derecha, Tati que aparece por acá para meter el centro, tres cuartos de cancha, metió el centro a buscar a Arias, desde el fondo rechazando a la gente de San Luis, pero ahora vuelve el segundo balón a ser de un hombre de Santa Cruz, que se va acercando, Brito la metió a la área, pasó el balón, rechazó desde el fondo la gente de San Luis, el balón le queda al Chiqui Muñoz, el Chiqui que tiene que esforzarse, la pelota quedó por allá, rechaza a Durán, le cayó a parada y ahora puede meter una contra a San Luis de Quillota, cambian de costado para Pastene, va a llegar por allá Pastene, tiene espacio para echar a correr, va teniendo el balón, Pastene que va a echar a correr, se queda con la pelota, tocó el medio, entregó para el Chiqui Muñoz, tengo información RR.
2: En Copiapó, el local 3, Curicó Unido 0.
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1: Y acá viene San Luis, la va teniendo Catalán, quiso pararla, quiso tocarla, no pudo, no está la cancha para eso. Y la va teniendo conjunto Santa Cruz con una pelota larga, llega a Arias, se va a ganarla, pero ya no pudo. La va ganando San Luis y sale el cuadro canario con parada. Pareciera que entre Santa Cruz, Ranger y Curicó sale el que baja RR. ¿Eh?
2: Así es, porque todavía no está la resta de los tres puntos del cuadro curicano, que seguramente la segunda sala lo va a definir. Ahora retrotrae la jugada Gilaver, una fea falta en contra de parada. Cuando trataban de profundizar, se va a venir un cambio, me parece, en los canarios. Parada está muerto. Viene Gamal Plaza, el número 27. Primero el 8, el número 8 del cuadro santacruzano reemplaza al 30. El número 8, Diego Acevedo, reemplaza al número 30, dice acá. A ver, a Diego Arias. Se fue Arias en el cuadro de Santa Cruz, ni lo miró Joan Olia. Y en San Luis, Joel Torres dejó la cancha, ingresó con el número 27, Gamal Plaza, tiro libre para los canarios.
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1: Está parada para el tiro libre, va a ejecutar parada, viene corriendo, le dio parada, llovido, aparece un hombre, San Luis, el portero, la pelota que por ahí, Pastene. Había posición de adelanto, pero hace jugar el juez del partido. Pelota larga, la va ganando en el fondo el cuadro salesino, el balón va y viene, la quiere pelear por allá González, la va ganando Diego, busca con quién jugar, le cometían falta, tocó al costado, al piso Diego González, pero este se para de inmediato, va por acá Durán, ganó Durán, va a meter el centro, la pelota rebota en un hombre de Santa Cruz, no sacó un buen centro Durán, esto permite que salga el cuadro de Santa Cruz, llega para pelearla Durán, va al piso Pastenes también, balón hacia el fondo, marcó falta el juez, marcó infracción, tiro libre para Santa Cruz.
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1: Se va a anular el fútbol con tiro libre que favorece al cuadro santacruzano. Desde el fondo va a jugar el conjunto local cuando ya tenemos 34 minutos de este segundo tiempo. RR lo gana San Luis por 2-0. Está reclamando algo más el jugador de Santa Cruz, ¿eh? Está reclamando algo más, queda resentido RR.
2: Sí, queda resentido, dice Gilaver, van los dos al piso. Claro, se barren ambos, llega Pastenes con la plancha, pero me parece que marcó tarjeta amarilla, no solamente para Fabián Pastenes, está esperando que lo llame el VAR, pero hasta acá sigue el jugador en el piso como si eso beneficiara al cuadro de Santa Cruz. Lo más rápido que puede hacer es pararse y esperar nomás a que puede entrar nuevamente al campo de juego.
1: Es Johan Castillo, camiseta 34, que está en el piso, en un comienzo marcó solo la falta allí, la verá.
2: Sí, me parece que después le muestra tarjeta amarilla. Claro, pero es un choque, no hay ninguna voluntad, ¿cierto? Y estaba de frente. Claro, ahora lo están asistiendo al jugador de Santa Cruz, pero esto no beneficia en nada al equipo santacruzano. Que te deje a San Luis con 10, tampoco a 12 minutos del final.
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1: A ver si revisamos la tabla dentro de un instante. RR, el triunfo de Copiapó lo mete arriba también. A San Luis lo mete al tercer lugar de la tabla, teniendo que recibir al segundo el próximo fin de semana, el próximo lunes, acá en Quillota, a Santiago Wanderers. Así que está entretenido el campeonato, ¿eh? Se cumplen ya 35 del segundo tiempo. Muy, muy complicado el jugador de Santa Cruz. Hay tiro libre para el conjunto local.
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2: Tabla de posiciones.
1: A ver, Nanaraos. No.
2: Primero Cobreloa, 38 puntos. Segundo Santiago Wanderers, 35. Tercero San Luis con 32.
1: A ver, deténgase ahí. 32 San Luis, 35 Wanderers.
2: Así es. Ya. A tres puntos estamos de Wanderers y tienen que venir acá el lunes a dejar los puntos. Cuarto Magallanes también con 32. Quinto Antofagasta con 31. Sexto Puerto Montt con 31. Unión Española con 31. Todos con 31 puntos. Octavo a esta hora San Marcos de Arica con 30. Noveno Copiapó con 30. Después viene Recoleta que tiene 26. Puede llegar a 29. Recordemos que juegan un rato más con Temuco. Que tiene 24, Iquique en el duodécimo lugar con 22, luego vienen con 20 puntos Curicó Unido, que debería llegar a 17, ¿cierto? Unión San Felipe con 20, Santa Cruz con 16, Rangers de Talca 6 puntos.
1: Buena salida de San Luis de Quillota por la derecha, la va llevando a toda velocidad Gamal Plaza, se viene acercando al área, va a tocar con alguien, Salmón para la izquierda, puede rematar Gamal, al final lo trabaron. Llegó gente de Santa Cruz a entorpecer la salida. Acá la tiene San Luis, cabezazo de Catalán. Catalán ahora hace labores de contención ahí con el Chiqui Muñoz ante la salida de Joel Torre. Pelota por la izquierda, muy bien parada, la bajó, era una pelota difícil.
2: La figura.
1: La bajó con calidad parada. Abrió por la izquierda, acaba viene Diego González que aguanta, le cometían falta. Le van tratando de quitar la pelota. Este lucha, balón fuera de la cancha y ahí lateral. Saque de manos para San Luis.
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1: Acá jugó Mesa con Abarzúa. Abarzúa que sale por el sector derecho. La va teniendo por allá el cuadro canario con una pelota larga, mitad de campo. No hay nadie de San Luis, por lo tanto sale desde el fondo Jardí Cabero. A ras de piso juega. Pelota por ahí, que viene a buscar por acá Plaza. Se va acercando al área, remató a larga distancia. Llevaba buena potencia. Solo algo desviado, hay saque de fondo que favorece a San Luis. El remate de Plaza, llegó Santa Cruz RR.
2: Ahora con Merced a un expediente que no había ocupado el cuadro santacruzano. De muy lejos, muy desviado sobre el palante izquierdo de una Barzúa a Juan Carlos Reyes, que se ganó el puesto, ¿eh? Ya tiene por segundo fin de semana consecutivo al Nico Peranich recuperado en la banca. A Barzúa sigue siendo el titular.
1: Acá la pelota va cobrando altura, quiere rechazar por allá, no llega Catalán. Viene el cuadro de Santa Cruz, cuidado que puede caer el centro. Le quieren ganar la espalda a Bello, no pudieron, cerró bien el camino. Pelota hacia atrás, la va teniendo Plaza nuevamente, que se acerca para rematar. Remató, lo trabaron, la pelota va hacia el área, logró rechazar bien la gente de San Luis. No era fácil darle ese balón, acá viene para aguantar Diego González. Se queda con la pelota, pasó bien Diego González, la tocó al medio, muy larga para el Chiqui Muñoz. Esto permite que salga la pelota aquí en el círculo central. La va teniendo San Luis, tocó al costado, lo tocó Gamal Plaza con el Chiqui Muñoz. Había falta sobre Gamal Plaza, viene el Chiqui, se quiere jugar la personal, se quiere meter al área, sigue teniendo el balón el Chiqui. Ahora lo trabaron y perdió. Ya se pone de pie Gamal, le dieron un golpe sin balón RR.
2: Y eso era para tarjeta, porque sin ninguna posibilidad de ir al balón, le dieron al Chico Plaza cuando cae el cuarto, ¿eh? Cae el cuarto en Copiapó. ¿Le temblará la banca al amigo Damián Juan Carlos? 4-0 lo gana Copiapó ahora.
1: Ese es un resultado Zacatay, ninguna duda. Cuando acá hay una falta en mitad de campo, tiro libre para Santa Cruz.
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1: Acá viene Santa Cruz por banda izquierda. Va a caer el centro que viene, cuidado, un bote. Rechazó bien la gente de San Luis. El balón le cayó a Pastene, que estaba jugado allá defensivamente. La tiene Catalán. Catalán, que era Plaza el que la tenía por allá. La quiere recuperar San Luis, no puede. Sale el cuadro de Santa Cruz. Pelota que va a buscar por allá el conjunto local. No sale el balón, la juegan hacia atrás para Hardy Cabero. Quiere jugar con Flores. Prefiero tocar hacia atrás para el portero Doboleta. Allá la tiene el portero. Mejor que la queme. Pelota larga, el balón queda por ahí. Va a rechazar la gente de San Luis. Quemaba el área ahí del cuadro canario. La va teniendo por allá San Luis. La pelota la va teniendo el cuadro de Santa Cruz. Centro al área, queda por ahí la pelota. Viene Mesa y la manda lejos, lejos de la portería del cuadro sanluisino. Acá viene teniendo Pastene, quiere tener la pelota, la va teniendo por allá el cuadro sanluisino. Va Santa Cruz ahora, pelota por la izquierda, va un hombre al piso, el balón se escapa, se va sobre el costado. Ya hay lateral ofensivo para el conjunto local.
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1: Acá Plaza juega con Tati, 34 el segundo tiempo. Viene Santa Cruz a buscar el descuento. Centro al área, cuidado. Rechazó la gente de San Luis. El rechazo cayó para González. Descarga hacia atrás con Parada. La tiene Parada. La lleva el Seba. Se va llevando el balón. No hay para qué arriesgar. La juega con Durán. Durán, que la juega con Diego González. No alcanzó a llegar. La pelota la tiene en el fondo el conjunto de Santa Cruz, que sale a campo rival. 2-0 gana San Luis, 40-40-40 del segundo tiempo.
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1: Allá la tiene Gamal, abrió por la izquierda, por acá viene a buscar el conjunto de San Luis con Diego González. Entregó la pelota para el Chiqui Muñoz, llega el Chiqui, la marca de Flores, la tiene el Chiqui Muñoz, lo va a apurar Flores, la sigue teniendo el Chiqui, no se la puede quitar, lo va tomando, sí señor, lo va tomando y reclama el hombre de Santa Cruz. Había falta, tiro libre para San Luis de Quillota RR.
2: Oiga, Flores ya era, en su mejor momento ya era malo, ¿se acuerda usted? Y ahora, imagínese, eso fue hace 10 años atrás, se va el Chiqui Muñoz en San Luis de Quillota, una falta clara que la reclama Flores. Vamos a ver quién se viene al campo de juego por Chiqui Muñoz. El Chiqui es todo campista, ingresa con el 28, Mateo Guerra en San Luis de Quillota. Me parece que va a mandar a Lucho Muñoz más arriba como volante central. El tiro libre es a favor de los canarios.
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1: Buen partido también del Chiqui Muñoz. El tiro libre que viene, le dio Parada. La pelota en el vertical cuando le dio Parada al primer palo. Era un golazo, era un golazo de Parada. La pelota soltó al vertical. Todavía se mueve el arco de Santa Cruz RR.
2: Y ahí estuvo el tercero. ¿Cómo le pega el Seba Parada al primer palo? No llegaba Doboleta. La pelota da provincialmente en el vertical. Se salvó Santa Cruz.
1: Ahora venía Santa Cruz. El cabezazo del número 9, Zain Nedín. La pelota en las manos del portero RR.
2: Sí, llegó Santa Cruz, un centro de la izquierda. Cuando repiten el claro, no llegaba Doboleta. Y la pelota da provincialmente en el vertical. Tras cartón, el centro de la izquierda. El cabezazo tranquilo a la estirada del portero Barzúa. Y va Santa Cruz.
1: Y viene Santa Cruz, que se juega todo en la última parte. Viene Plaza, la va teniendo. Quiere pasar, tocó hacia atrás. Acá viene el conjunto de Santa Cruz, abren por la derecha, aparece Tati para meter el centro, a buscar el área. Viene el centro, pasó el balón, un tacazo, la pelota queda por ahí, rechaza Parada, el rechazo largo de Parada. Balón que quedó en campo de Santa Cruz, va Hardy Cabero para tener la pelotita. Llegamos a los 43 casi ya, le va teniendo el conjunto Santa Cruz con una pelota larga sobre campo rival. Cuidado, llega un hombre, Zain Nedín, que no puede controlar, rechazo de Mesa. La pelota le cae a Pastene, que la quiso bajar con el pecho, pero se le fue larga. Tenía una muralla en el pecho. La va teniendo el cuadro de Santa Cruz. Pelota para Tati. Quiere pasar Tati. Le punteaba la pelota por allá. El cuadro salesino. Va a volver atrás y va a haber tarjeta amarilla para Durán. Tarjeta amarilla para Durán RR. El número 4 se ganó amarilla.
2: Han habido faltas peores que esa. Pero bueno. Echilaver. No sé si fue Durán o Guerra. Durán. Durán en la tarjeta amarilla para el número 4. Vamos a ver si es la quinta, parece. Porque la reclama mucho el bicho Durán. Ya vamos a ver qué tarjeta amarilla es aquella.
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1: Acá, ¿vio la repetición usted, RR? Me parece que no había falta.
2: No, y ni siquiera para la tarjeta, ¿no? Era una falta leve de fuerza en medida o cualquier cosa que le ponen ahora los Vicente Durán, la quinta, ¿ve? Se pierde el partido siguiente. Por eso que la reclamó tanto Durán en el minuto 88, a 2 del final, perdimos a Durán contra Wanderers.
1: Acá viene Doboleta metiendo la pelota larga. El balón que queda por ahí, le va teniendo la gente de Santa Cruz. Había una falta, falta de ataque, marca Gilaver. Y por lo tanto hay tiro libre para San Luis. Hay tiro libre para el Canario, que a un minuto del final, 44 en la segunda etapa, gana por 2-0.
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1: Empecemos a jugar el partido del día lunes, RR.
2: Zamorano por la izquierda.
1: Yo creo que podría ser una opción, claro.
2: Sí, creo que Zamorano. O Guerra, Mateo, manteniendo a los centrales que jugaron hoy, Mateo Guerra como lateral izquierdo.
1: Tiene alternativas don Humberto. Acá viene el cuadro de Santa Cruz por banda izquierda. Quiere llegar el conjunto local. Centro que viene el área. Buen centro. El cabezazo. La pelota cobra altura. Llega para rechazar allá la gente de San Luis con Gamal Plaza. Gamal que la juega para que la aguante por allá González. Lo tomaban a González. No lo dejan avanzar. Hay tiro libre. Hay tiro libre para San Luis de Quillota. Juega el cuadro canario. A un metro todavía en campo propio. Era Flores el de la falta, RR.
2: Y no tiene amarilla, para mí, no sé, no tiene amarilla Flores.
1: Sí, porque mostraron.
2: Sí, bueno, ya era entonces. Se van a jugar 6 minutos más acá en el Joaquín Muñoz García de Santa Cruz.
1: Ya jugó San Luis el tiro libre, quiere ir por allá. El cuadro canario la tiene Diego González, que la aguanta sobre la banda izquierda. Lo van empujando a Diego González. Ahí se juega el partido, ahora le dan ahí a Diego González, que le aguantaba, cobró retención de pelota. Tiro libre para Santa Cruz.
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1: Ya quería venir la gente de Santa Cruz por banda izquierda. La verdad que no ha tenido ocasiones de gol Santa Cruz RR así claras, ¿sabes? No hemos visto. Y la gente se empieza a ir del estadio RR.
2: Claro, no dieron todavía el público, pero la gente, claro, no. A Barzúa no ha atajado nada. En todo el partido, un par de cosas así, pero suave. No ha tenido que exigirse, no, nada. Darcio Giovanoli. La verdad es que había levantado Santa Cruz con la llegada de Giovanoli y Juan Carlos, pero cayó nuevamente en un pozo el cuadro de la sexta región del país, de la región de O'Higgins. Y hoy día, la verdad, es que no ha hecho un buen partido. O San Luis también no lo ha dejado hacer un buen partido.
1: Eso también, absolutamente. Y eso es lo que tiene valor. Cuando acá viene San Luis, se echaba a correr en parada. Yo una de las aprensiones que tenía era la cancha. Y lejos se ha parado mucho mejor San Luis en esta cancha que el conjunto de Santa Cruz. Cuando hay un hombre en el piso en Santa Cruz, parada, la manda afuera. Se detiene el fútbol acá en la región de O'Higgins.
2: Y ese jugador pasó solo, pasó solo de largo y llegó casi a los pies del cuarto árbitro ahí. Y claro, parada lo mira, dijo, me tiró afuera mejor. Va a jugar el cuadro santacruzano. Sí, mira, claro, es solo barro lo que hay ahí, pues, ¿eh? Es solo barro, se debe haber torcido la rodilla, el tobillo derecho. Hay un hoyo, hay un pozo. La verdad es que se va la gente. Yo creo que hay una luquita, un poquito más de 1,000 personas en esta no tarde, noche fría en la región de O'Higgins, Juan Carlos Reyes.
1: Los hinchas de Santa Cruz se colocan el poncho y se van.
2: Queda todo cerca ahí también en Santa Cruz, pues, así que se van tranquilitamente a la casa, una sopaipilla, un tecito y estamos.
1: Acá se reanuda el fútbol, la va teniendo en el fondo San Luis. Va saliendo el cuadro canario, sale por allá San Luis, pelota larga. Balón profundo, quiere llegar Diego González, rechazó Tati. La pelota aquí en mitad de campo, la va teniendo Gamal, tocó al costado. El que es bueno en cualquier cancha. ¿Vio cómo la bajó Gamal? En una pelota difícil de bajar en una cancha como está. La bajó sin problema. Acá quiere salir por allá Pastene, se queda con la pelota. Quiere avanzar por ese costado, no lo entendió por allá el hombre de San Luis. Esto permite que la tenga Santa Cruz. Tenemos 93 casi ya. Jugamos hasta los 96. Se dieron 6 de agregado. Gana San Luis por 2-0.
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1: Y viene el conjunto de Santa Cruz teniendo la pelota por banda izquierda, balón profundo. Quiere llegar por allá, cortó en el fondo San Luis, la tiene Pastene. Pastene que va jugando a ras de piso para González, aguanta Diego. Diego González que se queda con la pelota, abre por la izquierda para Gamal, acá la tiene parada. Se queda con el balón, el capitán, busca con quién jugar. La jugó al medio, buena pelota, parece un hombre destapado por el medio. Acá puede ser para San Luis, va Gamal, va a rematar. Remató con zurda, le dio mal Gamal a ese balón. Por lo tanto rechazó la gente de Santa Cruz. La va teniendo San Luis, pelota hacia atrás, en el fondo la tiene el cuadro canario. La pide por acá Mateo Guerra, que recibe la pelota. La tiene Mateo. Juega ras de piso. Abre por la izquierda de primera. Jugaron por allá. Quería llegar parada. El balón queda por ahí. La va ganando Diego González. Seguía con la pelota. Amagui toca con parada. Parada que juega hacia atrás. El rechazo largo. No hay nadie a salir. La va recuperando el cuadro local.
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1: Viene Santa Cruz, la pelota se va por allá por banda izquierda, la va teniendo el conjunto santacruzano. Quería cortar por allá Pastene. Balón hacia atrás ahora, va a caer el centro al área. Viene el balón, cuidado, queda por ahí un hombre que va a rematar. El balón que rebota, sale Mateo Guerra desde el fondo. Juega por ese costado, pero el pase en mano, le quedó a Tati. Tati que se acerca al área, la quiere cambiar de costado, se equivoca también y sale San Luis con una pelota larga. Pero no hay nadie en ataque, la tiene en el fondo Jardín Cabero. Tocó por allá, viene Santa Cruz. Ya no queda nada acá en el Joaquín Muñoz García. Queda poco en la región de O'Higgins. Gana San Luis por 2-0. Se mete tercero San Luis. Viene el conjunto de Santa Cruz. Un hombre al piso, no hay falta. Y sale el cuadro canario por banda derecha. Salió bien por allá el cuadro salvecino. Un balón dominado. Se le fue larga. La ganó Plaza. Cuidado, este fuera. Llega un hombre Santa Cruz. Cuidado, puede caer el descuento. Remate abajo. Se salvó San Luis. La más clara de Santa Cruz en el epílogo del partido RR.
2: Sí, solo entró un hombre por el sector izquierdo. Le da abajo al segundo palo. Se estiraba. No llegaba el portero Barzúa. Pero todo nace en una pelota que pierde San Luis en la salida, que no logra retener Pastene por el sector derecho. El tiro abajo no llegaba, el balón se fue sacando las tías al palante izquierdo del portero Abarzúa.
1: Y ya no queda nada acá en la región de O'Higgins, don Cristian.
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1: Restan 30 segundos. La gente de San Luis que celebra la victoria. Celebra este triunfo que lo mete en el tercer lugar de la tabla. El saque de costado lo juega el Bicho Durán. A campo rival, la pelota queda por ahí. La va ganando la gente de San Luis en mitad de campo. Quiere llegar por ahí a parada. No pudo. El balón se va por el costado. ¿Y lateral para quién? Para Santa Cruz. Ya comienza a terminar el partido. Ahí está. Terminó. Partido concluido. Se abraza el cuerpo técnico San Luis. Lo gana el canario. Justicieramente, merecidamente. Sin tanto que esforzarse, incluso a lo mejor. San Luis de Quillota 2. Santa Cruz 0. San Luis está tercero en la tabla.
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1: Se celebra la victoria entre los jugadores y el cuerpo técnico San Luis, un triunfo muy importante del canario RR.
2: Sí, porque San Luis venía sin merecerlo quizás, o mereciendo mucho más de dos empates dolorosos. Había empatado en Copiapó, un empate con gusto a poco, lo podía haber ganado en varias oportunidades el cuadro de San Luis ahí en Copiapó. Y acá también, frente a Temuco, también tuvo para haberlo ganado y no lo pudo ganar. Tiene que ir de visita a buscar los tres puntos y los gana San Luis de Quillota y da el salto. Ese salto que la semana pasada decíamos, si San Luis gana, mire dónde quedaría en la tabla. Tercero. Hoy está tercero, muy bien aspectado en esta segunda parte del año, Juan Carlos. Una segunda rueda donde San Luis sigue invicto, donde no ha perdido, donde incluso empezó a ganar de visitante, lo que era una tarea pendiente que tenía desde la primera rueda el cuadro de San Luis de Quillota. Segundo triunfo consecutivo ahora como visitante. Empató en Copiapó, ganó en Curicó, le ganó en Santa Cruz. Las tierras sureñas le están haciendo bien a San Luis de Quillota ante un pobre equipo de Santa Cruz.
1: Lo ganó San Luis de Quillota y en Copiapó también debe haber terminado. René Ramírez, usted me cuenta, lo ganaba Copiapó por 4-0. Se despide la hinchada, el cuadro salvecino, de esta hinchada esforzada, cerca de 100 hinchas que viajaron hasta la región de O'Higgins en un día laboral. Tuvieron que viajar pasado el mediodía y por lo tanto el esfuerzo de ellos tiene premio. Lo ganó San Luis por 2-0 y avanza mucho en la tabla de posiciones el cuadro canario RR.
2: Sí. Avanza San Luis en la tabla de posiciones hasta el tercer lugar para enfrentar el próximo lunes 19:30 horas, Juan Carlos, ante Santiago Wander. Era un partido para jugar día domingo, 3 de la tarde, con 5.000 personas en el estadio. Y los señores que no sé con qué y con qué criterio lo hacen, lo colocan un día lunes a las 7:30 de la tarde de Valparaíso. No creo que venga mucha gente y no sé, Juan Carlos, si la autoridad te va a dejar jugar un partido frente a Wander a las 19:30 horas con hinchada visitante.
1: Se van los jugadores de San Luis luego de una fotografía muy hermosa con los jugadores de San Luis y de telón de fondo, la hinchada canaria RR.
2: Sí, hinchada canaria que llegó en buen número, ¿eh? En buen número llegó hasta el Joaquín Muñoz García, terminó en Copiapó, el local lo ganó por 4-0. Nada más y nada menos el cuadro de Copiapino, que había perdido por 4-0 ante Iquique, ahora lo gana por 4-0 al cuadro de Provincial Curicó Unido, que se queda en la tabla de posiciones.
1: Es el trabajo Sintonía Amarilla, cuando los jugadores de San Luis conversan con la hinchada que llegó, por supuesto, hasta la región de O'Higgins para acompañar al equipo en esta noche de día lunes. El cuadro canario que se queda con una victoria importantísima por 2-0 y que lo mete ahí en una posición expectable de la tabla. Vamos a ver si tenemos reacciones. Me parece que van a entrevistar a jugadores de San Luis acá en el Joaquín Muñoz García, RR. Vamos a ver si tenemos la posibilidad de escucharlo. Lo escuchamos a Sebastián Parada.
3: A San Luis en el día de hoy.
4: Hola, mira, primero que todo, la verdad, muy orgulloso por el momento que estamos pasando como grupo. Creo que arrancó un año difícil, pero pudimos levantarnos y nada, estamos muy orgullosos del trabajo que se está haciendo, un lindo grupo. Lo ganamos hoy día porque teníamos hambre de revancha, tuvimos dos chances creo que de acercarnos más a los líderes y se nos arrancó, pero hoy día aprovechamos esa oportunidad, sabíamos que iba a ser un partido duro, una cancha dura, pero lo pudimos sacar adelante y eso nos deja contentos.
5: Hasta el primer gol, el partido era equilibrado, en una cancha donde no daba para jugar tan pulcramente. Sin embargo, marcan el primero, luego pocos minutos marcan el segundo y como que ahí liquidan, ¿no?
4: Mira, la verdad que siento yo que fue un partido muy trabado, creo que todo el partido, los 90 minutos. Gracias a Dios pudimos ampliar una diferencia en el primer tiempo que nos dio una cierta tranquilidad en el segundo tiempo para jugar un poquito más, jugar con la desesperación del equipo rival. Pero, como te digo, la verdad que es un trabajo de todos juntos que se viene haciendo semana tras semana. Los que hoy día no viajaron, se pelan el culo también, como se dice, para poder estar. Así que nada, un grupo tremendo y esperemos que sigamos de la misma manera.
5: Sorprendiste en el tiro libre. Polaco Volver decía en el comentario, tal vez se veía un centro, sin embargo, la tiras ahí al primer palo.
4: Sí, mira, la verdad que siempre intento patear ahí al arco. Este año creo que se me ha dado un rol más de servir los córner, el tiro libre, entonces creo que he ido agarrando esa confianza que uno necesita y bueno, casi se dio, pero nada, la verdad que muy contento.
5: Buen regreso, Sebastián, fuiste el destacado en el día de hoy.
4: Muchas gracias, déjame por favor mandar un saludo en especial a mi suegro que hoy día cumple años de fallecido, que este partido es para él, y también en especial a toda mi familia que está en la casa apoyándome siempre en las buenas y en las malas.
5: Vale, gracias.
1: Ahí estaba la voz de Sebastián Parada, elegido el mejor de la cancha. Concordamos, creo, René Ramírez, con la elección que hizo la transmisión oficial del partido.
2: Sí, lo habíamos dicho durante el segundo tiempo. Buen partido el Seba, marca los tiempos de San Luis de Quillota. Va a hablar Humberto Suazo ahora.
1: Escuchamos al técnico de San Luis.
5: Le decía a Sebastián, antes del primer gol me parece que estaba parejo, se jugaba de manera equilibrada, sin embargo marcan en dos ocasiones muy seguidas y se llevan la victoria. Buenas noches, Humberto.
6: Hola, buenas noches. Sí, sabíamos que necesitábamos dar ese pasito para estar más arriba en la tabla. Creo que vinimos a proponer, obviamente la cancha no ayudaba mucho. Está bastante pesada, bastante suelta, pero intentamos proponer. Creo que al fin y al cabo creo que fuimos justos vencedores.
5: Recuerdo el partido en Curicó, donde también lo ganan, y también, ¿no? Una propuesta de visita, Humberto, que en ese momento les daba la primera victoria, hoy día es otra, se va sumando en la tabla, quedan terceros incluso ahora, ¿no?
6: Sí, pero siempre lo hemos dicho, necesitábamos dar este pasito. Dos semanas anterior también tuvimos una posibilidad de quedar más arriba, no se pudo, pero el equipo está claro, tiene una convicción, juega de local y visitante a proponer. Creo que hoy hicimos un trabajo importante en todas las líneas y creo que me voy muy contento porque se pudo ganar y pudimos escalar la tabla de posición.
5: A Pastene se le conoce más como extremo, más abierto, es luchador. Hoy día de 9, lo tiraste ahí, me parece que hizo un buen trabajo, ¿no?
6: Sí, hasta ayer teníamos un equipo, cambiamos un poquito la idea de juego, sentíamos que con Fabián íbamos a tener más rapidez, Él siempre ha sido 9, sí. Él siempre ha sido 9 y lo hemos ocupado en diferentes posiciones. Pero lo bueno de este equipo es que se adapta a cualquier esquema. Los jugadores juegan en diferentes posiciones. Podemos cambiar con los mismos 11 en la cancha. Así que la verdad que muy contento. Ha sido un camino muy lindo. Y nada más que agradecer a los jugadores por la entrega y nos vamos contentos aquí, Jota.
5: Sí, como se dice en el fútbol, Humberto, ganar de visita es muy bueno, pero hay que ratificarlo de local, ¿no?
6: Sí, sí, obviamente ahora tenemos un rival difícil como es Wander, pero en realidad todos los rivales son muy complicados. Pero...